0: composición, de letras, de música, llevas tú mucho peso en ello, y pero al final el disco está aquí.
1: Sí, bueno. Al final ha sido un poco por
0: el parto, la burra.
1: Por nuestros cojones, al final, porque,
0: claro,
1: porque volvemos un poco a lo que fue Mercurio con su primer álbum, un disco autoeditado y autodistribuido, o sea, no hay sello por ningún lado en este Holocausto, somos nosotros lo hemos pagado, la grabación, la fabricación, lo distribuimos como buenamente podemos y llega donde llega y ya está, porque los sellos, y si me hablas de España, pues vamos, prácticamente los cuatro que podrían llegar a interesar, ellos no se han interesado.
2: Sí se han interesado, pero claro, con unas tarifas que no vamos a pagar.
1: Sí, eso es claro. Pagando dinero.
2: No vamos a darle nuestro trabajo a nadie, nuestro producto, que ellos ganen dinero y
1: lo que tienes lo que quieras, claro. No, así no. Pero la forma habitual de trabajar de la banda, pues no hemos encontrado otra salida que esa. Y bueno, y ahí está, llevan la calle desde la noche de Halloween del año pasado. Y bueno. Y ahí estamos.
0: Yo creo que el disco.
1: Y tocando en directo.
0: El disco, por
1: los huevos.
0: El disco por sí se vende. O sea, yo recuerdo, no sé en qué concierto de Amnistía Internacional, que ibas con el Makuto y ibas sacando camisetas. Claro, sabes tú la distribución del pescadero.
2: Ahí está. Y que también ahora vivo más lejos y tengo que estar pues a la gente que hace pedidos, tal, pues se lo llevo yo mismo en mano y ya está.
0: Pero que al final yo creo que. Pero que por el recorrido de Mercurio y por el recorrido vuestro personalmente, gente, salen discos.
1: La gente que compra físico sigue comprando y compra. Y los seguidores de Mercurio, prácticamente la mayoría de ellos ya tienen el álbum. O sea, que
0: y salen copias, no sé cuántas habréis hecho, pero seguro que 200 te las pules. De una manera
1: hemos hecho, de momento 300.
2: Y bueno. No, está costando ahora mismo.
0: Está
2: mucho,
0: costando más. Sí.
1: Se nota que no se vende como antes, eso sí es cierto.
0: Pero por el formato.
2: El formato. La mayoría de la gente te dice que ya no tiene CD, que no tiene dónde poner el CD.
1: Sí, bueno,
2: no
1: eso tiene, no me tiene lo he encontrado. Lector. Me lo he encontrado con mucha gente. Digo, tío, es que no tengo aparatos.
2: Y ahora, viendo cosas que no me había dado cuenta yo antes, viendo, por ejemplo, las PlayStation, las Xbox, los ordenadores, no te trae ninguno lector de música.
1: No, ya no.
2: Entonces, claro, la gente no lo... les cuesta más...
1: Los vehículos modernos no traen...
2: No tienen nada. O sea, ya lo de lector de CD es un problema...
0: Bueno, pero que tenga muchas ganas de
1: querer es poder, el que quiere, claro. Sí, lo que va que somos los menos. Eso es así.
2: Sí. O sea, ya la gente tira de Spotify, móvil y cosas de esas.
0: Bueno, el disco ya está en físico, como bien estamos hablando, que sale a finales del año 2025. A ver, vuelvo a decir lo anterior, mucha gente no esperaba mucho más allá de Mercurio del Regénesis. Pero ¿cuál ha sido el feedback de los seguidores de Mercurio? Porque siempre lo hemos dicho, ¿no? Es una de las grandes bandas que yo creo que ha tenido el heavy metal español, para mí.
2: No, el feedback ha sido muy bueno. O sea, la aceptación es muy buena. Ahora está todo el mundo con que es el mejor disco que hemos hecho, que suele ser. Cada vez que hacemos un disco nos dicen esto.
0: Eso tiene que decir los músicos, ¿no?
2: Normalmente nosotros lo bueno, entre comillas, por decirlo, que es esto que tú dices, que tardamos mucho tiempo desde que empezamos a grabar hasta que sale, hasta que tal. Entonces tiene muchas oídas el disco. Y pasamos mucho tiempo sin escucharlos también los temas. O sea, desde que yo lo compongo, este disco lleva compuesto.
1: No somos un grupo visceral, sino
2: claro,
1: que...
2: Claro, sea, son canciones que hasta que tú no te das cuenta de que las echas de menos si quieres volver a oírlas, no se incluyen.
1: Y grabamos pre-maquetas, o sea, grabamos antes. O sea, tenemos un método de trabajar lento porque también... En el estudio con Sergio Salcedo, pues las cosas también en estos años también han ido así de lentas por necesidad. Porque
0: y Salcedo también es que está en 20 sitios ya, ¿no?
1: Claro, entonces era muy difícil, entonces, bueno, ha sido pues eso. No somos una banda de, venga, vámonos al estudio, venga, todos corriendo. Bueno, y como no es una banda que ensayemos todas las semanas en un local de ensayo, pues los temas no están para hacer eso. O sea, los tenemos que trabajar en individual, cada uno, y cuando se decide grabar, pues se graba.
0: Pero claro, ¿se graba cada uno trabajando en casa individualmente?
1: No, eso, o sea, la grabación se hace en común.
0: No, pero me refiero a que la preparación...
1: Claro, la preparación es cada uno, nosotros individualmente, porque no somos una banda que ensaye en un local.
0: Pero hay que tener músicos de mucha enjuncia para poder... O sea, Geray López Yo me acuerdo de, sí, de verle con Ibris en la Excalibur con Pacho.
1: Es un máquina.
0: Y es que este hombre, creo que también hace los condenados.
2: Hace mil cosas también.
0: Hace el sonido, se busca la vida. Tú, Juan.
1: Es un músico de sesión de. Vamos, yo lo pondría en primera categoría.
0: Luego tú, Juan, llevas un montón de años también, saber dónde andas. Sergio, ¿qué vamos a decir de él?
1: Sí. Tú, Juan, bueno, sí,
0: igualmente a la voz. Bueno, que hay formas. Se demuestra que ha habido la posibilidad de hacer cosas que no es la forma clásica de trabajar. Es verdad que
2: nunca lo hemos hecho de la forma clásica. ¿No?
0: Claro, pero que es el tanto Regénesis como Holocausto se ha hecho de esta manera.
1: Sí, sí.
2: Sí, yo grabo todo en casa, lo que es de una forma, digamos, muy plana, muy normal, las melodías principales, algún pequeño solo donde quiero que me hagan algo armonizado, yo qué sé. Pero ellos, de hecho, cuando yo les paso las demos, ellos no escuchan ni la voz. O sea, no les grabo la voz, simplemente les mando todo en plano para que ellos luego interpreten como quieran y sobre todo que improvisen, que es como mejor sale realmente un tema cuando te lo pide el cuerpo, cuando necesitas hacer algo que dices, esto me sale solo porque digamos que tienes esa memoria muscular con tu instrumento que te hace hacer cosas que es lo que te gusta y es lo que te da tu personalidad. Entonces se hace de esa manera y luego ya sobre lo que ellos hacen yo ajusto las voces. O sea, yo ya tengo mi melodía hecha, claro, y mi letra y todo, pero luego... Me ayuda el que ellos han hecho ciertas cositas en ciertos puntos para darle el dramatismo o darle la interpretación que necesitaba el tema en cada momento.
0: Es más compleja la composición de esta manera, porque claro, si llegas con una letra y hay algunas veces que van en corsetas, hay letras de Mercurio que llegan ahí justitas, entra al final de la palabra, sí, pero... en cuestión, pero van algunas muy no sé si es por la manera de componer.
2: No, es por la manera de meter una historia entera y resumirla en un... O sea, a mí me gusta hacer una historia dentro de cada tema, sobre todo en estos últimos discos que son más, digamos, semiconceptuales. Y claro, tienes que contar una historia en cuatro estrofas y otras cuatro frases en el estribillo y poco más. Entonces tienes que ajustar ahí todo para que la historia tenga coherencia y entre bien.
0: ¿Y por qué el dedicar esta, como estamos hablando, esta conceptualidad al Holocausto? Y no hablamos... Creo, desde la distancia a lo que conocemos la Shoah, ¿no? El holocausto judío. Estamos o se crea en este concepto de la época que estamos viviendo en estos...
2: Tú fíjate cómo estamos ahora.
0: Claro, por eso.
2: No me he equivocado mucho.
0: Por eso mismo, pero el disco, aunque se prepare incluso antes de la pandemia, la idea es hablar del holocausto actual que estamos viviendo.
2: Es hacer un poco referencia. Ya en Regénesis, en el principio del disco, este digamos que es la segunda parte de Regénesis, por así decirlo. En el principio de Regénesis, si te das cuenta, hay una frase que dice: observemos el pasado para ver el futuro. Porque antiguamente todas las religiones creían que todos los tiempos que vivimos son cíclicos y se repite todo una y otra vez. Básicamente va en lo que es de forma cronológica. Es la continuación igualmente de Regénesis en cuanto al tema de religiones, creencias, guerras y demás. Y lo que vemos en muchos temas de este disco, sobre todo de este más que de Regénesis, es que muchas de las cosas que ocurren en el disco están ocurriendo hoy en día. O sea, es como que sí es cíclico y está pasando otra vez lo mismo que pasó pues, en el siglo pasado y en el siglo anterior, de una manera y de otra, pero al final siempre es... Siempre, sí, es, que como no una, se, es una rueda. Es una,
1: que no es que se centre por la palabra holocausto, no es que se centre en el holocausto nazi o no se refiere a algo concreto.
2: Es que holocausto realmente es una palabra que se han apropiado los judíos con el tema del nazismo y tal, pero la palabra holocausto realmente es sacrificio. Son sacrificios. O sea, cuando Dios le dice, bueno, y Dios, Yahvé, le dice a Abraham que sacrifique a su hijo en holocausto, es porque se lo va a comer. ¿Sabes? Entonces, que luego ya cojas la palabra holocausto y la metas para ti, para tu interés, como quieras, es otra cosa. Pero la palabra holocausto es eso, es un sacrificio.
0: Es que las palabras se utilizan, sobre
2: todo
0: en los últimos
2: años, le cambiamos el significado a todo y decimos, no, esto significa no sé qué. Y no, holocausto es eso, es un sacrificio. Como tal.
0: Al final, lo que pasa es que es una palabra tan potente en la historia del siglo XX que también llama la atención, ¿no? Para lo que alguno quiere decir en este cuarto disco, en el disco de Mercurio, para hacer atractivo, a lo mejor más llamativo el mensaje, porque es una palabra muy potente. A mí me parece que...
2: O sea, ahora mismo estamos viviendo unos tiempos en el que todos tenemos que sacrificarnos. O sea, mira cómo está el tema de la vivienda ahora mismo en estos últimos años, que es una barbaridad. Tienes que sacrificarte para vivir. Y todo mientras te meten todos estos temas que se hablan en el disco, el miedo, el miedo a las guerras, las noticias falsas, la desinformación. Ahora hay otro tema que ha salido ya en este mes que ya me ha hecho sonreír a mí también un poco, es el de vigilantes. Toda la, desclasificación OVNI por parte del Pentágono, por parte de la NASA y demás, ¿no? Que, o sea, es como que todo va surgiendo en un orden que no sé, que ha cuajado así, ha coincidido y...
1: ¿Será que han escuchado el disco? Han escuchado nuestro disco, han dicho ahora.
2: Puede ser, y han dicho, sácalo ahora, que este hijo puta sabe mucho.
0: Yo no sé si estáis, la pregunta que se me ocurre ahora, en la misma tesitura que yo en mi casa tengo televisión, pero bueno, no hago mucho por hacerle caso en ciertas cosas. Para, como músicos, y sobre todo a la hora de proponer letras, ¿es necesario estar, digamos, fuera de, o estar en una burbuja, que no sea el de las grandes masas, para poder llegar a conclusiones y para poder seguir diciendo que uno está vivo y poder ofrecer un disco como Holocausto?
2: No lo sé, sinceramente no lo sé.
0: Bueno, tú tele no sé yo si
2: tele no tengo, no tengo ni antena. O sea, yo cuando veo alguna noticia por internet busco el origen de esa noticia, a ver de dónde viene. Por eso hay veces que cuelgo ciertas desmitificaciones y cierta que desmiento varias noticias y tal que salen, que a veces es como que, joder, la gente parece mongola, tío.
1: Como hagas caso a la claro, caja tonta, está
2: y listo. Luego ves la televisión y ves a los presentadores que hay, ves a la gente que hay ahí trabajando, y yo he trabajado en televisión, está en Telecinco, está en Antena 3, o sea, he trabajado con gente de Televisión Española, sabes quiénes son, sabes de qué pie cojean, todo el que trabaja ahí, el que colabora, sabe quiénes son, entonces sabes que te están vendiendo mentiras. O sea, yo he estado en Telecinco en la cafetería y he visto salir a los del Sálvame contando, ahora di que te llama no sé quién, ahora di que te llama no sé cuánto, y todo, esto mentira. Pero es que los de los telediarios informativos hacen lo mismo. O sea, se mueven de, hay tal noticia, vale, pues hoy no la decimos porque hoy no nos conviene, porque ha pasado no sé qué con no sé qué político, mejor la dejamos para otro día y la metemos juntas para que, y las exageramos para que den por culo, ¿sabes? O sea, eso lo ves en televisión, cualquiera que trabaje en televisión un poquito lo va a ver.
0: Pero unas letras como el Bautismo de Fuego, yo las letras del Bautismo de Fuego las recuerdo como más amables. A lo mejor era otro momento, digamos...
2: Es que los dos primeros discos hablaban, lo que te digo, el origen de las religiones, el concepto del bien y el mal. Si te das cuenta, todas las canciones hablan de ángeles o de demonios.
0: Pero se habla de amor, mucho.
2: De amor, como un ángel que viene, pero como el malo, el demonio, como, ¿sabes? O sea, todo tiene ese rollo. Bautismo de Fuego habla sobre el apocalipsis y lo que viene hoy en día. Porque hoy en día, además, hay otra frase que dice ahí en que empieza Bautismo de Fuego con el mar devuelve a los muertos que guarda. Y ahora estamos empezando a ver que hay noticias que están saliendo de cosas que no sé, que estaban ocultas, como el tema OVNI que he dicho antes, temas políticos, temas históricos, que estamos viendo que nos han mentido toda la puta vida. Y que la gente se lo ha comido, e incluso los colegios te lo enseñan, ¿no?
0: No lo enseñan y...
2: No, claro, tienes a la Federación Rockefeller, que son los que pagan
0: doctrinan.
2: Los...
0: No lo han contado también, ¿no? Claro. Uno tiene que ser un poco autodidacta porque no te queda otra. ¿Escuchamos el Holocausto?
2: Sí.
0: Vamos a escucharle. Nos pasa el tiempo y está muy bien hablar, pero también... Hay que escuchar... ¡Oh, el Holocausto es muy largo! No,
1: dura 10 minutazos.
0: Tesla, vamos a poner Tesla, vamos a ver.
2: ¿Ves? Otro sí, del sí. Que no se habla en los colegios.
0: No, ni Trump ya habla con él. Ahí está, acá.

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0: Ahí estaba este tema que estábamos escuchando, era el Tesla. ¿Cómo se llama el menda ese? No me acuerdo.
1: Nikola Tesla.
0: Nikola Tesla.
1: Sí.
0: Bueno.
1: Lo que pasa es que ha salido en los Max y Ali habla de Dios y ahora nadie confía en
2: sí,
1: Tesla.
2: Que, no,
1: pero...
2: que nadie piense que hablamos de los coches
1: pero
2: del puto
1: no es el
2: anormal
1: mismo,
2: ese.
1: No es el mismo, no.
0: A lo que yo quiero llegar, haciendo un poco de revisión, en algún momento, es la primera vez que metéis elementos árabes, ¿no?
1: ¿No? Sí, más cantoso, sí. Había siempre alguna
0: había alguna
1: por
0: pincelada,
1: ahí,
0: pero,
1: alguna pincelada,
0: pero aquí
1: poco.
0: Es más como más patente
1: sí.
0: en el tema rendición.
1: En rendición.
2: Sí, porque alguna vez sí saco alguna
1: es
2: escálica
1: es
2: por ahí, pero esto sí que tiene una intro bastante, bastante clara. Sí.
1: Que el significado árabe de rendición es Islam.
2: De las cosas que os estáis enterando.
0: No, yo estoy...
1: Igual, ¿ves? Otra cosa igual. Dicen, no, Islam significa amor. No, significa rendición. Rendición de agachar la cabeza que te la cortan. O sea, no hay amor, no hay piedad. Es agacha la puta cabeza. Eres o mozárabe o te cortamos la cabeza. Eso es Islam.
0: Y como... el disco es un disco largo, una hora y dos minutos, creo que...
1: Una hora y algo, sí, una hora,
0: una hora y dos.
2: Yo creo que no nos salen cortos ya.
1: No, que ya no.
2: Es imposible.
0: No, pero tampoco es un concepto de un disco denso de progresividad. Ni hay
2: no,
0: mucho...
2: yo creo que está tan...
0: Está muy equilibrado.
2: Tan equilibrado que lo escuchas de un tirón y no se te hace pesado, pienso yo. Claro, es mío. Entonces, a mí me gusta.
0: Pero bueno, estos elementos árabes sí que es una... Bueno, una
2: sí, es una novedad porque es una intro sí, más bien larguita... Estamos... Que sí que se destaca, sí.
1: Y que además que si estamos cagándonos en todas las religiones, hay que cagarse en todas, todas.
0: No, claro, en este concepto tienes que darle... Tienes
1: aquí
0: que ponerle...
1: no vale decir ahora, no, esto no, que esto es racista y esto sí, que esto... No, aquí todas, aquí que en todas.
0: Como bien estamos diciendo, son total de 12 temas. Os habéis inventado un sello, ¿no? Hermes.
2: Hermes es Mercurio.
0: Ah, Hermes.
2: Hermes
1: el
2: es...
1: dios Hermes, uno en la mitología griega y otro en la romana.
0: Bueno, Hermes Records habéis llamado
2: entonces,
0: a...
2: Mercurio Records, Mercurio lo hace, Mercurio se lo come.
1: Claro, así
2: todo queda en casa.
0: Son 12 cortes, como bien estamos hablando de este trabajo. ¿El disco para hacerse con él?
1: O nos escriben, están por las redes sociales, en Facebook, nos pueden buscar en Facebook Mercurio Heavy Metal... O incluso en el mismo YouTube, que tienen ahí el disco entero, bueno, todos los discos enteros. También
2: Spotify,
1: pueden
2: también
1: mandar
2: está.
1: Un mensaje en Spotify. Sí, pero bueno, pero para contacto. O las redes sociales, en Instagram también está Mercurio Heavy Metal. Y si no, tienen el correo electrónico mercurioheavymetal@gmail.com, todo junto y en minúsculas. Y ahí nos lo piden y que nos digan dónde es. Y si no, en Wallapop también
2: en
1: lo
2: Wallapop,
1: pueden encontrar, que sale,
2: sí, porque
1: sale mejor el envío.
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1: más
2: os habéis
1: rápido,
2: enterado.
1: Más fiable y más barato.
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1: CD.
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1: de
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1: cosa,
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1: claro,
2: es
1: lo mejor.
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0: ¿Hay
2: envío.
0: Preparado también camisetas?
2: Sí.
1: Sí, pero vamos, están ya,
2: están
1: ya está. Ya
2: tiritando, pero...
0: es que se compra más que el CD.
1: Sí,
2: sí
1: ver,
2: la verdad
1: se
2: es
1: han
2: que
1: pulido en el concierto y en
2: bien.
1: Una tarde después han caído todas. Tío.
0: El concierto, el otro día, había mucha gente que yo creo que estábamos ilusionados en veros, como bien estábamos hablando anteriormente del disco. ¿Cómo te sentiste, José? Yo puedo hacer una breve revisión. Mucha fuerza, falta de tiempo, evidentemente, en un escenario, muchas ganas. Y ese tiempo que a lo mejor antes dosificabas en el escenario, cuando hacías directos habitualmente, cuando Mercurio funcionaba en directo, te quedaste ahí un poco, pero a mí me pareció que estuviste, para llevar tantos años y estar en un escenario,
1: Es que cuesta ya, es que no somos chavales.
0: Pero estuviste bien. ¿Cómo te vistes tú en el escenario?
1: Fue una sensación extraña. Porque, ¿sabes? Esto es como montar bicicleta, ¿sabes lo que es? Pero luego hay un montón de elementos que te pueden joder. El tiempo, por ejemplo, podía joder. Esos días empezó de repente a hacer frío, empezó a llover. Teníamos un montón de trabajo. Geray se vino a mi casa. Teníamos que estar un poco estresados. Pero luego la verdad es que la sala me gustó, sonaba muy bien todo, sí. Y había cosas que, bueno, aparte de mi dislexia galopante, que sabes que tengo que tener siempre ahí alguna referencia, que me han dicho que hay uno que me está por ahí criticando. Por eso no se ha debido de enterar que soy disléxico, pero bueno, déjale en paz. Aparte de eso, ha sido como un montón de sensaciones encontradas, porque estaba cantando con más gente, ¿no? Y haciendo bolos con otras personas y tal, y no me había pasado esto, tío, es extraño.
0: Pero es que es al final tu banda.
1: Es que, claro, es como volver, y aparte que los temas de Mercurio no son fáciles.
0: No, y es una responsabilidad.
1: Claro, no son fáciles, y con los años estoy atravesando uno de esos cambios de voz otra vez que tenemos, que la mayoría de tíos no nos damos cuenta, ¿no? Pero cada 4, 5, 6 años hay un punto en el que la garganta te hace clac. Se ha movido un poco y tienes que aprender otra vez a usarla. Y sí, fue un poquito jodido porque el primer ensayo, por ejemplo, que hicimos fue un desastre brutal. Había una estufa de gas allí encendida y tal, y me dejó sin aire y me dejó sin voz. Luego ya en el segundo ensayo vimos que estaba todo bien, y bien, otra vez perfecto, bien. Pero luego el día del bolo siempre tienes ese algo dentro, ese come-come que estás pensando en si vas a poder, si no vas a poder, tengo que cambiar esto. Estás con mil cosas en la cabeza, realmente. Como cantante, siempre estás pensando en si ahora no me oigo aquí en este momento, tengo que cambiar esto otro para no joderme la garganta aquí. O sea, es un montón de historias. Y aparte, pues tuvimos un pequeño problema, ¿verdad? Que no sé qué ocurrió al final con el monitor que estaba explotando.
2: Sí, bueno, hubo un problema técnico eléctrico en un monitor de escenario. En un feed del escenario que bueno, te despista un poco porque estás pendiente de lo que oyes y dejas de oír
1: porque eso está petardeando
2: a tus compañeros.
1: Entonces fue un poco caótico.
2: Eso la gente no lo oye porque por la PA exterior suena otra cosa, pero adentro hubo un par de minutos que no sabíamos qué coño estaba pasando y estábamos más perdidos que la hostia.
1: Sí, no sé qué me dijo. Bueno, es que ha habido un momento que estabas ahí como mirando todo el rato a un lado como...
2: Pero los que tocamos en directo sabes que son cosas que a las que estás... que son cosas que pueden pasar y que pasan. Y bueno, y tienes que salir de ello.
0: ¿Tú qué esperabas del directo del otro día?
2: Voy a aprovechar porque hay una cosa que no hemos contado y es que si hemos bien hablado de Sergio Salcedo, que acometió toda la grabación del disco en su estudio, tanto como técnico como guitarrista, que ha sido todos estos años de Mercurio. Pero una vez después de la grabación, Sergio, por mutuo propio, dejó de trabajar con Mercurio. Él tiene su familia, sus trabajos, sus cosas, y es que era imposible compaginarlo, ¿vale? Entonces, en ese momento, no teníamos a Geray, que sí que había grabado el disco, que contábamos con él, que es un guitarrista
1: excepcional. Es uno de los que ha tirado para hacer el directo.
2: Y súper buena gente, el tío es la hostia. Y Jamie Marston es otro hermano nuestro, un amigo nuestro, un guitarrista muy joven, porque Jamie tiene 20 y muy poquitos años.
1: 25, ¿no? Creo que acababa de cumplir.
2: Muy pocos, 25, da asco de ver lo joven y lo sano que es el tío. Y es hasta guapo, me gusta hasta pamito. El tío es muy majete, es un guitarrista... Vamos, también espectacular, que se ha compaginado con Geray estupendamente.
1: No, y además el que menos tiempo ha tenido.
2: Claro, porque... y es que el rollo a lo que voy es que tanto ellos dos como Álvaro del Río, nuestro batería, que no pudo grabar este disco Holocausto.
1: Por
2: temas de trabajo. Y tuvimos que grabarlo con una máquina, vamos, con una caja ritmos, bueno.
1: Se cogieron
2: las bases de él, de Regenesis,
1: y se montó...
2: para montar a mano las baterías de este. Es que él no podía, entonces, bueno, decidimos hacerlo así. Total, que llegando al directo estábamos pez completamente para tocar en directo. No habíamos ensayado nunca. Yo a Geray le conocí 3 días antes del concierto de Madrid. Le conocí. O sea, no le conocía. Sabía quién era, pero no nos habíamos visto nunca. Con Jamie sí, pero realmente han sido 2 ensayos. Porque el primero no valió de nada. No sirvió, ni sacamos nada en claro, ni pudimos prácticamente ni tocar bien. Y han sido 2 ensayos. Y creo que luego en el escenario me encontré muy a gusto porque veía a la banda que podía con ello, que podía hacerse, que posiblemente hubo un par de cosillas que me la pela, pero que estaba seguro que algo de eso habría, porque es que es muy difícil. Los temas de Mercurio son muy exigentes y tocarlos en directo con gente que no has tenido ensayos, que apenas conoces, y que salga el bolo más o menos como salió, yo, mira, yo firmaba otro el sábado.
1: Ha sido lo que se llama la simbiosis perfecta, la primera. O sea, ha sido...
2: Si esta banda estuviera en gas, en
1: dos ensayos y lo de, la verdad,
2: porque
1: que los,
2: claro,
1: dos ensayos...
2: Geray es residente de Tenerife, vive en Tenerife, entonces no podemos. Si esta banda estuviera engrasada ensayando todas las semanas una vez, me cago en la puta. Pues yo no sé lo que iba a ser, pero bueno.
0: Yo creo que la gente que fuimos a la opinión en general y el feedback que habéis vosotros recibido, que el bolo estuvo muy bien, tal vez teníamos muchas ganas, comprendemos también...
1: Sí, bueno, pero cuidado, que eso no es bueno siempre, tener muchas ganas, ¿eh? Porque vas con expectativas y luego cualquier cosa te puede bajar la expectativa.
0: A mí me pareció que fue un bolo súper digno.
1: A mí me daba miedo eso porque veía a la gente con mucha expectativa y claro, sí, yo decía, bueno, hostia, vamos...
2: Gente...
1: Con una banda nueva, como quien dice, que llevamos 13 años
2: ahí fuera. Pero la gente que estábamos
1: que
2: encima del escenario...
1: Mi voz ya no es la misma que en el Todd, ahora suena diferente. Entonces hay,
2: claro,
1: cosas que,
2: bueno,
1: la gente dirá, esto no es lo mismo. Entonces iba con ese miedo porque tú sabes que cuando tienes una expectativa alta sobre algo, luego lo ves y es decepción el 90% de las veces. Entonces, claro, vas con esa idea de, joder, macho, que ahora mismo nos ven ahora y dicen, esto no es... Y no, por suerte la gente salió...
0: Salvasteis muy bien salvasteis muy bien el concierto... disteis un buen repaso a vuestra discografía y yo creo que la gente contenta, la gente con ganas de más.
1: Bueno, además, sí, ya te digo, se vendieron un montón de camisetas, un montón de discos, que eso es algo que dice, joder, cuando se han vendido casi 800 pavos en merchan es porque ha gustado.
0: Lo único que yo sí que es verdad que eché en falta fue un concierto con bandas latinoamericanas también. Es verdad que no hubo un apoyo ahí, hubo mucha gente latina que se salió fuera.
2: Sí, bueno,
1: es que la sala tiene ese problema.
0: Y se quedó un tanto desangelada.
1: Es que ese es el problema que le veo a esa sala.
0: Yo en mi caso, y no lo digo porque yo soy más guapo que nadie, pero nos quedamos a ver a... Luego nos fuimos ya a la última banda, pero nos quedamos a ver a Metal Legión,
2: sí,
0: a Percutor.
1: Es el problema que tiene esa sala, ¿sabes por qué? La sala es acojonante, pero tiene un fallo tremendo, y es el patio. Si tú tienes la opción de poder salir en medio de un concierto, va a haber muchas bandas que te vas a perder. Porque al mismo, no es que quieras perdértelas o que no quieras verlas. Es que te sales, te pones a hablar con el uno, con el otro, con el cual te quieres dar cuenta, ya están tocando y te los has perdido. O sea, tú acuérdate, antiguamente tú entrabas a Canciller y hasta que el bolo no acababa, tú no salías. Y te comías a todos.
0: Yo creo que...
1: ¿Sabes? Y
2: también depende de cada uno. Pues yo si quiero ver a las bandas, las veo.
1: Claro,
2: yo no pierdo tiempo.
1: Pero a lo mejor ya no los conoces, no tienes el mismo interés, te pones a hablar con alguien que hace tiempo que no ves, que a mí me pasó, pues yo me tiré todo el puto día saludando a un montón de gente que no veía desde hace muchísimos años, tío. Entonces, claro, todo el mundo se te pone a hablar, a contarte algo, te quieres dar cuenta, dices, hostia, Percutor están terminando.
0: Bueno, y Percutor es que me tenía 300 personas, realmente. No sé, la que... Y con vosotros se quedó... Y se quedó muy españolizado, que quiero decir.
2: Sí,
0: que,
2: sí, bueno.
0: Pero que me hubiera gustado.
2: Date cuenta, yo, por ejemplo, para este festival no es el cartel que yo hubiera deseado para Mercurio. Pero por otra parte, sí que agradezco enormemente el esfuerzo de Sangre Sur, que nos llevó a tocar, porque nadie se ha atrevido como ellos, porque Mercurio necesita una serie de condiciones, que tiene personas que tienen que hacer vuelos en avión, que tienen que pernoctar, que tienen una serie de gastos que...
1: Que por suerte los hemos cubierto bastante bien, porque nos hemos apañado. De hecho, quiero dar las gracias también a Joaquín de la Nota, que nos dejó el local gratis 2 días.
2: Sí, para ensayar.
1: Porque vio nuestra situación y dijo, tocad aquí. A Elia Belén, un abrazo y un beso desde aquí, porque la verdad es que, joder, se agradeció decir, mira, no busquéis más, veniros aquí. O sea, que por esa parte de puta madre. Y luego Geray se quedó en mi casa, tal, y entre todos hemos podido un poco. Pero si tú imagínate que tienes que venir y pagar hoteles y demás, sería inviable. O sea, ninguna banda puede hacer esto.
0: Es que apañarte, que si no las cosas...
1: Claro.
0: Las cosas no se pueden hacer.
1: Y más cuando te vienen y te dicen que tienes que pagar tú encima por tocar. Entonces ya sería, es imposible. Por eso es por lo que rechazamos
0: tanto.
1: ¿Hay
0: algo previsto?
2: Hay cosas barajándose que no se pueden comentar. Bueno, había una cosita que iba a ser en septiembre, que ya lo comentamos un poquito por encima, solamente para dar una pincelada, que al final se ha caído. No va a poder ser en septiembre, pero va a ser en enero.
1: En enero, ¿no?
2: En enero va a ser, ¿vale? Entonces, bueno, eso es lo que hay realmente. No hay mucho más, no hay más cosas de momento para tocar. Yo lo intento, pero No me hacen caso.
0: Pero quiero decir que hay que aprovechar que
2: sí, claro,
0: ya la cosa está lanzado.
2: Claro, no, ahora la banda, okay, la banda está formada, claro, tenemos la gente y tenemos las ganas. Y nada, yo ya te digo, yo ofrezco a Mercurio allá donde puedo. De hecho, ya lo he hecho en varios sitios, pero los festivales, pues bueno, muchos, no festivales como lo que entendemos, sino yo más bien me centro en asociaciones y demás, clubes, que es donde más tenemos nuestro pescado ahí, porque los grandes festivales ya sabemos lo que hacen. Y,
1: sí, bueno, y bueno, ellos pequeño, son, y los pequeños también.
2: Pero son socios, normalmente son socios, tienen que debatirlo, hablarlo, pues, claro, pero llevar la votación, no sale, si sale, no, sí, tal. Sí, pero bueno, pues ya sabes cómo funciona esto.
0: Bueno, por lo menos la piedra está tirada y,
2: sí, ¿no?
0: Y puede...
2: La banda está funcionando, ya tenemos material para mostrar. Mira, hay vídeos ahí, la banda está tocando y la gente lo sabe. Y el que quiera, que hable con nosotros, que le contamos.
0: Pues chicos, daros las gracias.
2: A pues ti, gracias siempre, a ti, David, siempre.
1: Que además, tío, no hemos dado ni las buenas tardes, ¿no? Me parece. Hemos
0: y no hemos saludado a Álvaro.
1: Álvaro,
2: sí, bueno, estaba hablando de él. Álvaro, te quiero, cariño.
0: Cariño mío. Vamos a, si os parece bien, los compañeros de Porque nos gusta el flamenco, escuchamos el Holocausto, que nos dura 12 minutos.
1: Y perfecto, hemos
0: y nos entra a clavo. ¿Vale?
2: Y a correr.
0: Yo recojo y no recojo, pues ellos entran así. Pues nada, lo dicho, José.
1: Muchas gracias, David.
2: David, Juan, hermano, un abrazo, tío.
0: De verdad que gracias por volver. Vale. Vamos a escuchar este Holocausto, que da nombre genérico al cuarto trabajo de Mercurio. Y con ellos cerramos la nueva edición del programa 107.8 FM, radioutopia.org.es, Asalto Mata, radiorock.com. ¡Hasta pronto!

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0: Muy buenas tardes. Bienvenidos a una nueva entrega del programa Porque nos gusta el flamenco, que hacemos Paco del Pozo.
1: Buenas tardes.
0: Y Juan Jiménez, de la Asociación Cultural de la Peña Flamenca Paco del Pozo. Bueno, el programa de hoy lo vamos a destinar al cante por bulerías, pero antes de esto nos vamos a acordar de dos cantaores que hemos perdido en el mundo del flamenco durante esta última semana. El Cabrero, José Domínguez Muñoz y Matías de Paula, Matías Corraliza Fernández. Bueno, el Cabrero, José Domínguez, yo le empecé a escuchar a José por Fandangos y Fandangos de Huelva.
1: Sí, sí.
0: Con aquellas letras tan sociales y tan contestatarias y reivindicativas, y que provocaban que se llenaran los festivales
1: en
0: los que actuaba. Porque en los pueblos andaluces había muchísimo paro, sigue habiéndolo, pero muchas desigualdades. Y José dio voz a tantas personas desengañadas.
1: Tiempo había varios que cantaban así, porque sí. Jiménez Rejano también cantaba.
0: Efectivamente, y Manuel Gerena.
1: Manuel Gerena todavía sigue cantando.
0: Manuel Gerena sigue cantando. Hace poco estuvo aquí en el Teatro de Comisiones Obreras.
1: Sí, sí, sí.
0: Y bueno, pues llegó a ser incluso el Cabrero más taquillero que Camarón o Fosforito.
1: Sí, señor.
0: Si había 2.000 personas, 1.000 y pico eran para ir a ver al Cabrero.
1: Sí, sí.
0: Esto en los años 70, de los 70 a los 90. Tenía una voz natural, para mí un muy buen cantador, fue evolucionando sí, a lo largo de su carrera y deja una obra interesante, ¿eh? Cantador muy, como hemos dicho, muy comprometido personalmente. Yo creo que el artista debe estar comprometido con la sociedad que le toca vivir, el artista y el intelectual. Y bueno, pues tuvo un ictus, se retiró después del ictus, vivía en el Aljarafe sevillano y por contar alguna anécdota en una entrevista que tuvo con Jesús Quintero, como él tenía cabras y la leche que llegaba era ya leche en Tetabrí de Pascual, él decía, pero bueno, tantas cabras tiene el Pascual este que llega la leche a todos lados. Y pues le vamos a escuchar al Cabrero, le hacemos un homenaje con un tema por bulerías que se llama Luz de Luna. Vamos a por él.
1: Jackton, ¿verdad?

0: Luz de Luna.
1: Luz de Luna, bonita canción.
0: Por bulería, muy bonita, con esta versión que nos hacía el Cabrero.
1: El Cabrero.
0: Cabrero, con ese aspecto de cowboy, de Clint Eastwood,
1: El
0: siempre de negro, ¿verdad? El sombrero.
1: Sombrero, camisa negra, su vaquero negro.
0: Eso es, pañuelo anudado al cuello.
1: Al cuello, sí. Yo tengo una anécdota bonita, Juan, la voy a contar. Mira, yo tengo un amigo que se llama José Rocataleata, aunque tiene apellido italiano, no es italiano, es de Huelva.
0: Sí.
1: Entonces él vive desde hace muchísimos años en Las Palmas de Gran Canaria. Y un día, él era presidente de la Casa de Andalucía, de Las Palmas, y un día contrataron al Cabrero para que fuera a cantar. Y él, como presidente de la Casa de Andalucía, pues fue a recibirle al aeropuerto. Cuando llegó al aeropuerto, el Cabrero se bajó y le dijo a este hombre, José, dice, vamos a esperar a coger el equipaje. Y el Cabrero se quitó el sombrero, llevaba el cepillo de dientes debajo del sombrero y dice, mi equipaje es este, no tengo más equipaje. Y se puso otra vez el sombrero y salieron andando. Ese era el Cabrero.
0: Un ser muy libre.
1: Muy libre, era un fenómeno. Claro.
0: Señor, los fandangos, las letras, son todas muy, muy reivindicativas.
1: Sí, señor.
0: Bien, y tristemente también hemos perdido al bueno de Matías. Matías,
1: 52 años,
0: de Paula, con 52 años, ha sido abatido por unos disparos en la calle de su pueblo, en Villanueva de la Serena. Y son noticias que la verdad que te dejan el corazón muy helado, ¿no? Había nacido en el año 1974, allí mismo, en Villanueva de la Serena. Se vino a Madrid con 16 años, vivió en Parla y trabajó en varios tablaos de aquella época, como Carruel de la Pacheca, el Café de Chinitas, Las Tablas, Casa Patas o el Corral de la Morería, y fue durante 6 años fue cantaor en Torres Bermejas. Allí coincidió con Sole Montes, la mujer de Cancanilla, y con Cancanilla. También fue cantaor oficial del Ballet Nacional de España. Muy buen cantaor, pero sobre todo una extraordinaria persona con una cualidad que para mí es la mejor que puede tener un ser humano, que es la bondad. Descanse en paz Matías y el Cabrero, y le vamos a escuchar en una versión que hace, porque era muy amigo, porque entablaron una amistad muy buena, muy, muy, muy estrecha con Pitingo,
1: sí.
0: Y con Enrique Morente. Y entonces él hizo una versión de La Estrella de Morente. Le escuchamos un poquito, Matías. Le escuchamos en cuanto se ponga esto a tiro, la versión de Matías, que nunca estuvo muy, muy reconocido en los...
1: No demasiado.
0: Pero bueno, vamos a ver si podemos...
1: Estos son los directos.
0: Sí.
1: Es que vamos a ver. El YouTube...
0: A ver si ahí está. Yo creo que sí, que ahora ya sí le vamos a escuchar. Ahí está.
1: Matías. Sí.

0: que necesito.
1: Ahí está, Matías. Descansa en paz.
2: Matías de Paula.
1: Matías de Paula. Bueno, retomamos el programa dedicado a las bulerías, cante festero por antonomasia, con compás de 12 tiempos. Su nombre parece que proviene de burla, ¿no?
2: Burla,
1: de
2: sí,
1: de,
2: burla,
1: sí. Cante de chufla, que se llamaba antes, o cante que suele cerrar las actuaciones de los artistas, y en los festivales se suele también acabar con un fin de fiesta, en todos los artistas participan, cantadores, bailadores y guitarristas. Si al principio era un cante más bien para acompañar al baile, pues ha ido evolucionando hasta que se ha convertido en un cante esencial del flamenco.
2: Sí, señor.
1: Con muy buenos y grandes intérpretes como Pastora o Manuel Vallejo, cantaron fenomenalmente por bulerías. Entonces vamos a empezar, luego lo vamos a distribuir un poco por zonas, pero como ellos son los mayores, Pastora y Vallejo, pues vamos a escuchar a cualquiera de los dos por las bulerías. De Manuel Vallejo hay unas bulerías que hace una versión de María de la O. Entonces, empezamos con la Niña de los Peines y
2: no, seguimos. Bueno, como quieras tú. Sí,
1: vale, pues vamos a la Niña de los Peines.
2: Vamos
1: venga.
2: Allá.

¡Corriente! ¡Por la gloria de tu suegro! ¡Toma! ¡Ah!

0: La niña de los peines, pastora.
1: Niña de los peines, qué bien cantaba esta mujer.
0: Qué maravilla. Esto lo hace muy bien, muy bien, muy bien Israel Fernández.
1: Sí, sí,
0: lo
1: sí.
0: canta,
1: sí, sí, sí.
0: Lo canta fenomenal, parece mentira, pero la tesitura de voz de Israel
1: sí.
0: Le va a este cante de bulerías maravillosamente bien.
1: ¿Sabes quién lo hacía también muy bien? Gabriel Moreno.
0: Gabriel, claro, Gabriel tenía una voz preciosa, es verdad. Y mira, pues a Gabriel le tenemos que rendir un pequeño homenaje aquí porque
1: por supuesto.
0: Cantaba muy bien por Taranta. El programa pasado no logramos encontrar
1: nada de él,
0: de
1: sí.
0: Él, pero vamos, Gabriel, extraordinario también cantador. Bueno, pues Manuel Vallejo con la guitarra de Manolo de Huelva. Escuchad esta versión, María de la O.
1: Vamos allá.

0: Qué velocidad en la voz, qué maravilla,
1: Qué
0: qué
1: bueno.
0: maravilla. Manuel Vallejo, llave de oro del flamenco. Era maravilloso, maravilloso, Vallejo. Bueno, pues se dice que su origen está en Jerez,
1: Eso dicen, sí.
0: pero bueno, también podía estar
1: Manuel Vallejo no era de Jerez.
0: en este, será sevillano y
1: Y la niña de los
0: Pastora, y
1: penes tampoco.
0: la niña también. Bueno, se le atribuye al loco Mateo, nacido en 1839, como uno de los cantaores que impulsó su auge. Parece que tienen su cuna en los cantes aquellos que llamaban por chufla. Y por zonas, además de Jerez, yo creo que el estudioso González Climent
1: Clemente.
0: enumera las de Granada, la de Triana, Cádiz, Utrera y Lebrija, ¿no?
1: Tres de Brija.
0: En Cádiz las han interpretado Aurelio, Pericón, La Perla, Beni, Chano, Manolo Vargas,
1: Todos.
0: el Chaqueta, que me gusta mucho, Camarón aprendió mucho del Chaqueta y de la Perla. Bueno, pues como estamos en Jerez, como hemos dicho que ahí empieza en Jerez, pues vamos a escuchar una fiesta en el barrio de Santiago, nada menos. Y bueno, a ver si adivináis quiénes son los que están en esta fiesta.
2: ¡Ay, vaya!

0: Compa, soniquete.
1: Soniquete de Jerez.
0: Esto es una maravilla. Y bueno, ya que estamos en Jerez, Paco, una auténtica fiera. La paquera.
1: Joder.
0: La paquera de Jerez. Qué dolor de madre mía. Vamos a escucharla.
1: Vamos allá.

0: Ahí está.
1: La paquera.
0: La paquera. Qué poderío.
1: Qué monstruo.
0: Qué poderío, qué maravilla.
1: Lo bueno que tenemos es que hoy, después de varios años de que se ha muerto, podemos escucharla y podemos recrearnos todavía en sus cantes.
0: Efectivamente, efectivamente. Le gustaba a ella cantar porque estuvo muchos años en Madrid, en los tablaos, compartió con todos y con María Vargas. Y, en fin, una época, la época dorada de los tablaos, ¿no? Y nos vamos a Sevilla.
1: Bueno,
0: nos vamos a pasar a Sevilla y vamos a cambiar mucho, mucho. Vamos a escuchar a Manolito de María. Manolito de María, que es una de mis debilidades, un gitano que no salió nunca de su cueva, no quiso salir de allí, y vamos a escucharle con coge una silletita, coge una sillita, una silletita.

0: Manolito de María, Manolito qué maravilla, de María. Qué maravilla. Seguimos en Sevilla y en Sevilla era Manolo Caracol. Manolo Caracol, maravilloso también, Manolo Caracol. Y le vamos a escuchar también por bulerías. Luego vamos a escuchar también a, que me decías tú antes, a ver si a Bambino y bueno, a tantísimos, ¿no? A tantísimos.
1: Hay tantos,
0: porque la verdad es que esto daría para muchísimo.
1: Para varios programas.
0: Para varios programas, sí. Porque, bueno, imagínate, por bulería está absolutamente todo. Vamos a escuchar a Manolo Caracol en Mi Barca, Bulerías Festeras.
1: Ahí está.

0: Bueno,
1: Don
0: pues
1: Manolo Caracol,
0: Manolo
1: Don Manuel
0: Caracol,
1: Caracol.
0: ahí está. Bueno, dejamos Sevilla, pero nos quedamos cerquita. ¿Nos vamos a Utrera o a Lebrija? Como habéis visto, la bulería es como un saco, puedes ir metiendo todo,
1: Si
0: todo lo
1: Chano
0: así.
1: Lobato decía que metía por el listín
0: El
1: telefónico en
0: listín
1: la bulería.
0: telefónico. Ahí se puede incluir todo. Boleros, cuplés, coplas, tangos argentinos,
1: Hombre,
0: ¿no?
1: claro,
0: El de Volver, que lo hacía Chano, lo hacía de una manera maravillosa.
1: sí.
0: Que luego lo hizo también, el de Volver lo hizo Estrella
1: Estrella
0: Morente
1: Morente.
0: y sirvió como banda sonora de una película de
1: Sí,
0: Almodóvar, claro,
1: claro.
0: de Volver. Bueno, pues hablando de cuplés y de coplas y demás, en Utrera. Que vienen en Utrera tenemos a Perrate, a Bernarda y a Fernanda, a Gaspar,
1: Ojalá.
0: a Bambino. Y de Bernarda, para que veáis, Bernarda hacía una versión que era el María de las Mercedes. Y yo creo que eso es una versión muy bonita, el romance de la Reina Mercedes. Vamos a escuchar a Bernarda.
1: Una Dalia
0: Vamos a
1: cuidaba
0: escucharla.
1: Sevilla,
0: Una
1: ese.
0: Dalia cuidaba Sevilla.

0: Perrate, el gran Perrate, también cantaor no valorado lo suficientemente, ¿no? Y que tan mal se le ha tratado, tan mal se le ha tratado. Vamos, el Nutrera, está también Bambino, que aunque cantaba mucha copla y demás,
1: Sí.
0: pero sin embargo por bulerías hizo cosas fantásticas, ¿no? En La pared, ¿os acordáis de La pared, ¿no? Canciones del amor prohibido. Pero le vamos a intentar escuchar en el poeta, ¿no? El poeta lloró, que hace Paco, hace una versión muy, muy bonita, ¿no? Paco hace una versión extraordinaria. Vamos a escuchar a Bambino en El poeta lloró.

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Seguro que muchos habéis reconocido la voz de Lefty Frizzell. Estamos escuchando Cigarettes and Coffee Blues. Lefty Frizzell, su nombre de nacimiento era William Orville Frizzell. Nació un 31 de marzo de 1928 en Corsicana, Texas. Y falleció el 19 de julio en Nashville, Tennessee, demasiado joven, con tan solo 47 años. Así que hoy en Blowing in the Ameripolitan Winds, mi pequeño homenaje a Lefty Frizzell y a esas canciones que forman parte de nuestra vida. Como siempre, podríamos estar horas y horas hablando de él, de su música, de todos los cantantes con los que tuvo contacto, con los que compartió escenario, de todos los músicos y cantantes a los que ha influido: George Jones, Willie Nelson, Roy Orbison, Beverly Brothers, Merle Haggard, John Fogerty. Sus mayores éxitos los cosechó en los años 50 y escucharemos alguna de esas canciones. Como siempre, empieza muy joven tocando la guitarra, gana algún concurso para jóvenes talentos y poco a poco va desarrollando ese estilo único y personal que hace que se fijen en él. Entre los músicos que influenciaron a Frizzell, sin duda Jimmy Rogers es uno de ellos. Hay otros como Ernest Tubb o Ted Dufan, pero Jimmy Rogers siempre fue muy especial para él. Así que tenemos que escuchar este tema, este California Blues, Blue Yodel número 4.

0: Es inevitable pensar cómo sus comienzos musicales y el final de su vida están marcados por hechos terribles que primero hicieron que muriera tan joven y esos comienzos que parten de su encarcelamiento con 19 años por tener relaciones con una menor. Cuando sale de la cárcel en 1949 vuelve a trabajar con su padre y al mismo tiempo toca por las noches en un nightclub de Texas, el Ace of Clubs. Allí Jim Beck se fija en él y terminaría grabando para Columbia Records con el productor Don Lau una serie de temas que le llevarían a lo más alto. Uno de ellos es If You Got the Money, I Got the Time, coescrita con Jim Beck, que por cierto se lo ofrecieron a Little Jimmy Dickens, pero no le gustó, así que no la grabó. Así que ese 25 de julio de 1950 graba cuatro canciones, pero estas dos, If You Got the Money, I've Got the Time y I Love You a Thousand Ways. Esta canción parte de una carta que escribe a su mujer cuando le encarcelan. Él llevaba como un año casado cuando es encarcelado y le escribe esta carta, una de mis canciones preferidas sin ninguna duda. Así que estas dos canciones, la cara A y la cara B, fueron sus primeros dos números uno que no podemos dejar de escuchar hoy. If You've Got the Money, I've Got the Time, y I Love You a Thousand Ways.
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El éxito ya había llegado y a lo largo de esos años conseguiría sus mayores logros dentro del mundo de la música. Después de If You Got the Money, I've Got the Time y I Love You a Thousand Ways, llegaría I Want to Be With You Always y Always Late With Your Kisses, que también conseguirían llegar al número uno. Frisell consiguió tener 4 canciones al mismo tiempo en el top 10 en 1951, algo que no se volvería a repetir hasta que los Beatles, allá por 1964, lo consiguieron. En 1950 es invitado a actuar en el Grand Ole Opry y en el Louisiana High Ride. A mediados de 1951, Frisell fue el único que se pudo acercar al éxito de Hank Williams, con quien, por cierto, salió de gira junto a Cowboy Ralph Spicer y se les conocía como los reyes de los honky tonks. Siempre dijo que habían vivido historias como para escribir un libro, pero bueno, que se sepa, nunca llegó a contar esas historias. Siguieron muchos más éxitos: Moon and That's Waltz, Traveling Blues, Give Me More, More, More of Your Kisses. Los años fueron pasando, el éxito fue bajando también, tuvo varios accidentes de coches, empezó a beber. Y a mediados de 1959 llega un tema que consigue meter entre los top 10, The Long Black Veil. Una canción maravillosa que seguro que todos conoceréis porque Johnny Cash la ha interpretado como nadie. De hecho, reconozco que durante mucho tiempo pensé que era una canción de Johnny Cash y no, era de Lefty Frisell. Aunque no la escribió él, fue escrita, compuesta por Danny Dill y Mary John Wilkin, pero Lefty Frisell fue el primero en grabarla. Es la historia contada por él mismo desde el punto de vista, digamos, de un hombre que ha sido acusado de asesinato y ejecutado por ello. Él no había sido, pero en ese momento estaba teniendo una aventura fuera del matrimonio con la mujer de su mejor amigo, y prefirió morir y llevarse ese secreto a la tumba. Es una canción preciosa, seguro que la habéis escuchado en la voz de Johnny Cash, pero también es maravilloso escucharla en la voz de Lefty Frisell. Buscar la letra, hay muchas traducciones en español, porque de verdad que merece la pena. The Long Black Veil. Y se la dedico a mi marido Andrés porque le gusta mucho y la toca muchas veces con la guitarra.

Y después de Long Black Veil hemos escuchado Give Me More, More, More of Your Kisses, que fue uno de sus números uno de 1952. Ya en los últimos años sus apariciones cada vez son menos, su voz se deteriora, se traslada a Nashville y bueno, pues en 1964 llegaría su último gran éxito, Saginaw, Michigan, con el que ganaría una nominación al Grammy. En 1972 entra en el Nashville Songwriters Hall of Fame y su canción If You Got the Money, I've Got the Time ganaría el Grammy Hall of Fame Award. El 19 de julio de 1975 fallece muy joven a los 47 años y en 1982 entraría en el Country Music Hall of Fame. Hay muchísimas más cosas que se quedan en el tintero, como esa Gibson J200 tan emblemática y que rápidamente reconocemos como suya, que por cierto Mel Haggard la compraría en una subasta. Y por supuesto tendríamos que hablar también de su legado y de lo mucho que influyó en tantos y tantos músicos y cantantes. Pero bueno, no tenemos todo el tiempo del mundo, así que todavía no hemos terminado y antes vamos a escuchar ese último gran éxito, Saginaw, Michigan.

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1: Y antes de terminar este pequeño homenaje a Lefty Frizzell para conmemorar su nacimiento un 31 de marzo de 1928, primero vamos a escuchar dos temas interpretados por Willie Nelson y Brennan Leigh. En 1977, Willie Nelson publica To Lefty from Willie, ese álbum tributo, homenaje de Willie Nelson a Lefty Frizzell, 10 temas para recordarnos ese legado y esa influencia que supuso la música de Frizzell, y nos vamos a quedar con una canción que no hemos escuchado y que fue un gran éxito, ese Mom and Dad's Waltz. Y después escucharemos otro tema de un magnífico álbum homenaje también de Brennan Leigh, Brennan Leigh Sings Lefty Frizzell, 13 versiones maravillosas. Es un disco que me gusta mucho escuchar. Nunca es fácil elegir la canción, pero me voy a quedar con una que me gusta mucho y que no hemos escuchado. You Want Everything But Me. Espero que os gusten estos dos temas en la voz de Willie Nelson, Mom and Dad's Waltz, y en la voz de Brennan Leigh, You Want Everything But Me.

Magnífica voz, la de Brennan Leigh. Otros dos temas, George Strait y Steve Greaves. George Strait, 10 años después de fallecer Lefty Frizzell, interpretaría este tema, Lefty's Gone, que fue escrita por Sanger Seifert, que también escribió temas para Lefty. Así que siempre una gozada escuchar a George Strait, por supuesto. Y después escucharemos un tema de Steve Greaves, que me encanta también, de ese primer álbum de 2016, Forward to Bakersfield, y ese tema Daddy Like Lefty Hagar and Jones. Papá amaba, le encantaba Lefty Frizzell, Hagar, Mel Hagar y Jones, George Jones.

Si te gusta la auténtica y verdadera música country, esa real traditional country music, esa que no olvida sus raíces, este es tu programa, Blowing in the Metropolitan Winds. Honky tonk, western swing, outlaw, rockabilly, bluegrass, toda esa música que se hace desde el corazón, con pasión y sin olvidar aquellos que pusieron las bases de esta música que tanto nos gusta. Gracias por acompañarme desde hace más de 12 años y os recuerdo que podéis volver a escuchar los programas en iVoox, en Maribipolitan. Keep the tradition alive y que la música nos acompañe siempre.

Bueno, pues vamos llegando al final. Vamos a escuchar a David Frisell, que es el hermano de Lefty Frisell, y a Marty Hagar, que es el hijo mayor de Merle Hagar, que él también, bueno, pues tiene una canción dedicada a Lefty Frisell y bueno, pues como comentaba a lo largo de todo el programa, es un cantante que ha influido mucho, porque habéis podido comprobar que, aparte de su voz, es que son unas canciones preciosísimas, como se suele decir. Y David Frisell y Marty Hagar, pues han tenido la suerte de seguir uno a su hermano, y Marty Hagar, sobre todo, pues cuando era pequeño acompañaba muchísimo a su padre, así que han tenido la suerte de conocer y de compartir con tantos y tantos cantantes, y aquí les vamos a escuchar juntos en ese tema Lefty, Merle and Me, muy bonito, claro que sí. Y vamos a cerrar con tres temitas de Lefty Frisell, porque es de esos cantantes que hay que conocer, que hay que escuchar, que hay que recordar, porque forman parte de esta música que tanto nos gusta. Su legado está ahí, y esas maravillosas canciones que nos hacen sentir tan bien. Así que vamos con otros temas no tan conocidos, pero que también están muy bien, como Traveling Blues, Watermelon Time in Georgia, me encanta este título, y I Just Can't Live That Fast Anymore. Gracias por haberme acompañado una semana más, espero que os haya gustado el programa de hoy. Sed todo lo felices que podáis, cada día buscar ese momento para sonreír y para disfrutar, que ya la vida se encarga del resto de las cosas, y sobre todo que la música nos acompañe siempre.

Así hemos llegado al final. Esto es Blowing in the Ameripolitan Winds. Gracias por estar ahí. Esta es la música que nos gusta, 100% real country music. Y como siempre os digo, que la música nos acompañe siempre. Keep the tradition alive with Ameripolitan Music.

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0: que ya estamos aquí. ¿Qué pasa, pues? Rosa, Rosa, control técnico.
1: Hola, buenos días, buenas tardes y muy buenas noches.
0: Y también tu amigo vecino Santi Pequeño Ternasco.

0: pero en diferido en muchísimas emisoras estatales e internacionales y alguna otra plataforma online. A la hora que te dé la gana, si nos escuchas a través del podcast, esas son las maneras en las que difundimos conciencia rockera para toda la banda
1: desde San Pedro de Calanda.

Lo de San Pérez Galanda hay que decirlo siempre, de una manera o de otra. Del norte del Teruel, la comarca del Bajo Martín. Y estos no son de aquí, ni de San Pérez, ni de la comarca, ni de Teruel, pero lo hacen muy bien, son de Madrid, se llaman Dixon. Esto se titula No sé y es el corte número 4 de 3. ¿Cómo es el 4 de 3? Pues sí, 3 es el título del último disco de los Dixon, tercer álbum de estudio, además este formato vinilo, cuarto trabajo discográfico. Los Dixon que además nos van a estar acompañando como con sus canciones, con música de fondo durante la primera parte de este episodio 1131.

0: ya está esto en marcha. Dedicado a este programa para ti, que nos estás escuchando justico ahora. Sea en el lugar que sea, en el continente que sea, en la plataforma o emisora que sea. Pero justo en este instante.
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0: Además también vale tanto para el directo como para el diferido como para el podcast, porque este instante ahora mismo es el tuyo.
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0: Dedicado también para todas las bandas asociadas que van a participar en el día de hoy.
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0: Ya ves, aquí siguen sonando los Dixon.
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0: Y como cada día, dedicado para dos de nuestros seguidores en redes sociales, este episodio 1131 de Pequeño Ternasco, dedicado para Fernanda Coello y para Ismael González.
2: ¡Oh yeah! ¡Pequeños Ternascos!
0: Y mandamos saludos, Zaragoza está ahí para el podcast. Ya sabes tú quién eres, a quién estoy saludando ahora mismo.
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0: secretitos, secretitos.
1: La rueda gira, gira hacia el otro lado.
0: Tenemos un montón de contenidos como cada día, recomendaciones de conciertos para este fin de, para el otro, secciones habituales del programa, de las míticas además. Si ayer te poníamos en las viejas glorias a los Rolling Stones, porque son las más viejas glorias de las viejas glorias que quedan en activo, hoy van a ir las segundas viejas glorias más viejas en activo de la escena internacional. Contra versión bizarradas, tocamientos, de todo un poco. Vamos a empezar con los conciertos. Si vas a estar en la parte de Valencia, tienes un festivalazo este fin de este sábado, Rock Sarsae.
2: Sanduye, Folk Metal Fest.
0: La edición 2026 del Folk Metal Fest, que se va a celebrar este sábado 23 de mayo en la Sala República en Mislata, Valencia. A partir de las 5:30 de la tarde estarán Keleden, estos otros no veo, Finway creo que pone, Ada Danza, Lépoca y Salduye. Además, festivalazo con cena, picoteo, recena, de todo, ¿eh?
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0: Digo, porque cena y recena, pero no la típica recena de a las 6 de la mañana, no. Deben hacer la cena en dos turnos porque hay cena antes de que toque Salduye y hay cena antes de que toque Lépoca. Curiosísimo, debe ser por si alguien se ha quedado con hambre o no ha llegado, pues vuelven a hacer más comida. A la gente, a todo el mundo en general, te lo ganas por el estómago.
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0: Me gusta el estilo musical que le guste.
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0: Y estando en Mislata, pues todo regado con agua de Valencia, ¿o qué?
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0: Bueno, va, vale decir chorradas, este sábado 23 de mayo a partir de las 5:30 de la tarde, con un precio de entrada que ahora mismo te voy a decir.

0: Bueno, pues no te voy a decir el precio de la entrada porque no me están dejando las puñeteras cookies. Me obliga aquí a darme de alta no sé qué plataforma, pues no me voy a dar de alta. Seguro que hay muy buen precio porque estamos hablando nada más y nada menos que de 5 bandas en Liza este sábado 23 de mayo a partir de las 5:30 de la tarde en la Sala República de Mislata, Valencia, con Salduye como auténticos protagonistas, al menos de nuestras bandas asociadas, pero también los auténticos protagonistas del concierto junto a los, creo que son castellonenses, L'Epoca.
1: Y mientras tanto,
0: como últimamente estamos dando muchas vueltas y vueltas y vueltas al Duatir, vamos a poner un temita del anterior trabajo de los zaragozanos. Es aquel titulado Unbackstock, del cual hay un tema que a mí me vuelve loco, el corte número 10, llamado Descarnatio.

0: enemigo.
1: Si llama de parte del poder, sí.
0: Le quería preguntar una cosa. ¿Ustedes podrían parar la guerra un momento?
1: ¿Mande?
0: ¿Y si pueden parar la guerra un momento?
1: No, en pequeño Ternasco no podemos parar de dar guerra.
0: No me diga.
1: Porque le damos a la casta donde más le duele con rock y metal.
0: A las qué bestias.
1: Y además, nos partimos de risa con las noticias más bizarras y las secciones más cachondas.
0: ¿Entonces cuándo?
1: De lunes a jueves.
0: ¿Pero a qué hora?
1: En el mejor horario posible, las 7 de la tarde, hora Madrid, una hora menos en la Comunidad Canaria, y las 12 del mediodía, hora CDMX, como horario referencia para quienes nos escuchen desde cualquier país del gran continente americano.
0: No se nos había ocurrido.
1: En directo, molestando al personal en las tardes de Españistán y repartiendo buen rockerío en las mañanas y mediodías de cualquier país de Hispanoamérica.
0: Bueno, entonces quedamos así.
1: Pequeño Ternasco.
0: En lugar de disparar, insulta.
1: Tiene que hacer bonitas y de tocarse este último disco de Lord Dixon. Además, creo que es el corte que lo cierra, el corte número 8, Verte Brillar. Continuamos, aunque hayamos bajado un poco el ritmo en cuanto a percusión y distorsión. Vamos con unos que son muy animalicos. Rosa Rosae.
2: Gayola, continúa su gira. Una de cada.
1: Una de cada. 5 años por un caño y otros 5 por el otro. En esta gira décimo aniversario, una década de los alicantinos. No se van a mover de su provincia, de Alicante. Van a estar este sábado 23 de mayo a partir de las 8 de la tarde y de gratis en el Home Rock Bar de la alicantina localidad de Guardamar del Segura. Tercer concierto de esta recién iniciada, que iniciaron el fin de semana pasado, gira décimo aniversario para los Gayola. De quienes, por supuesto, vamos a escuchar otro temita, pero también de su anterior trabajo. No vamos a darle tanta caña a sus últimos 3 sencillos. Vamos a escuchar, además, un tema con una colaboración de relumbrón, como es la de Podri, de los Ratzinger, de su anterior disco, segundo álbum de estudio, titulado Aterriza como puedas. Ese corte número 6 se titula Tu pesadilla. Pesadilla de los Gayola, que te la casques y no te venga.

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1: La siguiente recomendación no creo que puedas ir a verla a no ser que vayas a estar a final de mes en tierras aztecas, pero nos alegra mucho, muchísimo, Roxana Rosales.
2: Solarian, regresa a los escenarios.
1: Bueno, pues tras un tiempo de inactividad por parte de la banda, por circunstancias, distintas circunstancias, los mexicanos se volverán a subir a un escenario y nuevamente además en su ciudad, en Ciudad de México. De las veces que te has largado. Sabemos además que el nuevo disco, que es una versión en inglés de su anterior trabajo, está ya grabado y mezclado, pero saldrá bien entradito el verano. Pero para ponerse a tono en lo que a una banda y a su esencia se refiere, pues este próximo 30 de mayo, sábado 30 de mayo, estarán en Ciudad de México, en el Pub Berlín, o en la Sala Berlín, Bar Berlín, perdón, junto con otras dos bandas, con la gente de Cobalt y la gente de Innoxia. Ahí estarán abriendo Solarian a partir de las 8 de la tarde, como te digo, en el Bar Berlín de Ciudad de México, en la calle Extremadura con Insurgente Sur. En la calle Extremadura no, en la colonia Extremadura, Insurgente Sur, calle Luis Carrafi 154. Perdón. Gira, gira, hacia el otro lado. 100 pesitos la anticipada, 150 en taquilla. Que al cambio la anticipada son 5 euritos, Lo dicho, los Solarian nuevamente sobre un escenario el próximo sábado 30 de mayo. Mientras nos llegan ese nuevo disco versión en inglés de su último trabajo, escuchamos nuevamente el corte número 2, Rumbo al Atardecer.

0: de pasapalabra y he sido eliminado, no me han seleccionado. Creo que es una verdadera injusticia que yo no haya podido entrar a pasapalabra, pero me da lo mismo, ellos se lo pierden porque sé un montón de palabras y lo voy a demostrar. Casa, piso, coche, calles, 34, 18, 19, acera, aviones, bicicleta, mache, 9, mache, viene por el jueves, sábado, 4, 5, 30, 34, 18, avión, nubes y espacio, mate, de seguro, sábado, o sea, y también se vemos, ir, venir, venir, ir, voy, vengo, voy, voy, voy, creo que es injusto, por favor. Pido ayuda a todo el mundo de que se publique esto porque es una injusticia. Coche, gallo, oso, cosa, azul, verde, rojo, verde, rojo, mano, Creo que es una injusticia. Muchas gracias.
1: La recontradicción.
2: Hoy la recontra versión ni nos la hemos encontrado, ni la hemos buscado, ni nada. Hoy la recontra versión, a pesar de que le hace un muchacho que tiene una pinta de jamaicano que se cae para atrás, tiene claros tintes Logroño Power porque nos la ha mandado nuestro Ternasco Truman. Javi Truman.

mola bastante. Yo creo que la has reconocido, pero ahora sí te voy a decir. Killing in the Name, Rage Against the Machine, a cargo de este youtuber hombre orquesta, Juan Palomo. Yo me lo guiso, yo me lo toco todo, yo me lo como. Que tiene un canal de YouTube llamado Ska Tune Network.

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1: Viejas glorias. Pues ahí están, los Deep Purple. Esto si no tiene los 80 años, poquito les falta. Bueno, van a lanzar su 24º álbum de estudio. Los Rolling Stones, te decíamos ayer que van a lanzar su 25º, porque el primero lo estrenaron 4 años antes que los Deep Purple. Este nuevo álbum de los Purple lleva por título Splat. Y lo ha lanzado 58 años más tarde del primero, de su álbum debut, allá por 1968. Este es el tema elegido como primer sencillo oficial y se titula Arrogant Boy. Muchacho arrogante. O pavo demasiado echado para adelante.

0: hora es?
1: ¿Qué hora es?
0: ¿Qué hora es?
2: Bisogna dire l'ora, per favore.
3: Media pasada. Minuto más, minuto menos.
4: 9 minutos más, concretamente de y media. Si te acabas de enganchar a la sintonía, ya sea en directo a través de Asalto Mata Radio Rock o en directo a través de la FM de Vitoria-Gasteiz Norte Radio 92.2 de tu dial, o en diferido a través del montonazo de emisoras FM estatales internacionales y alguna otra plataforma online que pasan la señal de este programa de esta manera, pues que sepas que estás escuchando Pequeño Tarasco. Que sí, que tú estás escuchando el podcast, ya lo sabes. Vale, vale. Agradecidos igualmente, de cualquiera de las tres maneras, de que estés ahí. Nos vamos a por las bizarradas, a ver si tienen algo en común. Nada, nada. Ahora, eso sí, son dos gigantes, dos países gigantescos, los protagonistas, o donde se han producido ambas bizarradas. Rosa, Rosa, como siempre, nos trae los titulares.
5: Nueva tendencia de belleza, aumento de cráneo.
6: El concepto es el concepto, a los hechos me repito.
4: Sí, bueno, el concepto de belleza, pues según la cultura, varía bastante. Y en China, pues además innovan. Como no tienen suficiente almendra ya, de por sí, pues la necesitan más grande todavía. Habrá que decirles a los de Huesca que van a tener que dejar de llamar almendrones a los de Zaragoza, ¿eh? Ahora los almendrones van a ser los chinos y las chinas. Cumplir los estándares de belleza no es siempre tan sencillo como le gustaría a algunas personas. No solo cambian constantemente, sino que en ocasiones todo puede depender de la genética al nacer, por lo que nunca pueden llegar a conseguirse esos cánones. Sin embargo, hay quien está dispuesto a todo, incluso a modificar su cráneo, y prueba de ello se está viendo últimamente en China. En el gigante asiático, uno de los marcadores de belleza es tener lo que se conoce como la almendra gordisma. No, el cráneo alto, que, como su propio nombre indica, se basa en tener la cabeza con forma huevo. De manera natural es imposible cambiar la forma de la cabeza. Sin embargo, hay personas que, con tal de conseguir su objetivo de armonizar su cara, o su cabeza, mejor dicho, se están sometiendo a procedimientos estéticos de dudosa seguridad. En estas operaciones de aumento craneal, los pacientes se realizan una incisión de entre 3 a 6 centímetros en el cuero cabelludo, específicamente la separación del periósteo el que se merecen por hacerse eso, y se inserta una prótesis para elevar su coronilla. Gracias a este implante, hecho en 3D, se puede adaptar la forma ósea y, dependiendo del poder adquisitivo, también se puede insertar placas de titanio o incluso injertos óseos, o sea, cráneos de otras personas. Sí, pero para quien no disponen de semejante presupuesto, también hay opciones, o que no sean partidarios de este tipo de operaciones. Hay otras soluciones. Con la suficiente laca y un peinado estudiado, también pueden simular una cabeza de tamaño estratosférico sin poner en peligro su salud. Vamos, en definitiva, que cambia el sistema, pero la tontería permanece. La tontería permanece, still remains. Tontuna still remains. Bueno, permanece still remains es el nombre de la banda que ya estás escuchando. Los metalcoretas de Michigan, que tras 13 años de silencio lanzarán en junio su sexto trabajo discográfico, un EP titulado Spirit Breaker, del que este tema que escuchas es su adelanto. Este tema titulado Erase You. I know you're just looking over. que el Bart Simpson español traduciría como multiplícate por cero.

0: Pues vamos ya a por el segundo titular. Si el anterior era un país gigante, gigante de Asia, como es China, el siguiente pues es un país gigante, gigante de América, como es Brasil.
1: Se disfraza de su madre para ayudarla a sacarse el carnet de conducir y acaba en prisión.
2: Me encanta que los planes salgan bien.
0: Hombre, es que... Os voy a leer la noticia porque ya vais a ver que... Si en principio no parecía buena idea disfrazarte de tu madre...
1: Pero acabar en prisión con una multa valía, ¿no?
0: ¿Eh?
1: Y con una multa digo que valdría.
0: No, en Brasil la prisión. ¿Qué es eso de con las madres y el carnet no se juega?
1: Nada, hombre.
0: ¿Tú sabes la de brasileños que hay? Y brasileñas. Pues, con coche. No.
1: Un peligro.
0: Todo ocurrió en una de las provincias de la zona del Amazonas brasileño. La mujer María Esquiave había suspendido 3 veces el examen de conducir y estaba completamente desesperada. Por ello, lo dejó todo en manos de su chico, Heitor Marcio Esquiave. Sin embargo, al llegar al centro, la policía notó que algo no iba bien. Claro, es que si es su hija, pero siendo su hijo, canta bastante más el disfraz. Porque claro, la policía no es tonta. Y enseguida se dieron cuenta de que tenía la voz demasiado grave y que su aspecto no coincidía con los datos que ellos tenían ahí en la ficha policial. Así que se pusieron a investigar qué es lo que había pasado. Noté algo raro en el nerviosismo que tenía. Me dije, tenemos un problema, explicó Aline Mendoza, la examinadora, a un periódico local, no, que esto ha salido en The Guardian, en Inglaterra y todo. Porque lo que jamás habría imaginado es que su examinado en realidad era el hijo de la madre a la que tenía que examinar. El joven se había metido completamente en el papel. Se había puesto una peluca para simular el pelo de su mamá, se había pintado la cara y las uñas e incluso se había puesto su ropa. Pero ni con toda su dedicación consiguió engañar a las autoridades. A pesar de sus esfuerzos, no solo no llegó a cumplir el sueño de su mamá, sino que acabó en el calabozo por estafador. Dijo que había venido en lugar de su madre a hacer el examen, pero que ella no lo sabía, aseguró la examinadora, la cual, visto lo visto, amiguete Heitor, le hubiese dado el carné a cualquiera. A cualquiera menos a ti. Anything about you. Hubo una canción que se llamaba muy parecido, ¿eh? Era allá por los 90. No, que ya era Everything About You, perdón. Bueno, este Anything But You es el segundo sencillo extraído... el segundo adelanto a lo que va a ser el álbum debut para el bajista de Skid Row, Rachel Bolan. Un álbum que llevará por título Gargoyle of the Garden State. Y lo he dicho, esto se titula Anything But You.

0: Pues nos despedimos y nos tocamos como manda San Pedro Galanda con este temita titulado Black Waters. Aguas negras, el Ebro. Sunlight, the peace is broken. No, el Ebro no está tan mal, está más marrón. Dark side sees only sorrow. Bueno, esta canción hubiese ido, pero fue un descarte de Carnival of Rust, el que fuera segundo álbum hace 20 años de los rockeros fineses Poets of the Fall. Como motivo de ese vigésimo aniversario sacan una edición especial y ya sí que incluyen este Black Waters, ya no solamente dentro del disco, sino como primer sencillo. Con los poetas del otoño nos vamos, Roxa Rosae.
1: Muchos besos, abrazos y hasta mañana.

0: ahora me viene a la cabeza, que puede ser más melancólico y depresivo que un poeta en otoño. Yo también me despido. Gracias por venir a escuchar Donde se te quiere. Siempre, siempre, siempre, incluso aunque no vengas a escuchar. Tu amigo vecino Santi Pequeño Tonasco, que soy yo, te recuerda como hago cada día que si estás medio dormido en el metro, en el tren, poniéndote la cabeza injertos para parecer un huevo o en un atasco, la cosa mejora escuchando Pequeño Tonasco. Otros van a Turquía por pelo, hay gente que no, que se va a China, que le pongan la cabeza como un huevo avestruz. Sin nada más que añadir, en tanto esa tenascación, a la cascarla y a jugar
1: a la para
0: mañana más. Si os quiere, agures, bonamures. Estos son Poets of the Fall y su tema Black Waters.

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0: Muy buenas y bienvenidos una nueva semana al programa Aires Celtas. Saludos de mi parte, Federico Salvador, todo un placer estar con todos vosotros como cada semana en un programa que tenemos cargado de muy buena música y en el que damos la bienvenida a nuestro compañero Juan Armando, que ya está preparado para comenzar.
1: Muy buenas, Fede. Aquí comenzamos con un programa dedicado a dos grupos que suenan genial y un artista multidisciplinar que no nos dejará indiferentes a cada uno de nosotros. Ya lo veréis.
0: Pues Armando, tenemos hoy en el programa sonidos, por ejemplo, de The Goddard Sisters, un grupo que nos encanta y en el que vamos hoy a estrenar ese álbum de 2025, Moment in Time. Y me quedo con ese nombre, Moment in Time, el momento en el que estamos en cada uno de los momentos que vivimos, nunca mejor dicho. Y esa es un poco la idiosincrasia de este álbum, que a mí por lo menos me ha encantado y que vamos a poder compartir con todos los oyentes en un programa como el de hoy, que como siempre queremos hacer para poder disfrutar con vosotros de lo mejor de la música celta con este y otros grupos, Armando.
1: Os presentaremos el doble álbum Atlantis Connection de la mosquera Celtic Band. Acompañan a Fernando Mosquera, Sara Calatrava a la voz, en castellano, griego, inglés, Manuel Briuega, violín eléctrico, Rafael Martínez Campos a las guitarras acústica y eléctrica, programación y efectos, Manuel Agudo Díaz al bodrán, pandereteira gallega, panderos medievales y percusión menuda, y José Alberto Ortiz Lorente a la batería.
0: Y es que a través de la radio nos damos cuenta que ya no hay una sola forma de hace mucho tiempo de hacer música. Las bandas pueden entrelazar entre sí diferentes estilos, siempre rozando lo tradicional y desde lo tradicional, pero agarrando diferentes instrumentos que hacen que esa diversidad se enriquezca. En el programa de hoy volveremos a ver cómo la música no tiene fronteras y lo seguiremos descubriendo con cada uno de los grupos.
1: También nos acompañará en el programa de hoy Raúl Sanz, un artista multidisciplinario desde pintura, escritura, composición, etc. Nos presentará el disco del año 2022, La Espiral del Lobo, música acústica con violín, flauta y guitarra.
0: Pues sin más, comienza aquí Aires Celtas.

Acabamos de escuchar para comenzar el programa a The Goddard Sisters con el tema número 1, Moment in Time, y ahora vamos a continuar con el tema 10, See You Down, de Roat, y el tema 7, Renaissance. Las hermanas Goddard son tres chicas, Greta, Willow y Solana, multi-instrumentalistas, compositoras e intérpretes contemporáneos de la música folk celta. Las Goddard Sisters dan vida a las canciones con violín, guitarra acústica, mandolina, bodrán, flauta y armónicas vocales. Criadas y educadas en la casa por artistas del noroeste del Pacífico, las Goddard Sisters crecieron inmersas en la naturaleza, el juego imaginativo y la música tradicional folclórica y clásica. Su música se inspira en tradiciones de música folk de todo el mundo, historias atemporales, discos New Age y clásicos. Componiendo y grabando cerca de su casa en el noroeste del Pacífico, la banda ha lanzado 11 álbumes y ha realizado más de 2.000 conciertos en directo a lo largo de su carrera. Vamos a escuchar su trabajo Moment in Time, lanzado en el año 2025.

Continuamos en nuestro programa con dos canciones más del grupo de Goddard Sisters, el álbum Moment in Time, seguimos con él, año 2025, y lo hacemos escuchando la canción número 4, Second Breakfast, el segundo desayuno, y New Horizons, canción número 11, Nuevos Horizontes. Y ahí donde nosotros queremos pararnos, Nuevos Horizontes, en este programa con The Goddard Sisters y lo que nos queda por delante que vais a disfrutar en los próximos minutos. Seguimos en Aires Celtas.

Hemos escuchado a la Mosquera Celtic Band con el tema 12, Aguas Santas, y ahora vamos a escuchar el tema 3, El Camino Olvidado, para continuar con el tema 11, The Battle of Aileen Donan. Finalizaremos con el tema 2, Okurak de Sam Bradan. En su 15 aniversario, Mosquera Celtic Band nos presenta Atlantis Connection, un doble álbum. Fernando Mosquera, multiinstrumentalista incansable, compositor, productor y alma del proyecto, traza una cartografía musical del arco atlántico, que va desde Galicia a los Balcanes, con paradas en Irlanda, Escocia, Bretaña o Asturias. Colaboran en este proyecto músicos de la talla de Luarna Lubre, Pancho Álvarez o José Manuel Tejedor, entre otros. La Celtic Band es un grupo de músicos que acompañan a Fernando. Son la parte esencial de la Mosquera Celtic Band y fueron reunidos expresamente por sus cualidades y habilidades musicales. Ellos intervienen en los arreglos grupales de todas las melodías, así como en las armonías, ya que varios de estos extraordinarios músicos son también multiinstrumentalistas.

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Seguimos disfrutando de más artistas en este programa, de la canción de Raúl Sanz, El regreso del lobo, Mapas inventados, Causa sui, y ahora nos vamos a ir con Apertura española, El violinista volador y Crisol, para después terminar con Al acecho, La roca pensante y Ortigas. El gran Raúl Sanz, aquí en Aires Celtas.

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0: Por mi parte nada más, todo un placer haberos acompañado una nueva semana en Aires Celtas, espero que la hayáis disfrutado, hemos dado un viaje maravilloso por el mundo atlántico con una música espectacular y con unas bandas que no nos han dejado indiferentes a cada uno de nosotros. Nos escuchamos la próxima semana. Gracias por estar ahí.
1: Por mi parte nada más, esperamos que hayáis disfrutado del programa, un programa cargado de muy buena música con varios artistas que nos apetecía mucho entrelazar y poder disfrutarlo con todos vosotros. Como decía, por mi parte nada más, nos escuchamos la próxima semana, no sin antes recordar que lo mejor de la música celta continúa en www.airesceltas.com. Hasta la próxima semana.

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1: Paseaba una mañana el hada Morgana por los bosques de Bretaña, disfrutando de la hermosa primavera, cuando su paseo se vio arruinado al encontrar en un valle a su enamorado en brazos de otra mujer. Furiosa, lanzó un encantamiento por el cual todos los caballeros infieles que entraran al valle quedarían allí atrapados. El valle estaba rodeado por elevadas colinas y dos dragones lo custodiaban. El hechizo solo se rompería cuando llegara al lugar un caballero absolutamente fiel y leal a su dama. Así pasaron 20 años, después de los cuales 254 hombres quedaron allí atrapados. Hasta que llegó Lancelot, fiel amante de la reina Ginebra, provocando el fin del hechizo y la liberación de los prisioneros del Valle de los Falsos Enamorados. Entre ellos, el desleal amante de Morgana.
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1: Bueno, pues ya con esto, ¿no? Vale.
2: A ver, espera.
1: ¿Qué?
2: A ver.
1: A ver. Lucas.
2: Estoy afinando en abierto, espera.
1: ¿En abierto?
2: Ay,
1: Lucas.
2: Ay, ay, ay, ay. Vamos, ya.
1: ¿Qué?
2: Yo por mí ya.
1: Vale.

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1: ¿Es cuando ahora canto? Deja.
0: No, ya tenías que haber cantado.
2: Has dado el cante, que era distinto.
0: Bueno, buenas tardes. Estás en Radio Utopía, en la 107.8 de la FM y en radioutopía.es. ¿Me se escucha así, no?
2: Sí, sí, perfectamente.
1: Te se escucha perfectamente.
2: Perfectamente.
0: Soy yo el que no me escucho.
3: Que la José quiere quedar con alguien. Está consultando un diccionario de citas. Eso porque quiere quedar con alguien.
2: Primera cabileza de la tarde.
4: Hemos empezado rápido.
0: ¿Quieres parecer culta?
1: Ya lo soy.
0: No, no lo eres.
3: No me digas.
0: Tienes que llamar al siguiente teléfono. 80 80 80 8888 8.
1: Me tocas el...
0: 8.
3: Por el culo te la inco.
0: Inco 5.
3: 9 Juan Juan 6 3 7 7 Tujico. Que mira, como cita tengo yo aquí en mi propio diccionario. La valía de una persona se mide por la cantidad de soledad que puede aguantar. Y esto lo dijo Nietzsche, que se, pues sería en el Zaratustra o algo así.
0: Yo no aguanto a la gente.
3: Es
4: no
3: exactamente
4: seas nietzscheano, porque vamos.
3: Yo creo que
4: es
3: Nietzsche,
4: el hombre del no.
3: Yo creo que Nietzsche se equivoca ahí, no es por la cantidad de soledad que puedes aguantar, sino por la cantidad de gente a la que puedes, porque yo soledad aguanto mucha, lo que no aguanto
0: yo gente es poca.
3: Es como Paul Newman, como el personaje misterioso
2: G. Lecumberri. Por cierto, G. Lecumberri.
3: No aguanto eso a la gente.
2: Preséntanos. Está en otro momento.
3: No, esa,
0: hola, Gui.
3: Sí, está leyendo algo. Está leyendo algo.
0: Estaba leyendo el grupo, Sergi.
3: Ah, Sergi.
0: Bueno, pues a mi izquierda tenemos a Miguel Ángel.
2: Buenas tardes.
0: A mi izquierda de frente tenemos a Gaiska.
4: Muy buenas tardes.
0: A mi izquierda, más a la izquierda.
2: ¿Cómo no puede ser de otra manera?
3: El único que no es disléxico de toda la radio, macho.
0: Y a mi izquierda, de verdad,
3: ahí sí.
0: Mari José.
1: Oli.
3: Oli.
0: ¿Qué estabas leyendo?
3: Una cita.
1: Es que ya sabéis que yo soy muy culta y entonces
3: sábado
1: por
3: la mañana
1: leyendo.
3: Sábado a las 12 de la mañana, manifestación por la vivienda en alguna parte, seguro. ¿Esa cita estabas leyendo?
1: No, cosas más elevadas.
3: A ver, léelo.
1: Estaba buscando citas políticas porque como vamos a hablar de política...
2: Vamos a hablar de las elecciones andaluzas que se celebraron el pasado domingo.
1: Pues estoy a ver si encuentro alguna cita así por culera que dé por culo a los políticos. Que suelen ser mala gente.
2: No todos, ni todas.
1: Exacto, pero muchos sí.
2: Pero algunos sí. Bueno, sabéis todos
1: sobre
2: que...
1: Sobre todo los del PP, son mala gente.
2: Sabéis todos que el...

0: Domingo pasado, el día 17 de mayo, se celebraron las elecciones autonómicas andaluzas. El Partido Popular volvió a ganar, era crónica de una muerte anunciada, pero perdió la mayoría absoluta. A pesar del perfil bajo de Moreno Bonilla, no de un perfil Ayuso, sino un perfil más centrado y tal.
1: De no meterse en líos.
0: Efectivamente, pues ha perdido la mayoría absoluta y ahora se abre un nuevo escenario político en Andalucía en el que Vox va a ocupar un papel fundamental. Los resultados han sido que el Partido Popular ha obtenido 53 escaños, 1,73 millones de votos, 41,6%. El PSOE, 28 escaños, 22,7. Vox, 15 escaños, 13,8.
2: Sí, pero dime el número de votantes, por
0: favor. No tengo el número de votantes de cada uno.
2: Bueno, 28.
0: Adelante Andalucía, 8 escaños, 9,6. Y por Andalucía, 5 escaños, 6,3.
2: Es que es a eso lo que es la primera pega que le pongo yo a las elecciones en este país, es el sistema de contar los votos. Uh-huh. La ley don't. O sea, con un 9% de los votos ha conseguido ¿cuántos escaños?
0: 8 escaños adelante Andalucía.
2: 8 escaños.
0: Y con un 13, 15 Vox.
2: Y con un 13, 15 le ha doblado. O sea, aquí se reparten los escaños
3: a hostias.
2: No, al piedra, papel, tijera o algo así, debe ser.
0: Y con un 6,3 por Andalucía, una diferencia de 3 puntos, con adelante Andalucía ha obtenido 5 escaños.
2: 5 escaños con 3 puntos. Y luego, antes lo hemos mirado, el último de todos estos sería el partido de Albise, se acabó la fiesta.
0: Sí, señor.
2: Con un 2%. En un sistema proporcional directo hubiera conseguido 2 escaños.
0: Claro, pero como el sistema es el basado en la ley de Ont.
2: Y más, y encima te capan el 5, o sea, si no tienes el
0: 5%. Si no llegas al 5 no entras.
2: Ni siquiera te la cuentan. Efectivamente. O sea, tú no veas.
4: Perdón, hay un partido mucho más minorista que este que acabas de decir.
2: No, ese es el último de los que salían en las listas, ¿no? Los habrá, vale, que tengan hasta menos.
4: Muchísimo, sí, sí, menos. Sí. Hay uno que se llama Por un Mundo...
2: Por un
4: justo,
2: mundo nuevo se hará
4: Andalucía, que es de Mariluz Gómez, es la que se presenta, que tiene 90 años. Esta no sale en esas listas, pero
0: se presentó.
4: Sí, además se presentó con candidatos en todos los sitios, quiero decir, que rellenó bien los papeles.
2: Sí, sí, sí, sí. No, la cuestión está, que es lo que aquí en Sanse a alguna gente le ha llevado a equivocarse, y no quiero decir nombres, Yusara y el otro.
0: Claro, segunda cabileza de la tarde.
2: Claro, como el último concejal del PP salió con 1.500 votos, se piensan que con 1.500 votos te dan un concejal.
0: No es verdad.
2: No. El sistema es complejo, hay que dividir y luego contar el cociente y me llevo una y no sé qué. Y
0: tal. El primer reparto cuesta mucho más que el último adjudicar.
2: Pero exactamente, pero no quiere decir que te lleves...
0: Con 1.500 votos un concejal, no.
2: Aunque el partido mayoritario,
0: efectivamente,
2: sí se lo lleva.
0: Efectivamente. Bueno, pues ha quedado, como he dicho, a 2 de la mayoría absoluta del PP. Eso sí, la participación ha subido en estas elecciones, ¿eh? Ha llegado hasta el 65%, bueno, varios puntos más que el 2022. ¿Eh?
2: Y aún así, ¿por qué narices un 45% de abstención? Eso hay que hacérselo mirar. ¿Eh?
4: Sí.
0: Por cierto, el PP ha ganado, sí, pero no es menos cierto que ha perdido 5 escaños. ¿Eh?
2: Es que tú date cuenta, un 45% de abstención hubiera sacado 55 diputados.
0: Más todavía.
2: La abstención.
0: No, habría sacado 55 frente a 55 el resto.
2: Frente a 55 el resto.
0: El partido, sí, por la abstención habría ganado.
2: El partido por la abstención habría ganado.
0: Habría ganado, no, o cerca. Pero bueno, el PP es la primera fuerza en todas las provincias andaluzas, lo que demuestra que sigue dominando el mapa andaluz.
2: Sí.
0: Y bueno.
4: Cuando era territorio sagrado del PSOE.
0: Efectivamente.
2: Ya ves.
4: Pero claro, te pones a hacer y cosas raras y te pasa lo mismo.
0: No, y mandas candidatos. Gasca, sabéis que el jueves pasado íbamos a haber hablado de la pre, antes de las elecciones, de la campaña y de qué podía pasar. Pero suspendimos el tema y lo trasladamos a este jueves por la importancia del ataque racista y de odio que se había producido en San Sebastián de los Reyes. Pero claro, Gasca tenía unas predicciones hechas, tenía un guión porque es un tío muy currante y su guión ha ido prácticamente paralelo a los resultados. Es más, pronosticó que el PSOE bajaría y el PSOE ha bajado. ¿Por qué lo pronosticaste? Explícalo.
4: El PSOE tiene muchos problemas, ha tenido, tiene concretamente en estas elecciones muchísimos problemas. Yo no sé si lo hace para cagarla, para que crezca Vox y entonces volver a decir que viene el lobo, que viene el lobo para que se vote al PSOE.
2: En las generales.
4: Sí, porque lo empiezo a pensar, porque no puede ser que cojamos a la Pilar Alegría y la pongamos, o sea, Pilar Alegría ha sido...
0: ministra.
4: Sí, pero ha sido portavoz. Uh-huh. Y se ha tenido que comer unos sapos de todos los colores y de todos los tamaños. Y la manda en una semanita, bueno, en 15 días, a Aragón, porque es aragonesa. No sé si es porque se la quiere quitar de en medio, porque no tiene fondo de armario, o porque
1: quiere... O las dos cosas.
4: O lo otro, que quiere que Vox crezca para justificar otra vez que viene el lobo. En Andalucía ha hecho lo mismo, pero todavía peor. Porque ha cogido una candidata que ha sido... vicepresidenta.
0: ¿Y ministra de Hacienda?
4: Sí, sí, no. Vale, lo ponemos primero ministra de Hacienda, que no suelen caer muy bien. Después, vicepresidenta. Con lo cual, eso de que soy andaluza, a mí me parece, y en el debate se le veía que parecía más del gobierno que andaluza. Parecía que estaba defendiendo al PSOE en vez de al PSOE de Andalucía. Y además, ha sido portavoz, que también se ha tenido que tragar unos sapos de cojones. Desde que la ¿cómo se llama esto? Los catalanes que no me sale, la...
3: ¿El referéndum?
4: No, la... Joder.
0: La financiación
4: la
0: singular.
4: Amnistía, la amnistía.
0: Ah, la amnistía.
4: La amnistía es ilegal y no lo permite la Constitución, luego sí lo permite. Luego, lo que acabáis de comentar, va y negocia como ministra de Hacienda con...
0: Esquerra Republicana.
4: Esquerra Republicana, un pacto sin hablar con los demás. Dice que luego es muy bueno para todo el mundo, pero yo creo que todos sabemos que el que quiere comer aparte es porque quiere comer más. Y esto, o sea, esto es ley de vida. Entonces, llevar a esa mujer a esto, que además el único discurso que tiene es el triado de las mamas. Cuando los problemas que está teniendo la ministra de sanidad en todo el país, no en una región, o sea, es muy fácil de revocar. Y yo creo que aparte de todo ese problema que ha tenido el PSOE y que sabía yo que iba a tocar fondo en Andalucía, vamos, que no había más huevos, es que coger ese candidato es, no sé, es... pues es
0: de hecho, ha de tenido el peor ha tenido el peor resultado histórico el PSOE en Andalucía.
4: Sí, sí, el peor. Y mira que había bajado ya, ¿eh? Uh-huh. Esto es como cuando Rubalcaba dijo... que me voy porque era el peor resultado que había tenido el PSOE, y llega Pedro Sánchez y tiene todavía peor y dice, ha sido un día histórico, tócate los cojones.
2: Yo de todas formas creo o quiero creer que llevaron a la ministra esta que dice circuncisión precisamente por lo contrario, por dar prestigio a la lista. O sea, llevamos a un personaje...
0: Pero al PSOE solamente le ha funcionado bien en unas elecciones que han sido en Castilla y León con un candidato de la tierra que no era del aparato, que no era precisamente amigo, muy amigo, cercano a Pedro Sánchez, y que lo único que ha demostrado es que viene de ser un alcalde en Soria, que lo ha hecho muy bien, viene de un trabajo de gestión y es un tío de la tierra.
5: Y también
0: no es un exministro.
5: Y también le salió muy bien... en Cataluña con Salvador Illa.
0: Sí, pero ahí se dan otras circunstancias.
2: También,
0: sí. Y también es que Salvador Illa yo creo que tiene la valoración del hombre tranquilo. Y la gestión que hizo también durante la pandemia, etcétera, etcétera. Pero en Extremadura, ¿qué presentó? Presentó un espantajo el PSOE.
4: No, un espantajo no, peor imposible. O sea, un señor que estuvo involucrado en el tema del hermano de Pedro Sánchez, que además dijo muchísimas veces que no se iba a aforar, y en el último momento se quiere aforar y la justicia le dice no, que eso es prevaricación. O sea, bueno, un número de personaje y van y lo ponen. Y la excusa es que lo eligió el propio partido de Extremadura. A ver, gilipollas no somos.
5: ¿Ha salido el juicio del hermano de Sánchez?
0: Todavía no.
5: No, todavía no ha salido.
4: Pero queda poco, creo que un mes o dos.
0: Por cierto, que al PSOE le ha ido mal, pero al PP no es que le haya ido para echar campanas al vuelo.
4: No, es que yo lo que creo es
0: ni
4: que...
0: Ni en Andalucía, ni en Castilla y León, ni en Aragón, ni en Extremadura. Sitio. Guardiola quería en Extremadura que se convocaran las elecciones para evitarse la horca caudina de Vox. No ha salido así.
2: Y se la tiene que comer igual.
0: En Aragón tampoco ha salido así. En Castilla y León tampoco ha salido así. Y en Andalucía, ¿qué va a hacer Juanma Moreno Bonilla?
4: Pues esa es la pregunta. ¿Va a hacerse un Guardiola o no? Pues esa sí, es la pregunta del millón.
5: Sí se lo va a hacer.
4: Juega hombre tranquilo, que no sé, él no va a robar los votos, no va a pedir que le regalen los votos de nadie, pero los otros van a venir con la bobada esta de los españoles primero, que además que me expliquen quién coño son los españoles, porque no lo tengo nada claro.
0: Ni tú ni yo ni nadie, yo creo. Joder, salvo
4: yo,
0: ellos.
4: Yo me acuerdo el listo de Puyol, que cuando le preguntaron quién eran los catalanes, digo, los que viven y trabajan en Cataluña. Y yo digo, ahora yo soy el PLA y me voy a vivir a Francia y ya no soy catalán. ¡Cojona!
2: Oye, Gaiska, que no sabemos quiénes son los españoles, pero tú por los pelos, ¿eh?
0: Pues no tiene mucho, ¿eh? Tampoco no, tiene muchos pelos. Pues
2: ahí es justito, anda, ¿eh?
4: Bueno, yo como decía de los etarras, digo, sí, son muy vascos, muy secesionistas y no sé qué. A estos los dejas 6 meses en Bruselas, les sacas una tortilla española y se les saltan las lágrimas. Se
2: salta la vida.
0: Por cierto que, a ver, a los demás, bueno, Vox sube a 15 escaños, que todo el mundo daba en las encuestas que iba a bajar algo ligeramente, pero no ha bajado.
4: Yo no sé cómo puede bajar.
5: Ha perdido un diputado.
0: Pero el porcentaje de votos sí ha subido, ¿eh?
4: No, pero es terrible, porque no le ha hecho la oposición nadie más que por Andalucía. No,
0: Adelante Andalucía.
4: Ha sido el único que le ha hecho algo de oposición. Y yo alucino con las mentiras que se les dejan decir y todos callados porque estamos contra el Moreno. No. Primero vamos a lo importante, hay que quitar la porquería gorda primero. La ley del 80-20, quites el 20% de mierda y parece que has limpiado el 80%. Pues tira para Vox.
0: Por cierto, Adelante Andalucía sí que ha subido, de 2 a 8 diputados.
5: Sí.
0: El efecto como la chunta en Aragón, ¿eh?
5: Y yo ahí tengo una pregunta, por si quiere llamarnos alguien de Izquierda Unida o Sumar. A lo mejor es una tontería lo que voy a decir, pero ¿por qué no han ido en un solo frente Adelante para Andalucía?
0: Porque no ha querido Adelante Andalucía.
5: ¿Por qué?
0: No lo sé.
4: Yo creo...
5: Adelante Andalucía es Sumar y...
0: No, Adelante Andalucía
2: es el partido andalucista.
0: El partido que se escindió de Podemos, es que montó Kichi, el antiguo alcalde de Cádiz, que ese sí cumplió. Dijo dos mandatos. Y eso que hizo una buena labor.
4: Eso también lo hizo Aznar y no
5: de todas formas, también
0: yo tampoco.
4: Creo que es lo mejor que hizo. Pero
5: de todas formas, yo creo que es una putada que vayan dos partidos políticos con un nombre muy parecido, que la gente se hace la picha un lío. ¿Y por qué no han ido juntos?
0: ¿Por qué no han ido juntos? Yo no
4: porque
0: te lo puedo
4: no
0: decir.
4: Yo lo tengo clarísimo. Los que están contaminados por el PSOE se les está echando de todos lados. Y los que no, que todavía no han tocado pelo, no se sabe y entonces se les puede votar. Pero a los otros, de hecho, en los de Sumar se están yendo todos los votos al PSOE. Esto que quiere hacer ahora, ¿cómo se llama este? Rufián, me temo que si lo consigue va a ser un desastre.
0: ¿O no? Porque Rufián sí dice que la fuerza de izquierdas que tiene que liderar en cada territorio es la mayoritaria. Pero Compromís si quiere... en el País Valenciano, por ejemplo, pues por la Chunta en Aragón.
5: Por eso digo lo de Andalucía.
0: Adelante Andalucía en Andalucía.
5: Por eso digo lo de Andalucía. ¿Por qué no dejas de cabeza de partido a los de
2: porque,
5: allí?
2: Porque la gente que vota a por Andalucía muy posiblemente se abstuviera. No vota a por Andalucía, simplemente se abstuviera. O incluso vota al PSOE. Pero no... O sea,
0: tener en cuenta que por que Andalucía una sola... estaba Izquierda Unida, estaba Podemos.
2: Estaba Sumar.
5: Y por ejemplo, en Valencia, yo para mí lo mejor sería que el de líder de cabeza de partido fuera Compromís.
0: Hombre, eso es indudable. O en Aragón la Chunta.
2: Pero hay
0: En Aragón la diferencia entre la Chunta y el resto de la izquierda fragmentada es de años luz.
2: Pero hay mucha
0: y
2: gente,
0: en Valencia igual.
2: Pero hay mucha gente que de izquierdas que no votaría a la Chunta. Concretamente a Podemos. Hay mucha gente de izquierda que tiene recelo de Podemos. O sea, que no votaría una lista donde está Podemos.
0: Entonces el análisis es, con el sistema electoral que tenemos,
2: sí.
0: Si la izquierda acude fragmentada a cualquier tipo de elección...
5: Se van a la mierda.
2: Sí, pero que...
0: Lo que pasa es que como todo el mundo está con su ego...
2: Pero estar unidos...
5: También se van a la mierda.
2: También. Estar unidos tampoco te garantiza coger los restos. Tampoco te
0: pero como nadie va a renunciar a presentarse, pues al final...
5: Entonces, claro. ¿Qué coño se va a hacer con la izquierda?
4: Pues lo primero que había que hacer con la izquierda es que Pedro Sánchez dejara pasar a alguien. Que hubiera unas primarias y que saliera lo que Dios quisiera.
5: ¿Pero quién?
4: No las gana ni de coña.
5: ¿Pero quién? ¿Por qué Pedro Sánchez? ¿Quién se tiene que quitar?
2: ¿Qué tiene que ver Pedro Sánchez con
4: la
2: izquierda?
4: Pedro Sánchez tiene que ver que si el peso y la izquierda no suman, pues a tomar por el culo.
5: ¿A tomar por el culo el qué?
0: El gobierno progresista.
4: Que va a salir el PP con Vox. Entonces, el PSOE tiene que estar más grande. Y para que esté más grande, tiene que dejar paso Pedro Sánchez.
0: Y a la izquierda de Pedro Sánchez...
5: Y que entre otro del PSOE.
0: Claro, para liderar la candidatura del PSOE.
4: Para el PSOE.
0: U otra. Pero es que en la izquierda, ¿qué hacemos con la izquierda? A la izquierda del PSOE, ¿qué hacemos con ella? Porque yo puedo comprar la fórmula de Gaesca, aunque no estoy muy de acuerdo.
5: Yo
0: pero,
5: tampoco, porque
0: pero la podría
5: si
0: comprar.
5: Se va Pedro Sánchez, pero, ¿quién entra? ¿Qué otro líder tiene carismático?
0: María José,
5: ninguno.
0: Pero podríamos comprarlo. Pero a mí me preocupa lo otro.
4: No hay ninguno con tantos pecados. Eso sí que no hay ninguno.
5: ¿Pero qué otro podría?
2: Acabas de citar dos ministras que tienen tantos pecados como él, por lo menos.
4: Sí, tiene que quitarse él. Y cuando digo quitarse él, es que es lo lógico. Cuando entra otro, entra de otro sitio. Y cuando entra de otro sitio, limpia todo lo que había. Y pone los suyos. Y eso lo pueden hacer muchos que no son Pedro Sánchez. No lo puede hacer Pedro Sánchez ni ninguno de los que está con Pedro Sánchez.
2: Es que yo creo que Pedro Sánchez tampoco está tan contaminado como tú dices, pero bueno.
0: Pero bueno, esa es otra discusión. Digo, eso me puede preocupar más o menos. ¿Le puedo comprar el argumento a Gaesca? Que no esté de acuerdo con él. Como argumento se lo puedo comprar, pero ¿y a la izquierda del PSOE?
2: Claro, es la...
0: Ese es el quid de la cuestión.
2: La cuestión está en que a la izquierda
4: si no suman, no hay nada que hacer.
2: Por lo que dicen...
0: Y por lo pronto se ha quitado, la líder de Sumar se ha quitado de la escena. Para intentar que haya otro liderazgo y pueda subir.
4: Yo creo que la van a llamar otra vez de vuelta.
0: Pero por otro lado, tenemos a Rufián, que está diciendo lo que está diciendo, que yo sí le compro muchas cosas de las que dice, no todas. Y claro,
4: es un tío que cae bien hasta gente de extrema derecha.
0: Pero claro, el panorama es, con el sistema electoral que tenemos, nos va a pasar lo que Andalucía. A la izquierda del PSOE me refiero.
2: Sí.
0: Vamos abocados al fracaso. Y nadie
2: los partidos
0: quiere,
2: minoritarios.
0: Claro, porque nadie quiere. Sí, los mayoritarios no quieren cambiar el sistema.
2: Claro,
0: porque les viene muy bien a los dos.
2: Claro.
0: Es por aquello que hablábamos fuera de micrófono, Cabillo, por aquello de la gobernabilidad.
2: En aras de la gobernabilidad, esto lo.
4: Partidismo,
2: en tu libro. En tu libro de citas tiene que venir por ahí. Busca Alexis de Tocqueville. ¿En
5: qué sección?
2: En la sección Tocqueville.
0: Tercera cabileza de la tarde.
2: Porque
0: con esa ley, en Andalucía, la única suma posible para gobernar,
2: Tocqueville,
0: PP, Vox.
2: Tocqueville habla de la dictadura de la mayoría. O sea, los que suman más tiranizan a... O sea, no se respetan los derechos
0: a las minorías.
2: En realidad, lo dice Tocqueville en La democracia en América.
0: Pero vale para
2: realidad,
0: cualquier...
2: La dictadura de la mayoría tampoco es democracia, es una dictadura igual.
0: Bueno, volvemos. Aquí
2: y es lo que pasa, es lo que nos preocupa, lo que le preocupa a Gaesca, lo que le preocupa a José y lo que te preocupa a ti y lo que me preocupa a mí. ¿Qué pasa con los partidos de izquierda minoritarios que aún teniendo, proporcionalmente tendrían alguna representatividad, pero con la ley DONT quedan absolutamente diluidos?
0: Y votos tirados a la basura. Lo que siempre hablan del voto útil, que se encargan de repetir tanto PP como PSOE continuamente.
2: Por eso te preguntaba por el número de votos. Si fuera circunscripción única, Andalucía, circunscripción, si es el Parlamento...
0: No, como no lo es, que cada provincia,
2: claro,
0: en función de...
2: Si es el Parlamento andaluz, tenía que ser
0: de diputados o diputadas,
2: una circunscripción, ¿no?
5: Yo esta mañana he estado escuchando unas declaraciones de Enrique Santiago, que es de Izquierda Unida, y yo creo que es
0: secretario general del Partido Comunista.
5: Y yo creo que es interesante porque ha dejado caer o entrever que, bueno, a lo mejor me desvío del tema porque no voy con las andaluzas, pero que, por ejemplo, todo este rollo del Zapatero y todas estas cosas que cercan
0: que han ocurrido
5: a
0: en
5: todo
0: estos días
5: el gobierno socialista, podría también ser perfectamente una injerencia por parte de Estados Unidos, que parece ser que está mandando informes y cosas similares. Injerencias como ha hecho con Venezuela, intenta hacer con Cuba y con otros muchos países.
4: Los primeros que llamaron la atención fueron Francia y Suiza, cuidado.
0: Sí, pero
4: Francia y Suiza.
0: Pero hay una agencia de seguridad americana que está colaborando con
4: y está dando conversaciones telefónicas que me parece la hostia. Sí. Pero eso no empezó ahí, ¿eh? Y empezó por lavado de dinero en Suiza y en Francia, que pidieron a Hacienda Española que investigara el asunto. Cuidado.
0: Pero bueno, no quiero dejar de lado también la actualidad, de igual el tema
5: manera,
0: Zapatero.
5: De igual manera se cargaron a Lula. Lula también tuvo un tema de corrupción que se demostró que no era tal corrupción y que fue todo un laberinto para echarle
0: por,
5: del medio.
0: Por dejar un momento a Andalucía.
5: Vale.
0: Lo gracioso del tema es que la justicia en España va a distintas velocidades dependiendo quién es el imputado.
5: Exactamente.
0: Cuando es el exministro Montoro, que según parece presuntamente preparaba leyes
2: por encargo leyes de diseño,
0: pues llevamos 17 años sí. esperando
5: y ahora de momento también la han dejado quieto ahí
0: con la Kitchen. Llevamos 13 años, ahora se está juzgando, pero llevamos 13 años esperando.
5: Y también se está ahí
0: con el defraudador confeso que duerme noche sí y otra no con
5: lo
0: Ayuso,
5: tenemos parado
0: en función de si está Ayuso en la Riviera Maya.
2: Pero se va
5: con el delincuente.
0: Le van a juzgar después de las elecciones del año que viene.
5: Sí. Y luego tenemos al ladrón Aldama por la calle, libremente.
0: Efectivamente.
2: El pobre Guillermo se está durmiendo ahí porque no tiene nada que hacer. A ver, ponnos una canción o algo.
0: Eso, Guillermo.
5: ¿Ha llamado Fernando? ¿Se ha conectado?
1: No, todavía no ha salido.
0: A ver
1: de
0: si
1: la,
0: te sabes la ABC, las vocales. A, O, E, I, U.
1: Todavía no ha salido de la fiesta esa.
0: De la pachanga que está.
4: Yo, si tardas, entro con un asunto.
1: ¿Qué pongo, Miguel Ángel?
0: La primera. Si estamos hablando de Andalucía, habrá que poner el himno de Andalucía.
2: A ver.
5: Yo pensaba que era Andaluces de Jaén.

0: Quería poner el himno de Andalucía por bulerías.
1: Andaluz, no, no es muy andaluz.
0: Es una mierda.
2: Eche. Que los andaluces y las andaluzas se pueden enfadar.
3: En Andalucía no ha habido músicos.
2: Mira, sí.
3: Joder.
0: Ahora sí, es que el ordenador hace lo que le da la gana.
1: Ahora por bulerías. Es un ordenador.
0: Sí, estamos hablando.
1: Pacha. Sí, estamos hablando.
0: Esto es una más.
1: Sí, esto es una más.
2: Dale.
1: Arsaquillo, arriquitón.

0: Me duele la cabeza ya, ¿eh?
1: Ay. Bueno, que continuamos, que como dura 6 minutos y van a estar con el AI hasta que llegue a la siguiente palabra, pues vamos a continuar.
2: Vale.
1: A ver, hay otras sumas posibles de gobernabilidad en Andalucía.
2: Gaisca tenía...
1: Sí, que pero le por terminar este bloque. Hay otras sumas pendientes posibles, con las matemáticas, para gobernar Andalucía. ¿Podría darse un pacto PSOE-PP?
0: Pues no, hombre, se odian demasiado.
3: Hombre, un acuerdo institucional. Posible.
1: Con las matemáticas, podría abstenerse, por ejemplo, por Andalucía.
3: O que se abstenga, alguno que se abstenga. O alguien que le preste dos votos.
1: Sumar por Adelante Andalucía con PP.
3: Que le preste dos votos.
1: A ver, está haciendo política ficción, ¿eh?
0: El que claro, ha sacado...
4: Pero sí, ya se estuvo el PSOE.
2: La política real es todos insultarse a todos constantemente. Mira, no hacer ni una puñetera propuesta, nada.
3: Es más probable que caiga un meteorito y mate a todos los candidatos y pase a la siguiente de la lista a lo que tú has dicho.
1: Sí. Ya, claro. Sí, a ver, la única posibilidad que hay real sobre la
0: el
1: mesa...
0: El que ha sacado los 8 diputados le puede dar 2.
1: No, la única posibilidad real, por muchos motivos que yo veo, es que Vox... O se abstenga, que no, o vote a favor.
0: No, vota a favor y...
1: Pero si vota a favor, volvemos con lo que decía Gaisca, lo de españoles muy españoles, ¿no? Y más sí, que
3: mucho,
1: españoles.
3: Mucho blanco españoles, y mucho
2: Guardiola, ¿no? Pero sí. Quieren abstenerse haciéndose un Guardiola también. Y quieren entrar al gobierno.
4: Sí.
2: Aquí la única posibilidad que queda, que era lo que tenía que haber hecho también Pedro Sánchez en su día, es decir, volvemos a elecciones. Y empezar a hacer una oposición hacia Vox.
3: Pero,
2: real,
3: pero es,
2: pero claro, como gobiernan en muchos sitios con ellos, ¿qué cojones les van a decir?
1: Claro, ese es el problema.
3: Ah, los del PP, dice.
1: Claro, a pesar del perfil de Moreno Bonilla, que no ha querido nada con ellos, sí. ¿Qué tal? Pero claro, ahora ya no tienes mayoría absoluta, macho, no, a ver qué haces.
3: Y es que los resultados van a ser parecidos.
0: Aparte de que a mí me parecen que los del PP son pésimos estrategas, son pésimos.
2: Joder,
0: o sea,
2: pues, ya he contado cómo estaba enredando el PSOE.
1: No, sí, aquí los de estrategias electorales de cada partido...
2: Napoleón no veo ninguno,
1: no,
2: ya te digo.
0: Porque es que mucho más tonto que el PP no se puede ser, no viendo lo que se le venía encima con Vox. Y no lo han visto...
3: O no lo han querido ver.
0: Porque son tan fascistas
2: Rajoy,
0: como
2: Rajoy
0: ellos.
2: Rajoy lo vio y no lo dijo. Y lo ha reconocido que lo vio y no lo dijo.
3: Y no lo dijo, ¿no?
2: Esperanza también, porque cuando estaba teniendo al chaval este, ¿cómo se llama?
3: Casado.
2: Al Barbas. Al de Vox, que no me sale.
0: Al Abascal.
1: Abascal.
2: Lo tenía metido ahí en un sitio ganando 6.000 euros al mes para que no molestara, o sea, que sabía lo que había.
0: Bueno, aparte de que Esperanza Aguirre es de la misma cuerda que el Santi Abascal, ¿eh?
2: No, yo creo que está Santi, Aguirre y luego está Ayuso. Sí. O sea, Ayuso la más a la derecha.
1: Yo coincido con Gaisca.
2: Casi es el yo de también. Extrema izquierda de...
1: Dentro de la extrema
2: de la
1: derecha.
2: Jungla, sí.
0: Sí, bueno, la Israel Deat Ayuso...
1: Está hablando usted de la que vino a México.
0: Sí, sí.
1: ¡Carajo!
0: Esa. Esa es la más ultra de todos los ultras de los ultras del mundo mundial.
1: Vino a insultarnos a los mexicanos, carajo.
2: Pasó un miedo terrible. Se fue al Caribe para relajarse. Al Caribe mexicano.
0: Pobrecito. A mí me da
1: la acompañaron gente muy, muy importante de Alcobendas también, ¿eh? Y de otros municipios, que todo hay que decirlo. De Sanse que sepamos, no.
2: Yo, las cosas como son. A mí si me invita, voy. ¿Qué cojones? Que además tengo una hermana en México y así la veo.
1: Así la ves. Aprovechas el viajecito.
3: Que sepáis que en la mani de sanidad...
4: Que es un país muy peligroso,
3: En la mani de sanidad del otro
2: tengo
3: día...
2: Tengo una hermana de 30 años que vive ahí...
4: No, estoy diciendo como Ayuso, que es muy peligroso.
3: En la mani de sanidad del otro día Miguel Ángel se lo decía a alguien del ayuntamiento, hasta que tu jefa ha estado allí en México.
1: Es verdad,
3: de vacaciones.
1: Es verdad, porque además la cazaron, hay una fotografía en los premios Platino, esos que no podía ir Ayuso por el miedo,
0: sí.
1: En primera fila en la entrega de
0: porque
1: premios.
0: Porque la echaron, ya que estaba, lo diga de verdad, que la echaron.
3: Ya estaba Rocío, ¿no?
1: Estaba Rocío, la alcaldesa de Alcobendas y la primera teniente alcalde de Alcobendas.
0: Pero es que ya son íntimas amigas.
1: ¿A que son amiguis?
0: Sí.
1: No sabía.
0: Juegan juntas a cosas.
1: A cosas.
3: Ah. A cosas.
1: Muy bien informada nuestra corresponsal.
4: ¿Qué tipo de cosas?
3: Sí.
0: A cosas. Juegan a raquetas, a voleis.
1: Y
0: cosas.
1: Hasta ahí puede leer.
0: A cosas.
1: Como representante legal de Marijose, la digo que hasta ahí puede leer.
2: Bueno, yo antes quería comentar que no me gusta la ley de DOMS, pero... No he visto quien lo haya solucionado bien. Y voy a poner unos ejemplos. Estados Unidos es una falsa democracia por dos razones. Una, porque le da más importancia a unos estados que otros. Y dos, porque si en un estado gana por un voto uno
3: se lleva todos los representantes. Los votos, es todavía peor que la ley DON.
2: Bien, luego tenemos los franceses con la segunda vuelta. Bueno, la segunda vuelta a mí me preocupa porque se puede dar el caso de que tengamos que votar a Podemos o a Vox. Y mucha gente no le gustaría tener que elegir entre esas dos cosas.
1: O se puede dar el caso de que tengas que votar a Vox o al Vice, por ejemplo. Y dices, Dios...
2: Vale, ahora sigo. Por ejemplo,
3: circuncisión.
0: Te pareces a la Montero, ¿eh? Te pareces a la Montero. Te vamos a llamar Gaizka Montero.
2: Me habéis entendido todos, así es que no, sí. No voy a sacar
1: la circuncisión única.
2: Eso. Eso nos ha llevado, eso se ha hecho en Europa. Y nos ha llevado a que el Albise, haciendo 4 vídeos de mierda en internet, haya conseguido 3
1: eurodiputados.
2: Eurodiputados. Y nos ha llevado al abismo que cuando estábamos con lo del GAL, con Felipe González, Herri Batasuna dijo, vota Herri Batasuna, que es lo que más les jode. Y votó más gente de fuera del País Vasco que del País Vasco.
1: Efectivamente.
2: Tócate los pies.
0: ¿En las generales entonces, se puede votar a Herri Batasuna? No,
3: en las europeas.
1: No, en las europeas.
3: En las europeas.
1: En las generales se puede presentar.
3: España es circunscripción única.
1: En las generales se podría presentar Herri Batasuna. Bueno, Herri Batasuna no. EH Bildu ahora en Madrid, sí. Lo que pasa es que tendría que presentar una candidatura completa en Madrid y registrarla.
0: Pues yo creo que sacaría votos, ¿eh?
1: Habitualmente los partidos nacionalistas o de territorio no salen de su territorio habitualmente.
0: Pero vamos, yo
1: ni el BNG ha salido nunca
0: de Galicia. Si salieran los votaría HB.
1: Pero vamos, sí, está la relación de partidos políticos registrados y legales.
3: Podrían pero hacerlo, ¿cuántos, pero no. ¿Cuántos votos va a sacar en Madrid?
1: Es que Republicana sí lo ha hecho alguna vez en País Valencia, ¿eh? Sí. Y ha tenido muy malos resultados.
2: Hombre, es que te sientes conquistado, yo creo, sobre todo en el que acabas de decir, o sea, no sé si os acordáis el presidente del Barça que sacó en el campo los países catalanes y, hostia, se había quedado con Cataluña...
1: Los Baleares, el Rosselló...
2: No, Baleares también, creo.
1: Sí, Cataluña, Baleares, el Rosselló, la Comunidad Valenciana.
2: Vamos, le faltaba Murcia. Joder, yo si soy valenciano, digo, ¿este qué cojones viene aquí?
3: Los países catalanes.
1: Para que veas. Volviendo a Andalucía, el problema de Andalucía es que una reserva de votos que tenía el Partido Socialista inmensa, que era su territorio por excelencia, lo ha perdido. Ahora mismo el PSOE, es verdad que en las generales tuvo mejores resultados que ha tenido estas autonómicas y en las anteriores, pero ahora mismo el PSOE, el único territorio así de referencia es Cataluña.
2: No, tiene 2, pero los paga muy caros. Es Cataluña y el País Vasco. Y los paga muy, muy caros. Tanto en el País Vasco más, y en Cataluña también.
1: Y luego, comunidades no autónomas que gobierne el Partido Socialista o la izquierda, Asturias, Castilla-La Mancha, que sí se puede llamar socialista a Emiliano García Page, que es mucho llamarle.
0: Es independiente.
1: ¿Y para usted de contar?
2: Es el único que tiene mayoría absoluta.
0: Bebe agua, o sea, muchacho.
1: Me he quedado sin ella, ahora voy a por ella.
0: Trae, que te echo un poco de aquí. Trae, que te echo un poco de aquí, hombre.
3: Vamos a hacer el trasvase.
1: Tajo Segura. Y eso no es una cabileza, eso desde es utopía. Algo real.
2: ¿Os acordáis que en la época de Nash solo se hablaba de eso y que de repente ha desaparecido el problema? ¿Ya quién habla de los trasvases? Ni Dios.
1: No, pero como de otras cosas, es que se habla de lo inmediato, lo importante no se habla.
3: Y hay canales de los trasvases que están secos, macho.
1: Pero bueno, eso es lo que hay. Andalucía sigue teniendo problemas importantes en la educación pública y en la sanidad pública. De eso se ha hablado poco y yo pienso que incluso mal en los debates por parte de casi todos. Andalucía tiene un problema serio con el tema también de gestión de servicios sociales. Tiene un problema de paro importante. Andalucía está, si ya tenía poca industria, está cada vez menos industrializada y lo que hay cada vez más es el sector turismo, que es donde se sustenta su Producto Interior Bruto de la comunidad. Y Andalucía sigue teniendo un montón de inmigración. Así de claro.
0: De todas formas, el tema de Andalucía es que si lo miras bien, fíjate que era la comunidad del PSOE de toda la vida, ¿no?
1: Claro.
0: Y realmente yo creo que se lo han ganado a pulso casi perderlo, porque ellos, bueno, el PSOE en Andalucía, hicieron muchas cosas mal.
2: Es nepotismo.
0: Muchas cosas mal.
1: Los gobiernos que ha habido en Andalucía, la comunidad autónoma, PSOE, la última, la señora Yolanda Díaz, también Telita Marinera, los anteriores Chávez, y compañía.
0: ¿Y Yolanda Díaz, dónde?
1: Yolanda Díaz, no, perdón. No. Yolanda. No, Susana, Susana Díaz. Díaz, he cambiado.
0: Es que yo creo que.
1: Perdone, señora vicepresidenta.
0: Es que yo creo que es que estaban demasiado acomodados a decir, estamos aquí,
1: aquí lo ganamos.
0: Y no nos vamos a
1: Mira,
0: ir.
1: Juan
0: nunca.
1: Espadas, que fue alcalde de Sevilla y que se fue el candidato en las anteriores, en el 22, que yo conozco, por cierto, a Juan Espadas, a mí me decía que el muchos del PSOE andaluz y sobre todo el PSOE de Ferraz. Pensaban que cualquier elección en Andalucía la ganaban con la gorra.
0: Sí, yo creo que
1: y él decía,
0: sí.
1: A mí me costó sangre, sudor y lágrimas llegar a ser alcalde de Sevilla. Uh-huh. Dice, y sé que va a ser muy difícil. Y me dice, y como mucha gente aquí se cree eso, que es que no hace falta ni salir al campo, ya lo hemos ganado. Todo como con el Madrid, no hace falta salir al campo que lo hemos ganado. Pues no. Si no sales al campo y juegas, complicado. Él ya se llevó un revuelcón en el 2022, pero yo, hablando con él, me decía que él no esperaba crecer. Lo que esperaba era sujetar. Y cierto es que sujetó, porque sujetó el resultado que tenía.
2: A mí me enseñaron de pequeño que apuntes alto que igual aciertas.
1: Y en cambio, ahora con María Jesús Montero, pues ya no era una candidata. No digo que Juan Espadas no lo pusiera a Pedro Sánchez, aparte digo, pero de, era un candidato de allí.
0: Aparte de que María Jesús Montero ya había sido consejera en la comunidad de, sí, de Andalucía.
1: Sí, con Susana Díaz, por cierto.
2: Con más pecado, porque seguro que todavía se acordaban de sus errores.
1: Seguramente. Y luego. Tenemos a alguien por ahí. Anda. Que quiere hablar. O sea, manifiéstate. Hola.
0: Hello.
5: Joder, otra vez.
0: Hello.
1: Hola.
0: Hello.
1: Hola.
5: Joder, otra vez.
0: Hello.
2: Paul Newman está dormido, lo sentimos mucho.
5: No está dormido.
1: No, Paul Newman está ahora
2: no
1: mismo
2: está dormido, está
1: intentando
2: durmiendo.
1: Recuperar la está conexión perdida.
3: El himno de Tachán, otra
0: Ferdinando.
1: A ver,
2: Isabela.
1: ¿Lo conseguimos?
4: ¡Ferdinando!
1: Nuestro corresponsal de Tres Cantos anda por ahí.
0: ¿Ferdinando?
3: Estará pegando gritos.
1: Cricantino, andas por ahí.
3: Estará pegando gritos.
4: Como sí, ¿me oís?
1: ¿Te oís? ¿Te oís?
4: Yes.
1: Bien, Tricantino. Hola, hola. Bien, Tricantino. Nuestro corresponsal hola. En Tres Cantos.
0: Hola, hola.
4: Buenas tardes. Pues nada, es que acabo de salir de una jubilación que me ha resultado más difícil salir de ahí que de la droga.
1: Ya.
4: Ha sido complicado.
1: Ya lo ha comentado Guillermo, que era complejo la cosa.
4: Ha sido complejo. Y bueno, pues la verdad que una manada de enfermeras psiquiátricas despidiendo a una compañera, yo no me acercaría mucho, ¿eh?
1: Dios mío de mi vida y de mi corazón. Bueno, que el domingo pasado no fueron las elecciones municipales en Tres Cantos, ni las de la Comunidad de Madrid, pero fueron en la Junta de Andalucía. ¿Cómo has visto y cómo valoras el resultado que ha habido?
4: Pues, si debo ser sincero, es una cosa que no he seguido.
3: Es lo que te iba a
4: decir. Si queréis, podemos hablar de un libro o de algo, pero yo de elecciones hoy no.
3: Es lo que me esperaba que ibas a responder. Si te soy sincero, pero me importa.
1: Hay que seguir la actualidad informativa.
2: A mí me ha parecido muy interesante lo de la manada de enfermeras de psiquiatría.
1: Bueno, sí, el otro.
2: Eso tiene que tener su aquel.
4: Porque yo me estaba durmiendo. Pues cuidado con lo que deseas, que te cogen, te ponen un enema, te contienen y un par de inyecciones.
0: Fernando, se me ocurre una cosa. ¿Podemos hablar de enemas?
2: No.
1: Me ha gustado más lo de infantil.
2: Me ha gustado más lo de las inyecciones. Te ponen lo de ¿cómo se llama este? Michael Jackson, el propofol o algo así. Que me lo pusieron a mí para operarme la pierna y joder, pegué un viaje.
4: Pues mira, allí te puedo decir que no tenemos ni propofol ni fentanil. O sea, todo lo que tenemos por allí. No sé yo.
2: Es flojito. Si no, fentanilo no me interesa, pero el otro, joder.
1: Por cierto, entonces no sabes que ha ganado.
4: Son opiáceos.
1: Ha ganado adelante Andalucía en las elecciones. Ha perdido la mayoría absoluta al PP. Va a gobernar adelante Andalucía con por Andalucía y el PSOE. Y Vox ha bajado a la mitad de diputados que tenían. ¿Dónde has enterado de todo eso?
4: Pues si os digo la verdad, no. Fíjate que pensaba en mi
2: candidez. Claro que
4: candidez.
2: No, con el efecto Zapatero ha desaparecido todo esto.
1: Claro, o sea, se ha oscurecido toda la victoria de la izquierda en Andalucía que ha retomado el gobierno.
0: Fernando, habla de lo que quieras.
4: Fijaos que en toda mi candidez, porque además sabía que ibais a hablar del tema, pues yo pensaba que había vuelto a ganar PP y Vox.
0: Ah. Sí, han ganado.
1: ¿Pero quién te dice lo contrario? Ah, que te lo he dicho yo antes. Ah.
0: Han ganado.
4: Sí me lo creo. Digo, bueno, al fin y al cabo no estoy tan desinformado.
2: Bueno, ha ganado el PP con quien quiera. ¿Qué quiere con Vox? Con Vox.
1: ¿Qué quiere con el PSOE? Con el PSOE. ¿Qué quiere con Adelante Andalucía? Con Adelante Andalucía. ¿Qué quiere con por Andalucía? Con por Andalucía. Le faltan dos votos. Y el resto de las formaciones tiene más de dos diputados. O sea, que cualquiera vale para sumar.
3: Se hará presidente...
1: Moreno Bonilla.
3: Sí, pero por mayoría simple, o sea, no.
1: Bueno, salvo que todos voten en contra.
2: Para eso se tiene que
1: la investidura.
3: Pero para eso tendrían que votar todos en contra y presentar un candidato.
1: No, votar en contra y que el candidato que se presenta no tiene tal y entonces a lo mejor hay que ir a elecciones. Yo hasta ese detalle del estatuto de Andalucía no estoy.
2: Se tiene que abstener Vox.
1: Sí.
2: Y Vox se ha dicho que no es.
1: Pero, o el PSOE.
3: ¿Votar todos en contra todas las veces?
1: Bueno, otros casos han dado. Además, si quieres mantener la tensión, como ha hecho el PP, perdón, Vox, en muchos sitios con el PP, la mantienes en el tiempo. Hasta que el plazo, yo no conozco a fondo el Estatuto de Andalucía, pero yo sé que María Guardiola, casi en los últimos minutos, fue la cuando aceptó Vox como animal de compañía. O sea, que porque si no tenía que ir a elecciones, sí o sí.
3: Sí.
1: Entonces puede ocurrir eso en Andalucía.
0: Estamos aburriendo a Fernando. Ha llamado Pana.
6: No, vamos, ya os estoy escuchando y bueno, lo que sí que se me ocurre...
1: ¿Cómo que ha llamado Pana? Ahora le vamos a contar.
6: Se me ocurre una pregunta y por qué, y es utilizando un símil, ¿por qué los dinosaurios votan al meteorito?
0: Porque son kamikazes.
6: No sé si esto me lo podéis explicar.
2: Sí, yo lo tengo clarísimo. Mira, el meteorito no saben realmente lo que es y parece un tío simpático. Y las ratas que le muerden las uñas le joden un huevo. Entonces dice, se acabaron las ratas y me quedo con el meteorito.
3: Por hacerte una
1: buena explicación,
3: una comparación. ¿Cómo se llaman esos dos medicamentos que has dicho?
6: Propofol y fentanilo.
3: Propozón y fentanilo.
6: Propozón y fentanilo.
1: Fentanilo.
3: ¿Y por qué?
6: Amazon.
3: ¿Y por qué no se y por qué no se consume esto más teniendo en cuenta que estamos, lo dicen los chinos, en el año del caballo?
1: Quinta cabileza de la tarde.
3: Pues esa, pues por una razón similar, los dinosaurios votan al meteorito, claro, porque no saben que estamos en el año del caballo y entonces se siguen dedicando.
1: Va a ser.
0: Pues mira,
6: hombre, yo creo que muchas ciudades de Estados Unidos, si os fijáis, sí que saben que estamos en el año del caballo.
1: Sí. Demasiado que lo saben.
0: Sí.
6: Demasiado que lo saben, ¿eh?
0: Porque ahí hay un consumo bestial, ¿eh?
1: Y de fentanilo.
6: Pues si hay un problema, efectivamente, con el, sí, con el tráfico de fentanilo en Estados Unidos. Sí. Bueno, más de un problema, ¿no?
0: Sí.
6: Pero
0: sí,
6: el fentanilo es uno de ellos.
1: Yo que conozco los efectos del fentanilo, no en mí, sino.
3: ¿Seguro?
1: Seguro. Sino en Merche, el fentanilo es una bomba.
0: Sí.
1: Una bomba absoluta.
4: A mi madre le
1: y mal utilizado, como lo que estamos comentando, tela.
2: Yo tengo una hermana que estuvo en Los Ángeles y a mí me gustaba mucho una playa, Venice Beach de Los Ángeles. Que es como decir aquí Chueca o algo así. Había sus porretas, no sé qué, las que van con los patines, el moro que sale en muchas películas que toca la guitarra eléctrica en patines, no sé. Tenía un sabor. Y le pregunto y me dice, se me ha caído Los Ángeles encima. O sea, todo fentanilo y todos... O sea,
1: hechos polvo.
2: Como
1: y...
2: si estuviera lleno de muertos, ¿no?
1: Sí. Muertos en vida.
0: Sí, son zombies. Es que al final son zombies, ¿no?
1: Es que tiene un efecto muy fuerte de calmante.
0: ¿Así?
1: Bueno, Fernando también lo sabe, porque él es profesional de sanitario, entonces lo sabe perfectamente.
0: Sí, así ahora.
6: Pero vamos, ya os digo que allí fentanilo no usamos. Bueno, el problema efectivamente de Estados Unidos es que en un momento dado, que además hay varias pelis, José, que lo relatan, pues el fentanilo se recetó como caramelos, incluso para un dolor de espalda común o corriente y moliente. Joder. E incluso
1: y no es para eso. Y no es para
6: por
1: eso.
6: Las... Sí, efectivamente.
2: Ya, pero si se usan, dinero,
3: se usan pues calmantes... Dinero. Hombre, en lo tuyo será una cosa más gruesa. Ahí en la residencia donde yo curraba, es que eran más bien relajantes que calmantes. Calmantes también, pero muy livianos. Ya claro. para cosas así un poquito... Más que el Nolotil... Allí no...
6: Un pasito más, ¿no? Pero bueno, das cuenta que el fentanilo es para dolores efectivamente muy graves producidos por el cáncer.
3: Sí, exactamente.
6: Básicamente, o sea, básicamente.
1: Sí, por eso Merche muy lo tuvo pautado.
3: Y no sé qué. No era,
6: entonces,
3: no era
6: efectivamente, fácil. Las compañías, incluso, bueno, porque esto está todo además investigado y certificado, utilizando pues muchísimos trucos, incluso señoritas guapas, por decirlo de una manera liviana, que iban a hablar con los médicos, conseguían que esos médicos recetaran fentanilo incluso
4: los visitadores médicos.
1: Sí.
6: Visitadoras.
1: En este caso, visitadoras y con atractivas. Comida. Y atractivas.
3: Fernando, o sea, eran visitadoras en el sentido de Mario Vargas Llosa, ¿no?
2: Fernando,
1: sí,
3: Pantaleón y las visitadoras en ese sentido. Sí, mira, pero, tú qué cosas.
2: Pero te veo muy machista. Yo me acuerdo una empresa que tenía, ¿cómo se llama esto? De quejas. El departamento de quejas
1: y reclamaciones.
2: Y tenía una sala de espera y había dos despachos. Y había una chavala impresionante en uno y un chaval impresionante en el otro. Y entonces, según quién era el que iba a entrar, le mandaban a uno o al otro. O sea, que no, no tienen por qué ser solo chavalas, ¿eh?
1: Que también puede ser.
2: No, pero que también somos guapos.
1: Tíos atractivos, sí, o atracativos, que
3: pero diría. Las mujeres suelen ser más inmunes a estas cosas, ¿eh?
2: Un seductor es un seductor, cuidadín.
3: Sí, pero...
6: Pero de todas maneras los hombres solemos ser más...
3: Pero una señora es una señora.
6: Picamos más bien en eso.
4: Más salidos.
3: Y los hombres sí, estamos más salidos.
1: Oye, volviendo a Andalucía, tú sabes cuál es la capital de Andalucía, ¿no?
6: No sé. Granada.
1: Sevilla.
3: No, hombre, no. Venga, tiene una pista. Tiene cinco vocales.
6: Cinco vocales.
3: Bielorrusia.
1: Otra cabileza de la tarde. No, hombre, Sevilla es donde está la sede del Parlamento
0: voy a
1: y
0: coger,
1: el Palacio de la Presidenta.
0: El libro del diccionario de citas y lo voy a tirar a la cabeza de
1: ¿Y cuántas ella? Provincias tiene Andalucía? Eso sí lo sabes, ¿no?
6: No.
0: Mira, tiene Almería.
3: Tiene Sai o
0: Granada. Sevilla,
4: no vale que lo estés leyendo.
0: Sevilla. Málaga. Huelva. Cádiz. Jaén.
4: ¿Y cómo se escribe huelga?
1: Digo, huelga usted mañana.
0: Ay, y me falta...
1: A ver, fácil. Si lo haces con el mapa más sencillo, mira. Almería.
0: Tengo siete.
1: Almería, Málaga, Granada, Córdoba, Jaén, Sevilla, Huelva y Cádiz.
0: Exactamente. Me había faltado Córdoba.
1: Hay que hacerlo con el mapa. Claro. Es más sencillo.
6: A mí es que me han quitado el ChatGPT y yo ya no sé nada.
1: No, pero nosotros no tenemos aquí ChatGPT. Ya nos gustaría. Ya nos gustaría.
4: María José, tú ves una matrícula de coche que pone GU y es Huelva.
3: Huelva, GU, Huelva.
0: Ay, ¿tú
1: sabes,
0: madre.
1: ¿Tú sabes por qué los del EPE no salen nunca del EPE?
0: Porque hay, pone porque que hay, Huelva.
1: Hay un cartel que pone Huelva.
0: Sí, sí, me lo sabía el chiste, que malo es.
1: Malo, malísimo.
3: Y antiguo.
1: Malo, malísimo.
2: Sí. ¿Sabéis qué capital de provincia española tiene dos T's?
0: ¿Dos T's?
2: Sí.
0: Toletún.
2: Tantebatián.
1: Tantebatián.
2: ¿Y tres?
3: Tantebatián también.
2: También Tantebatián. ¿Y cinco?
3: Tantebatián también.
1: Es un chiste de vascos para vascos y vascas y vasques.
3: Un animal que
6: un animal está tomando el fentanilo, sin decir nada.
3: Cuatro
6: U's. Por allí.
0: Ya te digo yo a ti, Fernando, ha sido nombrar el fentanilo y mira cómo están estos.
1: Bueno, no les hace falta.
6: Como subir todos probado la vascos. Sangre ya.
3: El animal que tiene cuatro U's, te lo sabes.
0: Madre mía, por favor.
6: Verás.
3: Cucudrulu. Cucudrulu. Y así y sucesivamente, o sea, y luego también
1: eso,
3: todo lo demás.
1: Eso es como cuando uno del EPP ve la camiseta de la antigua selección de la Unión Soviética de fútbol y dice, ¡son de México, mira, cucurru, cucú, paloma!
3: Claro, si eso se sabe.
0: Oye, Fernando, ¿cuándo te van a dar vacaciones?
1: Para ir a Andalucía.
6: Pues mira, ahora mismo estoy de baja otra vez.
0: Anda.
1: Estás
6: porque
1: apañado.
6: Estoy inmerso en un laberinto... En la sanidad madrileña, pero del otro lado, ahora estoy del otro lado de la barra.
3: O sea, está de baja, pero a la despedida de, a la fiesta de despedida de jubilación, esa no te la pierdes.
6: Bueno, he ido poquito a poquito, es como decía mi madre, bueno. No voy a la iglesia porque estoy cojo, pero voy a la taberna poquito a poco.
3: Ah, bueno.
1: Muy bueno, claro, muy bueno, claro, ese me la apunto, ¿eh?
3: Claro, claro.
6: Y entonces, bueno, la verdad que sí que os digo que era una compañera de muchos años y no podía faltar, así que... Sí,
0: claro, vale, te lo digo, te lo digo...
6: Bueno, más o menos he hecho un gran esfuerzo, te lo comer las filloas y tal.
1: Vale, vale.
0: Te lo digo porque tienes que venir un día por aquí.
1: Sí, físicamente, manifestarte. Sí.
0: Físicamente.
6: Nos manifestaremos.
1: Vale. Entonces, aquí.
0: Entonces que te acompañe Maite para que no vengas solito y así no te caigas por el camino.
1: Y así no te pierdas tampoco. Por cierto, me ha dicho un pajarito que dentro de poco una edición de Submundo y una nueva edición de las aventuras de Flash Gordon, ¿no?
6: Efectivamente, estamos con el cuarto capítulo de Flash Gordon, estamos en periodo de guión. Iba a haber cazado ya Flash Gordon, pero le he cazado pero poco y se me ha tenido que ir a Miami de nuevo, volverá en 10 días, pero tendremos el cuarto capítulo de Flash Gordon. Y con alguna voz más, incluso tú, el Rey León, que he cogido por ahí a otro indigente y va a hacer de...
0: ¿Te cuento un
6: muy
0: secreto?
6: Buena voz.
0: ¿Te cuento
6: cuenta,
0: un secreto?
6: Cuenta.
0: Pues que he hecho un cameo en la serie de Flash Gordon con un diálogo de fondo, que ya te enseñará Guillermo a ver si te gusta.
3: Ah.
6: Verás, verás.
4: Te ha llegado el correo, ¿has visto el correo?
6: Pues la verdad que no, a ver,
1: no,
6: pero
1: tiempo.
6: Bueno, lo miro.
3: Pero,
0: es que lo he hecho con mucho cariño.
3: A ver, sí, seguramente.
1: Sí,
3: hecho un
1: sí y también está como los vascos, no le hace falta el fentanilo.
0: Y he hecho una cosa muy bonita y con mucho cariño, así,
6: bueno.
0: Para hacer un cameo, ¿sabes?
2: De abuela mal, ¿no, José?
0: ¿Eh?
2: Que de abuela mal, ¿no?
0: Es que necesitaba hacer un cameo en cualquier sitio, entonces me he adelantado a que me lo...
1: Y como no pudo ir a la película de Almodóvar, no le dio tiempo a llegar, pues en la última...
0: He dicho, pues hago un cameo en Flash Gordon. Y entonces
6: Oye,
0: he puesto...
6: Pues mira, estáis totalmente invitados, ya sabéis.
1: Que vamos a poner una pausita de música, pero no te vayas, Fernando, por Dios.
6: No me voy.
1: Vale, que
6: no
1: ahora entrará el corresponsal tras mesetario y también le vamos a hacer un examen a ver si sabe algo de andazulía.
6: Ya es que me habéis pillado frío.
0: Pues calienta ahora en la música. Que además no me está gustando nada el repertorio musical que estás haciendo. No me está gustando nada, lo siento.
2: No ha habido ningún día que te guste.
3: Haber elegido tú.
0: Tengo que decir la verdad. No, porque luego no se la... Bueno, esta es...

0: Bueno, esta sí te habrá gustado, José, ¿no?
1: Sí, sí, Andaluces de Jaén, me encanta.
2: Hay gente que dice en Andalucía que debería ser el himno de Andalucía, esta canción.
1: Es que yo creo que también, ¿eh?
2: Pero bueno. Luego la última, no sé si te gustará o no, pero es otro giro de guión, dramático. Fernando, ¿sigues ahí?
1: Entonces seguro que
3: aquí me... sigo.
2: Y se nos ha incorporado nuestro corresponsal transmesetario. Más Sergi, buena tarde.
1: Más allá de la meseta.
4: Buena tarde.
2: Oye, le hemos hecho,
3: hola, Sergi.
2: Le hemos hecho un pequeño examen a Fernando y ha suspendido todo. Tú sí estarás al día de qué ha pasado en las elecciones andaluzas, ¿no?
4: Algo que ha pasado. Se leía mucho en la tele, pero no sé, de gente que votaba o no sé qué.
1: Gente que iba y gente que venía.
2: No te has enterado mucho. Entonces, ¿estás como Fernando que se ha creído firmemente que había ganado la izquierda en Andalucía?
4: ha ganado una izquierda relativa, ¿eh? Ha ganado una izquierda relativa, se ha votado más desde las bases de la izquierda. Lo que pasa es lo que decíais vosotros, y al final no se refleja. De todos modos, esta vez sí que ha sido aquello de que nunca ha perdido nadie. O sea, a veces pasan las elecciones que nunca pierde nadie, ¿sabes?
5: No, eso lo pasa, que han perdido, sobre todo dicen,
4: no, no hemos perdido porque no sé qué.
2: No, el PP ha perdido porque ha perdido la mayoría absoluta, pero dice que no ha perdido porque es el partido más votado. El PSOE, que se preveía que iba a bajar más, como ha bajado algo, pero no ha bajado tanto, no ha perdido.
4: También ha ganado.
2: Vox, como ha subido en un escaño, aunque haya perdido en votos, también ha subido, por tanto también ha ganado. Por Andalucía, como ha mantenido los escaños que tenía, pues también ha ganado, porque todo el mundo le decía que iba a ir más para abajo. Y Adelante Andalucía, que es la que se ha ganado, digo porque ha subido, se ha multiplicado por cuatro.
1: Sí.
2: Pues también ha ganado, lógicamente.
5: ¿Y sabes por qué es todo esto? Porque han aprendido de Trump. Porque no sé si sabéis que Trump, el primer día de la guerra con Irán, ya la ganó. A la semana la volvió a ganar. A las tres semanas la volvió a ganar. Y sigue ganándola.
4: Sí, bueno, esto es como Vladimir, que lleva 5 años ganando la guerra.
5: Bueno,
4: y ahora le están machacando Moscú.
5: Bueno, el otro
4: día... La misma capital, ¿eh?
5: Sí, yo el otro día oí que le reconoció Putin al chino que quizás se había equivocado en invadir Ucrania. Ojo, bueno, al dato, ¿eh? Si eso lo dice, bueno, Putin, les están dando hasta en el carnet de identidad.
2: Efectivamente.
6: Pero se lo dijo al chino también. Es que...
5: Ya, pero si trasciende...
6: Es otro interlocutor.
2: Si trasciende es porque les tienen que estar dando la del pulpo.
6: Pero es otro interlocutor también.
2: Pero vamos, que sí, que aquí hay muchos líderes políticos que siempre ganan. Entonces,
6: sí, no, no.
4: Pues lo del último desfile fue penoso, ¿eh? Hasta Zelensky sacó una hoja, un,

0: con los espetos.
1: Puedo hacer una cabileza de vez en cuando. Lo que pasa que yo lo hago más serio que el cabi.
2: Y los polvorones de la estepa, eso también es,
1: también
2: muy
1: es un
2: ruso,
1: típico,
2: es
1: muy ruso.
0: Guillermo, ¿me has quitado el micrófono?
1: No, no, se te oye, se te oye.
2: El menú propio de Navidad en el país de las cinco vocales, Bielorrusia, es esto que estáis diciendo, ¿no? Ensaladilla rusa, filetes rusos y polvorones de la estepa.
1: De la estepa. Bueno, regresando a Andalucía, que son las 8 de la tarde.
2: Anda, mira.
1: Las 7 en Canarias.
3: Es que como está escuchando. Como le tengo puesto a Fernando, suenan las horarias, porque sale por ese ordenador.
1: Ah, muy bien. Bueno, pues retornando a Andalucía, tú tienes claro que va a gobernar el PP, ¿no, Sergi?
4: Sí, pero ¿sabes lo que pasa? Que es que aquí ha habido gobernar va a gobernar seguro. A ver, una cosa que podría hacer que no la va a hacer va a ser decir, bueno, pues planteo hacer otras elecciones, bueno, pues para justificarme yo y hacer que, bueno, hacia el electorado, como una especie de auto-harakiri dando pena, a ver si se mueven las bases o la gente que no ha ido a votar le votan, bueno, pero eso no va a pasar.
1: Eso no va a pasar, salvo que se vea obligado.
0: Y si pasara, volverían a salir la misma votación.
2: No, además es que la experiencia es muy mala, porque Guardiola adelantó las elecciones para quitarse a Vox y se le ha subido más a la chepa Vox. Y se ha tenido que hacer un segundo Guardiola, que tiene que ser muy duro.
4: Es que es lo que le ha pasado a él también, aquí en Andalucía, porque son elecciones anticipadas. Yo creo que lo hizo cuando ese partido del que usted me habla, el Vox ese, crisis, les estaba yendo la mitad de los pesos pesados porque son del ala neoliberal, y el amigo cuñado este que te cae fatal este tío, ese que empieza por A, este tiene un ala más, este quiere imponer su ala más directamente de
2: falange. A mí hay una cosa que me hace mucha gracia. O sea, un partido que se reconoce como fascista y cuando les echan dicen, es que no hay democracia interna. Pero tronco, ¿tú sabías dónde estabas?
3: Claro,
2: a ver, no te has enterado de nada.
3: Claro.
1: El hecho es que en todas las comunidades autónomas, esto también va para Fernando por si no lo sabe, en todas las comunidades autónomas, menos en el País Vasco, que gobierna PNV y el PSOE, en Navarra, que gobierna el PSOE con Geroa Bai y un montón de partidos, y en Asturias, que gobierna el PSOE con Izquierda Unida, el resto es un mapa azulito. Pero cada vez se va aclarando más y se va convirtiendo en verde. Sí. Entonces, ahora mismo hay muchas comunidades autónomas. A ver, el señor este que ha sustituido a M. Rajoy, el hombre que nunca ha encontrado la justicia para juzgar. El señor Feijóo, que también es gallego, por cierto, paseaba en barca con un narcotraficante.
2: No, no, por favor. La foto de hace 30 años, no. Esto que lo haga el Pedro Sánchez, vale, pero los demás nos deberíamos de callar.
1: Sí, nosotros.
2: Hombre, nosotros no.
4: Es una foto. ¿Quién no ha estado nunca en una barca con un narcotraficante?
2: Yo hace 30 años hasta era guapo, coño.
1: Bueno, y a lo mejor sigue siéndolo, nunca se sabe.
0: A ver, me parece lamentable que un futuro presidente de España vaya con un narco, punto. Haya sido hace 30 años o 50.
2: Lo que,
0: no está...
1: Vamos, bueno, pues ese...
3: ¿Seguro que va a ser presidente de España o le va a echar a
2: ayudar? Yo estaría de acuerdo con que se liberara la venta de las drogas y se acababan los narcos y la madre que los pasó.
1: Ese señor Feijóo también tiene una estrategia a nivel nacional. Iba a convocar elecciones en diferentes, o adelantos electorales en diferentes comunidades autónomas para salir más reforzado. Pues yo de salir más reforzado no lo veo.
3: No, yo lo veo un flojo.
2: Yo lo que no entiendo es cómo se puede ser tan mal político. O sea, con todas las chapuzas que ha hecho el PSOE, que es pa mear y no echar gota, y no ha sido capaz de sacarlos del gobierno. Y la razón es muy clara, por haber pactado con Vox. Porque si pactas con Vox, no puedes pactar con nadie más. Los otros que te quedan de derechas son los catalanes y los vascos, pero es que son nacionalistas, cojones. Entonces, ¿qué haces con Vox, el gilipollas?
1: Pues
4: Vox, los de este partido que usted me nombra, quizá no quiera entrar en el gobierno de Andalucía, ¿eh? Quizás solo quiera pactos algo, circunstanciales, ¿eh?
2: Les gusta la tela.
5: Algo comentan. Claro, porque es que esta gente son así. O sea, como está describiendo...
1: Son así, como dice mi suegra, que es más que así.
5: Como está diciendo Gaizka. Luego se sorprende de que es un partido dictatorial y cuando te echan dices que no hay democracia interna.
1: Claro.
5: O sea, y es eso, o sea, dicen las dos cosas, dicen que quieren entrar y que no quieren entrar, también, o sea, dicen las dos cosas.
4: Sí, pero yo...

0: depende de quién.
1: Un acierto que han tenido fue salir, ahora no me acuerdo de cuál, de gobiernos autónomos, ¿eh?
2: Sí, salieron de todos. Sí. Murcia, de García León.
1: Lo hacen para no desgastarse. Es que es una buena práctica. Y les está saliendo bien, ¿eh?
2: Tú estás un par de años, haces tus cagaditas y luego te quitas del medio y que haya apenas cuidados el PP, aguante el tirón.
3: Claro.
1: Y encima dices, no, si lo que se hizo bien aquí fue gracias a nosotros. Fue
0: gracias a nosotros, ya.
2: Efectivamente. El tiempo que estuvimos fue cuando se consiguieron las cosas.
0: Y luego ya nos fuimos y entonces la han cagado, ¿no?
2: ¿Y tú, Fernando, cómo ves desde Tres Cantos toda esta conversación?
4: Lejana.
2: Pero tan lejana como una galaxia de la Guerra de las Galaxias.
0: Una galaxia lejana, muy lejana.
5: Meteorito.
4: Pues mira, por desgracia, un meteorito que muchas veces no queremos ver, que nos va a caer en los cuernos.
2: Por cierto, tú en Tres Cantos tienes la mayoría absoluta del Partido Popular, ¿no? En el nivel municipal.
4: Sí, desde hace bastantes años. Tres Cantos siempre ha sido azulito. Mm-hmm. Excepto en algunos momentos, después de su independencia con Colmenar Viejo, que se tiró de partido local y de alguna confluencia de izquierdas.
0: Cría cuervos.
4: Pero bueno, aquí como en este pueblo, la confluencia de izquierdas es como la de todos los demás, que es a palos, pues así confluimos.
5: La apuesta por esa ciudad fue de Felipe González.
2: Y de Leguina.
5: Que había que hacer una ciudad paralela a Madrid, que tal, pim,
4: escucha,
5: pum, pim, pam.
4: Escucha, Gaizka, escucha que te voy a decir algo que a lo mejor no sabes. Esto viene de más atrás, incluso de los tecnócratas de la dictadura. Porque el proyecto de Tres Cantos estaba ya antes, porque querían hacer una ciudad satélite a modo de las ciudades que había en Reino Unido. Y ya os digo que esto es un proyecto que viene de antiguo. Viene incluso de los tecnócratas, ya os digo, de la historia.
2: Y por cierto, ¿Vox tiene representación en el Ayuntamiento de Tres Cantos?
4: No. Vox tiene algún concejal, puede ser. Un concejal, no estoy seguro, o dos.
2: Pero vamos, no es significativo.
4: No es significativo. No es significativo, pero porque ya os digo que aquí hay un partido que se lleva a todos.
5: No sabía lo que decías de que Franco fue el que empezó, pero desde luego el que lo impulsó a tope fue
2: Felipe González y Leguina.
3: ¿Más que la Esperanza Aguirre?
2: Sí, antes. Fue anterior.
4: Pero ya os digo que esto es un proyecto bastante.
5: Dando suelo a industria. Antiguo, sí, en fin.
4: Y con una idea de ciudad pues bastante distinta a lo que luego salió, aunque hay algunas partes de la ciudad que sí que siguen ese digamos esa historia de ciudades satélites inglesas con los sectores y zonas peatonales, pero luego hay otras zonas que ya con los nuevos planes de ordenación urbana efectivamente cambiaron y ya se hizo de otra manera.
0: Similar ocurre también en el ensanche de Barcelona, que esto también lo hizo Franco, ¿no?
2: ¿Sergi?
1: No, buena entrada. No, ese es el Transerdá, esto es del siglo XIX. Y se hizo ya pensando en que vender unos vehículos a motor que necesitarían girar hacia todos los sentidos de la vez, que esto no se dice, es crear jardines dentro de las manzanas. Las manzanas son cuadradas, pero no son cuadradas, son octogonales. Porque tiene lo que se llama chaflán, no sé, creo que se dice así en castellano, ¿no?
2: Chaflán.
0: Sí.
1: Vale, pues tiene ese chaflán y lo hicieron pensando en eso, que los coches, los vehículos a motor, tendrían que tener un margen para poder girar porque iba más rápido.
0: Sí.
1: Pero bueno, ahora que decís esto de Ciudad Lineal, creo, si
2: de Tres Cantos.
1: Los tecnócratas de Franco, Tres Cantos, esto vendría de Fraga. Es más, vendría del Opus. No de Franco. Franco era muy suyo y España no tuvo el desarrollismo hasta que metió mano el mono tecnocrático del Opus.
5: Bueno, Franco,
1: del Fondo Monetario Internacional.
5: Franco, gracias a su cuñadísimo, lo que hizo fue cambiar la Falange por el Opus. Lo cual le vino muy bien porque los del Opus hay una cosa de la que entienden mucho que se llama pasta. ¿Eh? Y entonces arreglaron bastantes cosas.
0: Macarrones, espaguetis,
5: tallarines.
2: Sí. Chistorras y esas cosas.
5: Cuando los de Falange son más de desfilar, de la camiseta azul, de no sé qué, cantar.
3: ¿Quién era el cuñado de Franco?
5: Serrano
3: Suñer. ¿Era hermano de su mujer?
2: Estaba casado con una hermana de Franco.
5: Eso es.
3: ¿Franco tenía una hermana?
5: Y un hermano, que el hermano era republicano.
2: Efectivamente,
5: y un padre que en sus memorias dijo, ¿qué se puede pensar de un país que lo manda mi Paquito?
2: Pelita. Bueno, retomando Andalucía. Sergi, en Cataluña hay una gran comunidad de andaluces que han emigrado allí.
1: Sí, yo, Sí, no es que sea una gran comunidad, pues de hecho mis padres, no es que sea una gran comunidad, es que yo, en mi opinión, Cataluña de los años 70 ya, incluso de los 80, ya no se podía entender sin Andalucía. De hecho, no hay una diferenciación. No es que exista la comunidad catalana, la comunidad andaluza, la comunidad... No, que va.
5: Juanma Moreno tiene, no sé si el padre o la madre, que es catalán. O sea, que también ha habido para el otro lado.
1: De hecho, yo tengo sobrinos que provienen, o sea, sí, que su madre es de un apellido más catalán, no pasa nada. Quiero decir, no grandes presidentes de... Mira, presidente, un el Montilla, que era andaluz.
2: Efectivamente. Por eso digo, nunca, y ahí cómo ha sonado, si sabes algo, cómo ha sonado que ganara el PP y perdiera la mayoría absoluta.
1: Es que sabes lo que pasa, yo en parte ya me lo veía venir, porque ahora no me acuerdo, el presidente de Andalucía...
2: Juanma Moreno Bonilla.
1: Moreno Bonilla. Lo que yo os he dicho antes, ya se lo veía venir. Encima de su mesa tenía encuestas. ¿Qué es lo que hizo? Vio la crisis de ese partido y dijo, esta es la mía. Y se metió ahí a chaco y ha salido mal. Es lo que yo os decía antes, que aquí en estas elecciones es verdad que han ganado todos y han perdido todos. Aquí
2: salvo adelante Andalucía. Salvo adelante Andalucía.
1: Estos tíos, los de Tox, también han perdido, porque se creían que iban a arrasar más. Sí. Y no lo han conseguido. Y ahora están en la disyuntiva esta. ¿Colaboramos o nos metemos en el gobierno? Están tentados a meterse en el gobierno. ¿Por qué? Porque necesitan moqueta, pero por el otro lado saben que no, porque van a perder, porque
2: porque la moqueta desgasta. La moqueta desgasta.
1: La moqueta, sí, pero la necesitan. Desgasta, pero la necesitan.
0: Pero es que si no pisan moqueta, por otro lado, también pierden credibilidad. O sea, es...
2: Sí, que es la pescadilla que se muerde la cola.
5: Pero además pasa siempre lo mismo. Ganan todos, porque al final viven de cojones, y el único que pierde es el pueblo.
0: Ah, bueno, eso sí.
2: Eso, indefectiblemente.
1: Y hablamos de Andalucía, que yo lo he vivido precisamente por esto que hablábamos. Yo de pequeño, en mi barriada, cuando yo era pequeñajo, la mayoría de la gente de allí pues era esto, eran gallegos, extremeños, catalanes, todo.
0: En tu barrio de clase alta, casi todos eran emigración.
1: De clase altísima.
2: Altísima,
1: sí,
2: pues, altísima, se ha dado la vuelta la clase.
0: Debe tener 13 o 14 plantas, tienen los edificios.
1: Sí, mi edificio tiene 9 plantas, creo.
2: Claro, altísima. Me lo contará a mí.
1: Yo nací por todo, creo que es el piso 15 del hospital.
0: Y ahí casi todos serán de migración, claro.
2: Castellanos, andaluces, valencianos, murcianos.
1: Sí, sí, pero existía la costumbre de irse de vacaciones en agosto, el mes al pueblo.
0: Decir, eso es lo que te pueblo. Digo, que habrá muchos que se irán a Andalucía. O sea,
1: pero eso era antes, ya no. Yo, por ejemplo, yo nunca visité Andalucía. O sea, yo era hijo de andaluces, yo no sabía lo que era Andalucía. Me venían los chicos de allí, venían al mes siguiente y explicaban cosas. Y aquello era, como dice ahora, Rusia. O sea, era... ¿Cómo te diría? Explicaban las cosas como eran allí y tal. Hala, sí. Y vas y te abren la puerta y puedes comer algo dentro y te dicen, sí, porque tú eres el sobrino del tío, del amigo, de no sé qué, eres familia nuestra.
2: Yo sé, tengo una anécdota.
3: Y te dan de merendar.
2: Tengo una anécdota cojonuda con mi padre, no en Cataluña ni en Andalucía, sino en Valladolid, en una aldeíta de Valladolid, que la primera vez que fui al pueblo, yo tenía 6-7 años, iba con mi padre. Y entra en el colmao, el bar del pueblo, todo. En la estafeta correos, todo.
3: Y estaba en todos lados.
2: Estaba lleno de gente, de hombres, fundamentalmente. Y, hombre, Lucio, has venido, tal, no sé qué, tal. Dice, te presento a mi primo Luciano, te presento a mi primo no sé qué. Dice, bueno, llama al camarero, no sé, Antonio. Antonio, pon de beber a todos mis primos. Y veo que se levanta todo el bar.
0: Sí, son tus parientes.
2: Digo, padre, dice, mi primo segundo, mi primo tercero, mi primo cuarto... Digo, madre mía de mi corazón, esto te va a salir por un pico. Te lo juro, ¿eh? No se me olvida esa imagen.
0: Son tus parientes, sí, sí.
3: No, además es que cuando vas, te agasajan por todos los lados que vas. Sí. O sea.
2: Y Fernando... Sí,
3: perdona, ¿qué iba a decir?
4: Dígamelo.
2: Fernando, ¿tenéis mucha comunidad andaluza en Tres Cantos?
4: Pues mira, una de las asociaciones, de hecho, más potentes de toda la vida siempre ha sido la Casa de Andalucía. Mueven muchísimo y hay una comunidad bastante, bastante importante.
2: Uh-huh. O sea que también, bueno, andaluces yo creo que hay por todo el mundo, ¿no?
4: Efectivamente. Y escuchando
2: que en Argentina le llaman gallegos.
4: A mi amigo virtual, que efectivamente Tres Cantos es fruto de un decreto ley del año 70 y de un decreto del 71, o al revés.
1: Pues que veas.
4: O sea, fijaos que esto es del 70. O sea, yo no estaba tampoco muy, muy lejano.
1: Aquí, aunque no lo creas, aquí también estuvo metido el Fondo Monetario Internacional, ¿eh? Porque España ya tuvo que, como lo de Franco no funcionaba, porque no funcionaba, digan lo que digan, tuvieron que dar un volantazo. El volantazo fue ir al Fondo Monetario Internacional. Estos les dijeron, no sé, nosotros nos da igual que sea una dictadura y tú seas un genocida, eso nos da igual. Nosotros queremos lo que queremos.
5: Te vamos a cobrar 5 veces más de lo que te dejemos.
2: Pero te lo vamos a dejar.
1: Sí. Y entonces hubo ahí un desarrollismo y eso, se crearon las autopistas. Franco no quería que la autopista pasara por el Mediterráneo Norte. Cuando digo Mediterráneo Norte, me refiero a Cataluña. Y como no tenía más remedio, porque la frontera es la que es, están los vascos, los asturianos, etcétera, ¿no? Bueno, los asturianos no, perdón, los vascos, los aragoneses, Cataluña, etcétera.
2: Los navarros.
1: Pero no quería pasarla por el Mediterráneo. El Fondo Monetario Internacional le obligó, y además le obligó también a meter la SEAT en Zona Franca, en Barcelona, entre el puerto y Francia, y la autopista que pasara por ahí. Cosas de Paquito.
2: Cosas de...
5: Sí, pero hablas
2: de Doña Paquita.
5: Hablas de unas autopistas que me descojono, porque las autopistas de verdad aquí se hicieron empresas privadas en el País Vasco y después los fondos europeos cuando entramos en la comunidad, que pagaron prácticamente el 40% de las autovías españolas, o en el caso de Puyol, autopistas, que creo que se equivocó ahí, pero bueno.
2: Por cierto, chicos, nos vamos a tener que ir dejando, porque ya sabéis, el tiempo es inexorable,
5: sí.
2: y como la José no está disfrutando de la música de hoy, bueno, de la segunda se ha disfrutado, ¿no?
1: Sí, era muy buena, ¿eh? A mí
2: Hombre, la primera tocaba, hablamos de elecciones andaluzas, toca el himno de Andalucía.
3: Lo que pasa es que el himno de Andalucía deberían ser andaluces de Jaén.
2: Efectivamente, luego nos vamos a despedir con una canción más divertida.
5: Los andaluces de Jaén son de Jaén.
3: Ya,
0: claro, no, son de Andalucía. Claro,
5: tendría que ser andaluces.
3: Que compartan los olivos.
2: Bueno, sí, que
5: Sergi de Andalucía,
2: Sergi y Fernando, que un abrazo a los dos, que un placer que hayáis participado en el programa y que nos seguimos escuchando, ¿vale?
5: Un placer.
1: Venga, chao. Muchas gracias.
4: Muchas gracias a vosotros, amigos.
3: Adiós.
2: Arrivederci. Bueno, y ahora pues Guillermo, el gran Paul Newman.
3: Anda, Radio que Utopía. Le habéis dado el programa a Guillermo.
2: Es que Guillermo, si se va desde el programa, pobre. Se nos duerme casi.
3: Pobrecito.
2: Guillermo, ¿dónde
5: si
2: se
5: no
2: nos
5: hay
2: puede...?
5: Asesinatos y cosas claro. Interesantes.
2: Bueno, pues el próximo hablamos de asesinatos. Venga. Escucha, sí. Pueden ser incluso asesinatos políticos como el que pretenden hacer con Zapatero, sea verdad o no. Adelante.
5: El que está más avisado es Raúl Castro, ¿eh?
2: Sí. Adelante,
5: ay,
2: adelante.
5: Sí. ¿Seguro?
2: Sí, seguro.
3: Seguro, seguro.
5: Pues nos puedes escuchar en diferido los sábados a las 5:30 de la madrugada o de la mañana en Radio Utopía, 107.8 de la FM, radioutopía.es. Los martes a las 11 en Radio Guadalix, 106.9 de la FM y en radioguadalix.es. Y en Orilla Izquierda, Radio Dignidad, 102.6 en el Distrito Sur de Córdoba, orillaizquierda.org, los lunes a las 7:30 de la mañana, los martes a las 6 de la tarde, los miércoles a las 4 de la tarde, los jueves a las 2:30 de la madrugada y los domingos a las 8 de la mañana.
2: Y por supuesto también en la página web de Tertulia de Utópicos. Ah, sí.
5: Y el podcast lo puedes escuchar ya sea en la página de radioutopia.org.es o tertuliautopicos.org.es.
0: Oye, ¿y habrá alguien que escuche todas las repeticiones?
2: Puede haber. Sí, hay sí, gente que es muy fan de este
5: programa. Puede haber algún gilipollas que se
2: por favor, no nos eches a los fans. Que nada, que yo ya sabéis que me gusta despedirme el primero. Un placer estar con vosotros y con vosotras. ¿Vosotras?
0: Con vosotros y con vosotras.
5: Vosotres.
2: Sí. Y que nada, que como digo siempre, buenas tardes y buena suerte.
5: Buenas tardes y a pasar bien.
0: Muchas tardes y buenas gracias por escucharnos.
3: Hasta el jueves que viene.
5: Hasta luego.
0: A ver qué canción pongo ahora.
5: No, sí, tengo la canción obligada. No hay libertad.
6: Buenas tardes y sed felices.
5: Es que no me gusta.
3: La canción obligada, ha dicho.
2: Qué muy divertida, ponla.
3: No la pongas, dice. Revélate, no la pongas. Ay, no me gusta.
5: ¿A que no?
3: No.
2: A mí me recuerda a 8 apellidos vascos. la escena final.
7: Esto no representa para nada.
3: Quítala, Guillermo, quítala. Ahora que no se da cuenta nadie.
5: Que no, que no. Que mola, esta mola.
3: Se joye muy mal.
5: Ese es el técnico de sonido.

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Born to Kill, incendiario y acelerado punk rock de la vieja escuela, que abre y da título al último trabajo de Social Distortion. El regreso de Mike Ness y los suyos, tras 15 años de silencio discográfico y tras solventar su carismático líder serios problemas de salud. Vuelven con lo que mejor saben hacer, punk rock clásico, con matices de rockabilly country, mostrando una evolución como banda más allá de sus raíces lejanas bajo el sonido hardcore, en el que siempre ha estado presente el dominio de las guitarras y la inconfundible voz, cada vez más desgastada, de su citado líder, de Mike Ness, como se aprecia en el siguiente himno, otro más de riff directo para corear puño en alto, Tonight.

El regreso de la banda californiana Social Distortion es toda una declaración de intenciones como código de supervivencia y defensa de un modo de vida vinculado a su persistencia en ese punk rock de inicio hardcore que tras décadas de trabajo y carretera le sitúa como referencias esenciales de los citados sonidos en Norteamérica y más allá. Todo ello en su versión más cruda y a la vez melódica y emocionante. No faltan de nuevo en este disco esas canciones más desaceleradas donde la épica emocional fluye a medio tiempo. Están de gira por Europa, aunque solo con una fecha por estas latitudes, la ya anunciada varias veces en el programa con todo su cartel en el Askena Rock Festival, a celebrar en Vitoria-Gasteiz entre el 18 y el 20 de junio, donde estarán en la jornada de cierre. Suena Wicked Game, canción original de Chris Isaak, versionada en este disco, Born to Kill, de Social Distortion, que abre como protagonista en portada el confiscador de sonajeros hoy.

0: pasar
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Nada, rock emocional de aire psicodélico a lo Pink Floyd, que aparece en Todas las luces, el cuarto trabajo en estudio de Santero y los muchachos, un disco que marca una evolución en su carrera, abriéndose hacia sonidos más emocionales y estilísticamente abiertos, sin perder su esencia guitarrera ni su característica y reposada cadencia rockera, explora en diferentes atmósferas melódicas y rítmicas, en palabras de la propia banda. El disco nace de la necesidad de encontrar nuevos estímulos, de mirar hacia adentro y dejarse guiar por esos destellos creativos y personales que iluminan incluso en los momentos más inciertos. La banda valenciana tempera la cadencia de su rhythm and blues de guitarras eléctricas junto a las de las acústicas, aportando espacio para los arreglos más sutiles y para la voz, como en la siguiente canción, cuya letra es una recopilación literal de frases extraídas de pintadas reales encontradas en muros de distintas ciudades, que los músicos fueron recolectando hasta construir una narrativa coral que da voz a las reflexiones, emociones y denuncias del ciudadano anónimo. Muros, Santero y los muchachos.

El confiscador de sonajeros continúa con el nuevo disco de Antonio Hernando, el sexto del músico jienense asentado en Madrid, que viaja libre por los márgenes del panorama musical con sus canciones que transitan entre el rock clásico de autor y el rhythm and blues de cadencia emocional. En este trabajo se centra en la figura de Ernie Graham, músico norirlandés que da título al disco y activo entre la mitad de la década de los 60 y los 70 como parte de la escena pub rock de dichos años. La obsesión por este artista le ha llevado a la realización de un podcast de radio dedicado a su vida, además de escribir un libro que está próximo a finalizar y, conmemorando el 25º aniversario de su fallecimiento, recuperar 8 de sus canciones. Suena ya acústica, folky y dylaniana la siguiente: So Lonely, Antonio Hernando.

más novedades que transitan por las sendas de la tradición en el confiscador de sonajeros hoy, como es el caso de Cabinet of Curiosities, el ambicioso proyecto en el que se ha embarcado Tori Sparks, artista de Chicago con residencia desde hace años en Barcelona, donde ha desarrollado gran parte de su carrera musical, mezclando diferentes estilos del rock, folk y blues. Así lo refleja su título, inspirado en los gabinetes de curiosidades de objetos a los que es aficionada desde niña. Un trabajo que está formado por 21 canciones, divididas en 5 volúmenes musicales que abarcan diferentes estilos y de los que ya se han publicado 2 de ellos. Del primero suena la siguiente, Reckoning, Tori Sparks.

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3: Mi padre apenas viajó, solamente ya jubilado en una ocasión a Cuba para visitar a una hija que hacía allí una especialización médica y algo, muy poco, dentro de España. Pero con 18 años hizo por obligación un viaje que le llevó a cruzar la península ibérica de extremo a extremo y que le marcaría por siempre, pues fue para ir a la guerra, de la que volvió milagrosamente, ya que le tocó participar en algunas de las peores batallas de la contienda civil española, la de Teruel y la de Levante, con un punto de inflexión en la Sierra de Espadán, en la provincia de Castellón, donde a punto estuvo de perder la vida. La conservaron su compañero radiotelegrafista y él, gracias a la picardía de uno de los dos, nunca supe cuál, que de una patada rompió la radio con la que el capitán de su compañía se comunicaba con su superior, por lo que, ante su inutilidad allí, quedaron exentos de seguir internándose en una sierra que se había convertido en el infierno de tantas bombas como caían. De su compañía, de hecho, se salvaron solo mi padre y su compañero y 3 o 4 docenas de soldados más.

Pyramid Scheme, country rock de alto componente melódico con la precisa combinación entre la guitarra eléctrica y la acústica. La canción aparece en Live Forever, disco en directo que acaba de publicar Howry for the Riff Raff, el proyecto personal de Alinda Segarra. La canción apareció en su versión estudio como single hace unos meses y se ha incluido en el repertorio de este disco que recoge buena parte de las canciones de su último disco, publicado en 2024, el fantástico The Past is Still Alive, que suena aquí en algunos momentos más ruidoso y distorsionado en sus guitarras, aunque con la misma carga emocional. Grabado en Chicago, suena además como epílogo musical de la canción de la obra que protagoniza la actualidad literaria en El Confiscador de Sonajeros Hoy, que corresponde a El viaje de mi padre, la nueva novela, obra, libro de viajes de todo un clásico contemporáneo de la literatura española, Julio Llamazares, que en estas algo más de 300 páginas narra el último viaje de su padre. El viaje de su padre desde su hogar en León hasta el Mediterráneo durante la Guerra Civil, entre recuerdos, paisajes y reflexiones sobre la vida y la muerte. Cada página se convierte en un testimonio de afecto y admiración filial, donde la geografía de las provincias españolas se mezcla con la geografía íntima de la memoria personal. Llamazares combina la precisión de la descripción con la sensibilidad literaria, logrando que quien se acerque a esta obra sienta la cercanía del padre, la nostalgia por el pasado y la inevitabilidad del tiempo. Pues no solo es un homenaje personal, sino también un espejo en el que muchos pueden reconocer la relación con sus propios padres y el valor de los recuerdos que los acompañan. Un recorrido tanto físico como emocional que mezcla la sobriedad de su prosa con la sensibilidad poética de esta narración clara, precisa, que evita adornos innecesarios, pero que al mismo tiempo logra transmitir emociones profundas y una gran carga de nostalgia. Llamazares utiliza descripciones detalladas del paisaje y de los pequeños gestos cotidianos para reflejar tanto la realidad exterior como el mundo interior de los personajes, predominando un tono íntimo y reflexivo, casi confesional, que acerca la relación entre padre e hijos y la contemplación de la memoria y el tiempo. Además, la obra combina el reportaje y la crónica con la literatura de recuerdos, creando un estilo híbrido que es a la vez objetivo y emotivo, si es que eso es posible, y lo es. En esta obra, El viaje de mi padre, firmado por Julio Llamazares y publicado por Alfaguara en su colección Narrativa Hispánica, obra que protagoniza la actualidad literaria en El Confiscador de Sonajeros Hoy.

Ciudad sin sueño, hipnótico y repetitivo ritmo de melodía serpenteante que aparece en Mapa del Trance, el nuevo trabajo en solitario de Lagartija, del Lagartija Nick Antonio Arias, que abrió como protagonista en portada El Confiscador de Sonajeros la semana pasada, destacando la capacidad del músico granadino para explorar hasta encontrar los puntos comunes que conectan dos tradiciones cercanas, la música andalusí y la gnawa marroquí, y otras más lejanas o no tanto como el blues. Lenguajes musicales que suenan vanguardistas en estas canciones. Tras Antonio Arias, El Confiscador de Sonajeros continúa transitando por diferentes direcciones sonoras, caminos que convergen en cruces en los que se hibridan las distintas raíces, como así ocurre en Metronome, disco instrumental firmado por Adam Guerrero, músico barcelonés, que hasta ahora se ha movido en el underground más absoluto y que en esta su primera referencia se presenta como evocador, creador de atmósferas que mezclan folk, pop, flamenco y sonidos orientales, además de psicodélicos y fronterizos. Interpretado todo ello con su peculiar técnica a la guitarra, el conocido finger picking, con el que se puntean las cuerdas en los acordes en vez de rasgándolas, como se hacía en los tiempos de los pioneros del blues. Como ejemplo, tanto de técnica como de influencias, suena The Space on Top of a Cube, Adam Guerrero.

0: La aritmética fue inventada por un ser que se cortaba las uñas de dedo de los pies y no sabía si el pie era el suyo,
1: coma,
0: el de su mujer,
1: coma,
0: o el de un pariente que dormía
1: coma,
0: desde hacía tres años
1: coma,
0: en el sofá, cama del comedor de su domicilio en Somosaguas.
1: Punto y aparte.
0: La aritmética fue inventada por un ser que repartía panes de kilo, que pensaba lo que era un kilo para descubrir el pan.
1: Coma,
0: pues el negocio,
1: coma,
0: sin kilos y sin panes,
1: coma,
0: le iba francamente mal.
1: Punto y aparte.
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Prensa de París, una película que combina el retrato psicológico con una reflexión sobre el arte, la ambición y el poder político. Visualmente sofisticada, la arquitectura se convierte en una extensión emocional del protagonista, donde cada plano parece creado con la misma precisión obsesiva que caracteriza al arquitecto. La cámara insiste en líneas rectas, espacios monumentales y composiciones simétricas que transmiten orden, pero también aislamiento. El personaje protagonista, con su personalidad rígida, perfeccionista y emocionalmente contenido, se rige por los mismos sobrios parámetros arquitectónicos, cuya lucha principal no es únicamente levantar un edificio, sino defender su visión artística frente a las presiones económicas y políticas. La tensión interior de un hombre atrapado entre el idealismo y la realidad burocrática, en una reflexión sobre el precio de la genialidad y la dificultad de materializar una visión artística en un mundo dominado por intereses ajenos al arte. Está narrada a ritmo pausado y con abundancia de diálogos especializados que no impiden la conexión emocional con quien está enfrente de la pantalla, frente a la pantalla, aunque el vínculo se muestra de manera fría, pero efectiva, eso sí. Una forma de hacer cine diferente, aunque con un pozo clásico en el que el drama y la acción parecen suspendidos bajo una cámara que solo con algunos diálogos y escenas es protagonista. Por ello y más, El arquitecto de Stéphane de Moustier es la recomendable película que protagoniza la actualidad cinematográfica en El confiscador de sonajeros hoy. Como siempre, mejor en versión original, con o sin subtítulos, dependiendo del dominio del idioma, en este caso del francés principalmente, además de en sala oscura y pantalla grande, la de un cine.

Ponte a bailar, natural melodía que surge de la colaboración entre Yo Somos y Stanley Brinks and Freshcard. El trío valenciano de reconocida trayectoria en la escena musical underground se basta con una guitarra y un bajo en formato acústico, además de una caja básica tocada con escobillas, a las que se añaden arreglos en forma de silbidos y juegos corales precisos para crear canciones de 2 o 3 minutos máximo, tocadas con desparpajo y espontaneidad, como las que caracterizan.

utilizaban a Jonathan Richman o Violent Femmes, por ejemplo. Ellos se han unido, Yo Somos se ha unido a la artista, cantante y multiinstrumentista francesa Nathalie Frescart y al músico franco-sueco que fundó junto a Herman Dium, junto a su hermano Herman Dium. Ambos, Frescart y Stanley Brings, llevan años colaborando en discos muy sencillos, casi domésticos, grabados con estética lo-fi, y sus canciones suelen ser ligeras, repetitivas y juguetonas, mezclando humor y una sensibilidad especial. Todos ellos, Yo Somos y Stanley Brings and Frescart, estarán actuando el próximo día, 26 de mayo, en el CEX de Valencia, el 27 en Fan House de Madrid, 28 en la Sala Taro de Barcelona, 29 en el Café Central de Aranda de Duero, el 30 en el Guateque de Vitoria, en el Guateque de Vitorina, en el Condado, Asturias, y el 31 de mayo en el Estudio Azapo de Valladolid. Tras escuchar a Yo Somos y a Stanley Brings and Frescart, el Confiscador de Sonajeros continúa en el capítulo de novedades que van a ser presentadas además en directo, como es el caso de Es Dones Daiwa. El nuevo trabajo de José Domingo, músico relacionado a la escena independiente barcelonesa, que mezcla la luminosidad de la canción mediterránea con la psicodelia folk para crear canciones de aire surrealista que evocan a una naturaleza entre lo fantástico y lo real, entre sonidos tradicionales, pero también de vanguardia experimental. José Domingo estará el próximo 22 de mayo en la Sala Cero de Tarragona, el 23 en el Marula Café de Barcelona y el 25 de septiembre en el Lemon Rock de Granada. Suena ya Bajo el Sol, José Domingo.

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Hanging out with a blueberry pop, flotante y abstracta pieza de guitarras difusas y ritmos mínimos que aparece en el estreno homónimo de Crouch Boys, dúo instrumental formado por Dave Portner y Brian Waits, músicos conocidos como Habitat y Geologist en su principal proyecto Animal Collective. Toman su nombre como guiño al músico de los Birds, entre otros proyectos, David Crosby, y presentan un conjunto de instrumentales entre la psicodelia y el folk, en piezas que avanzan con calma, sostenidas por guitarras veladas que transmiten sensaciones psicodélicas entre la vigilia y el sueño. Tras Crouch Boys, turno para Aldous Harding, con quien el confiscador de sonajeros continúa en el capítulo de novedades internacionales presentando Train on the Island, el cuarto larga duración firmado por la citada artista neozelandesa, que presenta un conjunto de enigmáticas y atmosféricas canciones de sutiles arreglos de guitarra, percusión y calculados espacios para el silencio, que dan como resultado personales sonidos de folk minimalista sostenidos por una interpretación vocal que cambia en tonos y juega con los silencios. Se la podrá ver en directo el 4 de julio en el Vida Festival de Vilanova y la Geltrú y el segundo fin de semana de agosto en el Paredes de Coura en Portugal. Suena ya tensa y teatral Coast, Aldous Harding.

Más novedades en el confiscador de sonajeros. Hoy, en este caso, en formato corto, como es el caso de Are We Friends Yet, EP con el que se estrenan discográficamente 1000 Rabbits, banda que se autodenomina como conejos vestidos de humanos, vestidos de músicos. Combina lo hipnótico del post-punk con una sensibilidad folk y art rock muy cercana a la interesante y avanzada escena alternativa londinense de la que provienen. Suenan guitarras tensas y angulosas que conviven con sintetizadores etéreos, percusiones y un violín que añade dramatismo y una sensación cinematográfica, como se puede apreciar en la siguiente Cinema Isle, 1000 Rabbits.

Punto y final a la edición de hoy con otro disco de reciente publicación, como ha sido Romanticizing the Dive, el décimo disco de la banda canadiense de Toronto, Metric, que ha regresado a Nueva York, el lugar en el que se juntaron por primera vez para grabar estas nuevas canciones buscando el sonido que les puso en el mapa sonoro en la primera década del siglo. Ese que mezcla pop sintetizado con guitarras eléctricas nostálgicas y la reconocible voz de Emily Haynes, que vuelve a ocupar el centro emocional de las canciones. Suena elegante, bailable, enérgica y melancólica. Will Wright. Con ellos, con Metric, el confiscador de sonajeros se despide. Lo hace no sin antes recordar que ha abierto como protagonista en portada el programa de hoy con Born to Kill de Social Distortion, para también destacar Todas las luces de Santero y los muchachos, y continuar con Antonio Hernando, Tori Sparks, Hooray for the Riff Raff, Antonio Arias, Adam Guerrero, Yo Somos junto a Stanley Briggs y Frescor, José Domingo, Cross Boys, Aldous Harding, 1000 Rabbits y los citados Metric. La actualidad literaria la ha protagonizado en El confiscador de sonajeros hoy, El viaje de mi padre de Julio Llamazares, y la cinematográfica El arquitecto de Stephen Dumoustier. El confiscador de sonajeros se emite en directo los jueves entre las 9 y las 10 y media de la noche, la repetición del programa los lunes cuando finaliza y se convierte en martes a las 12 de la noche, y en el podcast cualquier día, cualquier hora y en cualquier lugar. Eso sí, únicamente en Radio Utopía. El confiscador de sonajeros solo se emite en Radio Utopía. Como no, hasta la semana que viene.

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Pues aquí estamos porque hemos venido. Si estás escuchándonos por un transistor convencional, estás en el 107.8 y si nos estás escuchando por un aparato inteligente, ya estarás escuchando algo inteligente, menos mal, en el radioutopia.org.es. Antes de empezar con las presentaciones, porque las presentaciones van a ser largas, pero muy largas. Vaya. Vamos a poner una pista. Vamos a poner una pista que además, curiosamente, la acabo de borrar, macho. Soy así de simpático. Sí. No. A ver, os voy a poner una pista para que a ver si adivináis de qué vamos a hablar hoy. Vamos a pasarlo más para adelante, que esto es muy aburrido.

0: Pues tenemos una llamada y eso que la pista no ha hecho nada más que empezar.
1: Buenos días.
0: ¿Qué diría usted que de qué vamos a hablar hoy?
1: Pues no lo sé, no sé ni qué vais a hablar. Me gustaría que nos hubieras presentado, Cavi, porque nada más que te he oído a ti.
0: Sí, pues ha venido José. A ver, espera que empiezo a dar micrófonos. Ha venido José, que está a mi izquierda.
2: Buenos días, Lizardo, bueno, y compañía.
1: Buenos días, José.
0: A su izquierda está Gloria.
3: Buenos días. Hoy hay aquí overbooking.
0: Hoy hay overbooking. A su izquierda está Miguel Ángel.
4: Buenos días, señor Lizardo.
1: Buenos días, becario.
0: A su izquierda el personaje invitado y otro que queda por venir.
5: Exacto.
0: Julio.
5: Hay uno y medio aquí.
0: Julio.
5: Encantado de estar aquí
0: su,
5: otra vez.
2: Qué alegría.
0: Y a su izquierda, que ha tenido a bien visitarnos... El trovador urbano que sabe...
6: Hoy es que estoy de Rodríguez.
0: Que sabe de muchas cosas.
6: Entonces,
4: ha tenido libertad.
6: He tenido disponibilidad.
2: Qué alegría,
1: Ese muchacho, ¿cómo se llama? David, ¿no?
0: David.
1: David, le escuché el martes pasado un programa que hizo. Porque yo escucho Radio Utopía, pero por el 107.8 de la FM no.
2: Claro, porque es antiguo, Lizardo.
1: No, es que aquí no llega. Yo estoy en los Montes de Toledo. Entonces yo lo escucho a través del aparato este de mi nieto, que es una tablet. Una tableta.
2: Pues eres...

0: Moderno, entonces.
1: Y entonces lo escucho por ahí, sí, utilizo yo la tableta, hasta la de chocolate también.
2: La chocolate de la Gómez.
1: Por cierto, que la canción pista muy sencilla. A ver, Cavi, hay que esperarse un poquito más. El bolero de Ravel, como todos sabréis, se versionó magníficamente en una película mexicana, El bolero de Raquel, en la que Mario Moreno Cantinflas nos hizo pasar un rato muy divertido. Por tanto, vais a hablar de México. Si es que además está de moda, ¿no ves que habéis mandado a vuestra presidenta? A la infame Isabel Díaz Ayuso la habéis mandado allá a México.
0: Pues que no hubiera vuelto, se la podían haber
3: quedado. Se podía haber quedado en México tranquilamente, Lizardo.
1: En eso coincidimos, becario. Menos mal que era una
2: la isla de Pascua por ahí. Es que es más pequeño.
4: No sabemos cómo quitarnos la dencia.
1: No estaría mal que hablaréis un poquito de ese viajecito. Porque me parece a mí que también ha habido alguna alcaldesa de Alcobendas. Exacto. Que también la ha acompañado. Y la primer teniente alcalde. O sea, qué divertido. Vaya banda de chulis. Madre mía. Bueno, que os voy a dejar. Que veo que el becario ya está en línea.
3: Gracias, Lizardo. Sí, porque yo pretendía hablar de Isabel Díaz Ayuso y de su viajecito a México.
1: Pues me parece muy bien. Vas prosperando, chaval. Algún día lo vas a conseguir. Que nada, saludos a todos. Saludos a Julio también. Que le oía aquí en la radio Utopía y disfrutaba mucho con él. Ahora le oigo menos.
5: Pues muchas gracias.
1: Y nada, que os vaya bonito a todas y a todos y a todes. Me voy con Olegario, con Crípulo y con Marcelino. Que hoy ha venido Marcelino, ha venido de Madrid. Y nos vamos a ir a jugar al MUS. O sea que os brindaré la victoria desde aquí.
6: Hoy tocamos.
1: Bueno, que un abrazo, ¿eh? Adiós.
2: Adiós, Lizardo.
5: Hasta luego.
3: Hombre, por un día estamos de acuerdo.
0: Este Lizardo, qué grande es.
3: Por un día estamos de acuerdo con lo de Israel Díaz Ayuso.
2: Fuma mucho, ¿no, Lizardo?
0: Sí.
2: Fuma que bomba.
3: Lizardo que está ya muy mayor, además. Y lo que pasa es que es un tío tan inteligente, que sabe cosas que no puede decir. Pero sabe todo. Porque es que no falla nunca.
5: Sí.
3: Eso le avisan, le cuentan las cosas. Yo estoy muy mojeado con Cavi, porque elige canciones muy raras y va el tipo y las acierta.
6: Y las acierta.
3: Entonces no sé si es que Cavi se pone de acuerdo con él o él con Cavi.
6: O algo
3: ahí, porque no sé.
2: Hablan por Thor.
6: Lizardo es tan listo que sabe quién es el personaje misterioso.
0: M. Rajoy.
6: Ah. M. Rajoy, ya, él sabe quién es. Lo que pasa es que no lo puede decir.
3: ¿Qué dijo? Que la juez no había prohibido hablar de ella, ¿no?
6: Por la ley de protección. No, lo que no nos puede decir es que la juez le ha dicho que no puede decir que ha hablado con la juez.
4: Las togas, ¿no?
3: Vale.
0: Es que en Rebobinando tenemos de todo. Un corresponsal mesopotámico.
3: No, mesopotámico no. Transmesetario. No le hemos mandado a Bagdad todavía. Le podemos mandar.
2: Hoy de Barcelona llaman también, ¿no?
3: No, hoy no puede ser.
2: Hablando de corresponsales.
0: Pero tenemos a Sergi y tenemos a Lizardo. ¿Qué más queremos?
3: Sí, uno en los Montes de Toledo y otro en las Cataluñas.
2: Ah, en Montserrat.
6: Julio,
2: en Montserrat.
6: Y Julio una Julio, vez llamó.
4: Y hoy, y cuando
3: sí,
4: venga
3: Julio también
4: Karen,
3: llamó del extranjero.
4: Y cuando venga Karen, transatlántica.
5: Madre mía.
6: Y Julio llamó también
0: una
6: vez de
0: y también
6: no sé
0: con
6: dónde,
0: Julio, ¿no? Por teléfono de hemos hablado cuando, desde muchos sitios.
5: Exacto.
6: Desde Hungría llamó una vez o no sé qué.
0: Desde Viena.
5: ¿Desde Viena?
6: Desde Viena.
0: Creo que sí.
5: Me suena a mí también, fíjate.
0: Cuando lo del tercer hombre.
5: Ay, efectivamente. Pues me acuerdo siempre cuando veo la noria del tercer hombre, qué programa.
3: Bueno, que decía Lizardo que íbamos a hablar de México, efectivamente, la invitada que falta es para hablar en detalle de México, pero indudablemente México está de actualidad, más allá de el espantoso y horroroso viaje que ha hecho Isabel Díaz Ayuso, pero vamos, esto es... crónica de un hecho anunciado. Yo me voy a México, provoco, estilo Trump, porque yo pienso que es parte de la internacional fascista con Trump, con Milei y con y Netanyahu y alguna más. Me voy, provoco y luego me hago la víctima. Tengo miedo, temía por mi seguridad, la embajada me ha dejado tirada. Entonces, ¿qué narices hizo 4 días más en México después de no asistir a la gala de los premios Platino? A la que sí asistió la alcaldesa de Alcobendas y la primera teniente de alcalde. Si tenían miedo, tendrían que tener miedo todas, ¿no? Y esos 4 días que se ha pasado ahí en México...
0: ¿Quién los ha pagado?
3: Bueno, esos 4 más los otros 6. ¿Quién ha pagado el viaje?
6: Eso, mira, el próximo domingo se lo tenemos que preguntar a Lizardo.
3: No sería mala pregunta.
6: A ver si Lizardo sabe quién ha pagado esto.
3: Porque lo que está claro es que...
6: Porque en el portal de transparencia parece ser que no sale nada.
3: En el portal de transparencia del Ayuntamiento de Alcobendas ni el de la Comunidad de Madrid aparece nada. Si no lo ha pagado la Administración y la han pagado otras personas, por ejemplo... Enrique Cerezo, el presidente de GEDA, que es la...
0: Y Florentino Pérez.
3: En este caso, Enrique Cerezo, que es el presidente de GEDA, que es la Asociación de Productores de Cine Españoles, que entregaron los premios Platino.
6: Enrique Cerezo y yo, o sea, le paga el viaje los del Real Madrid y los del Atleti, los dos.
3: Por eso digo que no sé. Si lo han pagado otros, el código de ética de los altos cargos de la Comunidad de Madrid prohíbe que haya un beneficio superior a una cosa de cortesía. No sé, una botella de vino... Por encima de eso, se entiende que puede ser constitutivo, presuntamente, de cohecho. Entonces, está metido en un jardín. O tira por un lado o tira
0: saldrá,
3: por otro.
0: Saldrá, no te preocupes que saldrá.
3: Seguramente saldrá. Lo que es sintomático es que el Partido Popular Nacional no la está diciendo que es una responsabilidad de la Comunidad de Madrid, de ella, como diciendo, a ver si me va a salpicar la mierda, con perdón, y prefiero echarme para atrás. Lo grave del viajecito a México... después de que las relaciones entre España y México han estado muy tensas, y después del gesto tanto del jefe del Estado, de Felipe VI, como del presidente Pedro Sánchez, de acercar posturas con la presidenta de México, nunca la digo bien el apellido.
6: Sheinbaum.
3: Pues bueno, va esta señora y lo que hace es decir que Hernán Cortés, poco menos que es un héroe, cuando Hernán Cortés será un héroe para algunos, pero lo que hizo en México fue diferentes matanzas, o sea, que no nos engañemos, la conquista se hizo a base de sangre, cruz, sangre y hierro, que diría Escape, ¿no?
6: Allí fuimos, no sé cómo os lo habrán explicado a vosotros en el cole, pero vamos, fuimos los españoles a darles con el crucifijo en la cabeza hasta que aprendieron el idioma, y a cambio de esto nos llevamos el oro.
3: El oro, la plata, el cobre, todo lo que pudiéramos llevarnos.
6: Todo lo que pudiéramos.
3: A darles el crucifijo en la cabeza, fíjate, hasta que Fray Bartolomé de las Casas empezó a decir que eso de darle con la cabeza con el crucifijo, que no. Y lo tuvo que decir un fraile.
6: Sí, sí.
3: Que había que evangelizar con el convencimiento y la palabra, no con la fuerza.
6: No, sí.
3: Pero bueno, volviendo a México. México es un país que, como digo, ha tenido siempre relaciones históricas con España durante la República y al final de la República, cuando se perdió, desgraciadamente, la Guerra Civil. Muchos españoles y españolas fueron acogidos por México.
2: 22.000.
3: Entonces siempre ha habido una relación muy estrecha y muy buena. Por eso no entiendo que esta tipa vuelva a dar un giro de tuerca para romper las relaciones con
0: ella
3: México.
0: Ella lo que ha ido es a dinamitar las relaciones diplomáticas que empezaban a ser fluidas entre el gobierno de España y el gobierno de México. Ha ido a dinamitarlo, nada más. No tenía.
3: Y además recibida por una alcaldesa de extrema derecha minoritaria, muy minoritaria, sí. Y por círculos muy minoritarios de lo que es la política mexicana. Es que tampoco ha ido... No, ¿Qué ha conseguido para la Comunidad de Madrid su viajecito a México? ¿Qué ha conseguido? Más allá de que se le haya pasado muy bien ella.
0: Porque ha gastado dinero para nada.
5: Igual abren un VIPS.
6: A lo mejor abren un VIPS. Eso es lo que dicen por ahí.
4: Luego le preguntamos a Karen que nos cuente qué opina. O sea,
5: pues yo te lo digo ahora.
4: La gente de allí.
3: ¿Qué opina de esto?
4: Eso, cuéntanos un poco el ambiente allí sobre Ayuso.
5: Pues es que en realidad, entre la élite mexicana, está de moda querer ser español o decir, yo tengo un abuelo español, raíces españolas, reinterpretar la historia, querer formar parte de eso, porque hay gente en España que habla de la leyenda negra. Entonces, en contraposición, se está creando la leyenda blanca, según la que España era paz y amor y fuimos los mejores de todos los imperialistas y colonizadores, y blanquean todo lo que pasó, porque es verdad que hay una leyenda negra, pero están inventando ahora la leyenda blanca, y en México eso está de moda entre las élites del país, los empresarios, lo que llaman los white chicans, que son los mexicanos blancos, ¿no? Como manera de diferenciarse de los indígenas, los pobres, las periferias. Entonces, el viaje de Ayuso hay que embarcarlo en ese contexto.
6: Cuando ha dicho los indígenas, los pobres, la periferia, no se refiere a los indígenas, los pobres, se refiere a que tienen poco dinero.
5: No, claro. No,
4: que
5: dice,
4: no,
5: los pobres es un país a dos velocidades.
4: Y entonces,
5: esa minoría que es quien tiene el poder en México, también el poder político, aunque sea una minoría política, pero lo ejercen de distintas maneras. Están dentro del partido que gobierna, Morena. Están dentro de las grandes conglomerados empresariales sin los cuales no se puede gobernar.
4: Entonces, pero ahora la presidenta del gobierno Sheinbaum no representaba precisamente a esa élite.
5: Claro, Sheinbaum es de un partido que se llama Morena, que es un partido insurgente que nació hace 12 años y ha desbancado a los dos grandes partidos que habían hasta entonces, que era el PRI, que ha gobernado casi siempre, que el PRI empezó como un partido de izquierdas hace 100 años y pues se convirtió en el sistema, y luego el PAN, que es el Partido de Acción Nacional, que es un partido vinculado a los Legionarios de Cristo, a los
4: de extrema derecha. Sí.
5: Y entonces lo que pasa es que Morena ha acabado gobernando en todas partes, el partido de Sheinbaum y de López Obrador, que es el auténtico artífice, ¿no? El primer presidente que tuvo Morena, es el líder intelectual, político, el padre político de Sheinbaum. Pero claro, en este proceso en el que Morena ha acabado gobernando todo, también hay muchos del antiguo sistema, del antiguo régimen, vinculados al narcotráfico, vinculados a las familias políticas de siempre, que se han metido en Morena. O sea, tampoco es que Morena sea
3: pura y casta
5: revolucionaria.
4: Sí, bueno, sí. La típica y, gente que aprovecha,
5: claro,
4: al final, que les da igual el partido, que lo que van es a corromper,
5: a controlar
4: eso.
5: Claro, y entre esos yo sé, porque yo tengo clientes que no me están escuchando porque creo que no son oyentes de Radio Utopía, pero que ahora están en Morena, pero tienen este, o sea, este discurso.
4: Mejor que no te escuchen.
5: Sí, no, pero es así. Entonces, eso hay que embarcarlo en que en México hay una corriente según la cual está de moda reinterpretar el periodo
3: de colonización.
5: De colonización. ¿Y entonces esa? Ayuso era un objeto casi fetiche de la extrema derecha mexicana, porque es una tía que dice barrabasada si le da igual, es clasista, es todo lo que a ellos les gustaría hacer, pero encima gobierna. Pero creo que se ha pasado de frenada. Ha sido como demasiado evidente que esta tía iba allí a ofender, y al principio los que la habían invitado, los que la querían exhibir como un trofeo, al final hasta le han quitado la invitación para asistir a los premios estos.
4: Ellos mismos.
5: Son ellos, ¿eh?
0: Los organizadores del festival son los que le han dicho que no.
5: Claro, y ese el Hotel Xcaret, que es donde se celebrará el festival, es más que un hotel, es una institución en Cancún. Tienen parques de atracciones, parques acuáticos, son dueños de islas, de varias cadenas hoteleras, de transporte. O sea, es una empresa que casi funciona como un estado paralelo en Cancún. Entonces, claro, cuando dice Ayuso, ah, qué mal, el gobierno mexicano ha hecho presión, mentira, sí, esa cadena hotelera, esos empresarios, tienen más poder que el propio gobierno mexicano ahí. Lo que pasa que, claro, Ayuso ha quedado tan desacreditada, y es que se ve feo, ¿no? Que vaya una persona de tu antigua potencia colonial a contarte cómo era tu historia, y hasta ellos se han querido desvincular de Ayuso, lo cual es muy fuerte.
0: Sí,
5: la vergüenza que nos ha hecho pasar
0: es muy ridícula, sí. Es muy patética.
5: Sí, pero da igual, en Madrid nos da igual.
3: Sí, en Madrid ya sabes, cañitas y libertad,
2: no,
3: y andando.
2: ¿No creéis que esto es un trampolín, todo lo que ha pasado en México, para el arranque ya oficial de las elecciones a 2027?
0: Sí.
2: Queda un año, tiene la mayoría absoluta, pero nos quedarán muchas cosas por ver, por desgracia, Costa de México, que es donde se ha puesto en el mayor de los ridículos, porque es que el Salma Hayek, por ejemplo, el otro día ha estado con la presidenta mexicana. La tía estaba encantada, había un cambio, como tú bien dices, yo tampoco estoy muy al día de
5: No, pero fíjate que además...
2: Pero ha estado allí agradeciendo el hecho de que haya mujeres en el gobierno, que ha debido ser siempre, como en todos los sitios, un mundo de masculinidad, pero la tía estaba encantada porque en su país no podía hacer cine. No podía hacer cine, y le han estado atendiendo ya en diferentes estados con la idea de tener lugares con panorámicas de diferentes lugares de México para poder hacer actividad. Y estamos hablando de una fuera de serie.
3: De una superactriz, efectivamente.
2: Una superactriz del cine mexicano, ¿no? O sea, es curioso que yo imagino que tenían un tanto idea en México de quién se les acercaba allí. Aunque seguramente la conocen aquí poco más, pero bueno. Tendrán ojeadores o el embajador de México que tendrá que decir, oye, cuidado que va esta de estar en allí, que es una pobre loca que...
3: Bueno, de pobre loca yo creo que no, ¿eh? La tildamos de loca, pero yo creo que todo lo hace, hasta las barbaridades, las hace cuidadosamente para que luego repercutan a su favor.
2: Pero porque es una delenguada, ¿eh? No tiene problema en soltar las barbaridades que le ponen en el guión.
3: El del lengua, eso sí, el claro, del lengua Miguel Ángel Rodríguez.
2: Ese es el tema.
5: Yo creo que también mientras ahí... A nosotros nos parecían barbaridades, pero son maneras de abrir las noticias, de estar presente, y por eso...
3: Sí, sí. En el candelabro.
5: Yo lo enmarco
3: en el candelabro que decía alguna. Que
5: de alguna manera, así la tía se convierte en la jefa de la oposición.
0: Sí.
5: Yo no sé si para el año que viene llegará, pero me imagino que está en su cálculo sí, ser candidata del PP.
0: Porque es muy curioso que Feijóo no haya hecho comentarios. Ninguno. Nadie ha hecho comentarios.
3: Y siempre han dicho ella que es responsabilidad de la comunidad.
0: Ella le, hombre, está moviendo la silla.
4: Es
0: está
4: que en
0: claro.
4: cuanto haga un comentario le echan.
3: Le pasa
4: como
3: igual que
4: Casado,
3: claro, efectivamente.
5: Claro, lo único que no juega a favor de Ayuso un poco es el calendario, porque si coinciden autonómicas y generales, que lo, si el las autonómicas no se mueven, son en mayo del año que viene.
3: Y no se pueden mover.
5: Y
3: claro,
5: las generales son en julio. Entonces, creo que no le da tiempo a presentarse a unas y luego ser la candidata de las otras. Pero
4: a ver, yo
5: que
4: creo,
5: están viendo cómo hacerlo.
4: Yo creo que para ser presidenta de España no va a llegar. Primero, porque tiene a toda la Cataluña y a todo el País Vasco en contra. Eso, junto con la suma de la gente de izquierdas del resto de España, creo que no podrá llegar. Yo creo que esa es la baza.
3: Si fuera ella,
4: esa es nuestra baza.
3: Si fuera ella la candidata, yo creo que movilizaría más a la izquierda de lo que está movilizada.
5: Puede ser, pero que podría llegar, podría.
3: Sí.
5: Hay gente igual, bueno, de radical que ella, que ha llegado a los gobiernos en toda Europa y el mundo.
0: Y un comentario que hicieron hace muy poco con la también loca Mariló Montero, que decía, bueno, es que Sánchez es capaz de hacer cualquier cosa, pues se crea
5: que
0: una pandemia.
5: Hasta donde hemos llegado, dice.
0: Y es que otra cosa de las que dijeron es, dice, Sánchez puede hacer cualquier cosa para no convocar las elecciones generales del 27. También hay, de alguna manera, ahí la... A ver, estos cuando cosen no
3: dejan puntadas sin hilo.
0: Exactamente.
5: Pero lo que me sorprendió de ese comentario era que ella decía que nos estemos planteando esto demuestra hasta dónde hemos llegado. Y en realidad ya razón. O sea, ¿hasta dónde has llegado tú, hija de puta?
0: Claro.
5: El nivel de conspiranoia...
3: Ha dicho hija de fruta.
5: Y
3: estamos en un horario infantil.
6: Yo, ¿a qué le gusta la fruta?
5: Yo uso el lenguaje del enemigo. O sea, esto es para... Entonces... ¿Hasta dónde has llegado tú, no? De cuestionar el sistema electoral, de cuestionar la democracia, de inventarte bulos.
0: Pero
5: efectivamente,
0: vamos a ver
5: hasta dónde hemos llegado.
0: Y vamos a ver cómo le quita la silla a Feijóo.
4: De todas formas, yo creo que vamos a hablar de México, por favor. Sí, que sí,
5: exacto,
4: es que estoy
5: exacto.
4: harta
5: pero bueno,
4: de darle ya más protagonismo
5: a
4: esta persona que no se lo merece.
5: Que ella tiene tanto afán de protagonismo que yo creo que sabiendo que llevamos hablando meses y años... de que vamos a hacer un programa en México, ha dicho, yo también me voy a hacer protagonista
0: sí.
5: hasta en Radio
3: para poder estar en el programa.
6: Para poder estar
3: a ver, México es un gran país y hablaremos de la hora.
4: Cuéntanos cosas, venga, Julio.
6: Antes de que empieces, eso es, antes de que empieces, voy a poner una canción.
3: ¿Otra canción pista?
6: No, pista no. De uno de los problemas que tiene México también importante, la canción es del grupo Molotov. Frijolero.
0: Ay, esa me gusta a mí.

0: Frijolero, frijolero.
1: Es otro problema que tiene México también es la cantidad, bueno, como muchísimos países, la cantidad de riqueza que les roban y que hacen que pues sus habitantes tengan que emigrar.
2: México, como muchos países del continente americano, pasó de convertirse en colonia española a convertirse en colonia de los Estados Unidos. Y de alguna manera sigue siendo así. Pero bueno, más allá de eso, es un país de 140 y pico millones de habitantes. El dato que...
1: No hace falta que nos digas cómo se llaman todos, ¿eh?
2: El dato,
0: seguro que la primera cabileza de la mañana.
2: El dato que más gracia me hace es que aquí todos pensamos que México es Centroamérica o Sudamérica. Y ellos siempre recalcan que son
0: Norteamérica.
3: Sí.
2: Y Berto Romero siempre se ríe de ellos por esto, porque es como que eso les parece que les dé caché, ¿no? Norteamérica son Canadá, Estados Unidos y México. O sea que México está en Norteamérica, está justo encima del istmo de Centroamérica. De hecho, una parte de México es Centroamérica, ¿no? Toda la parte de la cultura maya, Cancún, Yucatán, todo eso. Y... por supuesto, tiene muchísimos rasgos compartidos con España, entre ellos la lengua. Y a lo que nos interesa, pues es un país, como habéis mencionado, hermano. Y pues la verdad que os puedo decir, está dividido en varios estados. El estado más conocido será la Ciudad de México y el Estado de México, pero el estado que mejor representa la cultura mexicana es Jalisco.
3: Jalisco.
2: Su capital... Guadalajara. Hay muchas ciudades con nombres españoles, ¿no? Sí. También hay otra ciudad muy importante, Mérida. Pero Jalisco es en la tierra del tequila, la tierra del mariachi y de la cultura charra, que a los mexicanos les molesta, pero yo les digo que es de origen español también, ¿no? Ah. Los charros son los de Salamanca.
1: Salamanca, sí.
2: Entonces, a ver, nosotros, mi mujer es del Estado de México. Es como el Estado de México es como decir la Comunidad de Madrid. Uh-huh. Pero no incluye a la Ciudad de Madrid, o no incluye en ese caso a la Ciudad de México. Pero nosotros cuando vamos casi siempre vamos a Jalisco, que es donde, ya digo, está la música, tequila, toda la cultura mexicana, ¿no? La comida picante, uh-huh, etcétera. Y eso está al oeste del país. El norte es muy desértico, son estados enormes, con muchísima ligación a Estados Unidos, ¿no? Hablo de estados como Chihuahua, Durango, Baja California, Nuevo León, con la capital Monterrey, que es la ciudad más rica de México.
1: ¿Veracruz dónde está?
2: Veracruz queda para la costa del Caribe. Para es un estado como Chile, como el país, muy estrechito y costero, que recorre toda la costa del Golfo de México. Que el Golfo de México, que...
1: Yo sé que...
3: El Golfo de Estados Unidos.
2: El Golfo de América, le llaman ahora.
1: No, lo van a llamar... El Golfo de Trump.
0: Y eso sí que no es una cabileza, es un doble lenguaje, pero no es cabileza.
2: Veracruz es otro estado muy curioso porque recorre México.
1: En Veracruz, en el estado de Veracruz, está Xatapa, me parece.
2: Jalapa.
1: Jalapa, se dice con X, sí. Jalapa, que se escribe con X.
2: Sí.
1: Y ahí son las cosas.
2: De ahí también son los jalapeños.
3: Ah, claro. Los jalapeños, vale. Oye, fíjate, eso se come, ¿no?
2: Esa es la capital de Veracruz.
4: A mí me encanta comer.
1: No, pero que hay una universidad, al menos en comunicación, una universidad prestigiosa.
2: Ah, sí.
1: El departamento de periodismo, de comunicación de esa universidad es prestigioso. Vamos, tiene su importancia.
2: Veracruz es muy curioso porque, ya digo, recorre toda la costa de México, hacia el norte ya es el norte de México y hacia el sur ya es el sur. O sea que es un estado muy alargado y muy importante de México. Y aunque es costero, tiene también el pico más alto del país, que es el pico de Orizaba. Es un volcán en realidad. Es un país muy volcánico, México también, que mucha gente no lo sabe. Pero la Ciudad de México, igual que Nápoles, aquí en Europa, está a los pies de volcanes activos.
3: México además, en una laguna.
2: Exacto.
3: Donde estaba la ciudad de Azteca,
2: la laguna,
3: ¿no?,
2: de Texcoco.
3: Que ahí estaba la capital, bueno, la ciudad importante de los aztecas.
2: Claro, cuando llegó,
3: ¿no?,
2: ahí Hernán Cortés,
3: Azteca,
0: el famoso Hernán Cortés.
2: Había mucha agua allí y quedan unas lagunitas pequeñas, pero lo que peor ha hecho México en toda su historia ha sido proteger su ecosistema. O sea, si queréis ver un país donde realmente el ser humano ha hecho estragos en el ecosistema, la naturaleza, ha secado lagos, ha desertificado tierras, lamentablemente es México.
3: Eso debe ser cultura española.
2: Pues sí,
3: eso nos da bien.
2: Imagínate la cultura americana de vivir como si hubiera cuatro planetas.
3: Aquí también
2: dejarse todas las luces encendidas, tirar plástico por todos lados como si no hubiera mañana, pues lamentablemente también está en el ADN del mexicano de hoy en día, ¿eh?
3: Vale.
2: Y entonces la laguna de México, poco a poco, a lo largo de estos 600 años, se ha ido secando, y queda un pedacito que era donde iban a hacer un aeropuerto, que el aeropuerto de México, el nuevo que iban a hacer, fue la causa principal de que el PRI, que era el partido que había antes, perdiera las elecciones, porque se están gastando un dineral en hacer un aeropuerto, en secar un lago, o sea, una barrabasada, ¿no? Y el presidente que llegó, López Obrador, dijo, no, si llego yo, acabo con el proyecto del aeropuerto.
0: ¿Y acabó con el proyecto del aeropuerto?
2: Sí, hizo un aeropuerto a 40 kilómetros, que está muy bien, por cierto, pero es que se tarda en llegar 3 horas, porque el tráfico de la Ciudad de México es horrible, pero terrible. Y es la razón principal por la que a mí me gusta más ir a Guadalajara, es el tráfico ahí en México.
3: Es una locura, ¿no? Es una ciudad
2: de verdad,
3: grande,
2: mira que yo he vivido en Nueva Delhi, que Nueva Delhi es la
0: es una ciudad caótica.
2: Del mundo, caótica, sí. Pero es mucho mejor ahí que en México, el tráfico.
3: Y Hanoi.
2: O sea, la gente hace todo, mira. Mi mujer se maquilla en el coche, desayuna de lo que van vendiendo.
4: Joder.
2: Lo que van vendiendo en la calle. Porque es que estás parado.
3: La gente va vendiendo. Los coches te van.
0: No es que te vendan clean, es que te venden desayunos.
2: Café, sí, panes, yo qué sé, de todo, ¿no? Y entonces, yo me desquicio.
5: Yo me haría una ruta gastronómica. ¿Tú qué me recomendarías? Cuéntame.
2: Ah, pues mira, esto de la ruta gastronómica enlaza bien con el final que iba a dar, ¿no? Porque he dicho que el norte es muy desértico, al centro tienes volcanes y montañas, la Sierra Madre, que en realidad es lo mismo que las montañas rocosas y los Andes, ¿no? Porque es una cordillera que va vertebrando toda América, y al sur es muy selvático, caluroso, muy exuberante la naturaleza, tiene muchas cascadas, selva,
0: zona de Yucatán, jaguares, ¿no?
2: Sí, eso es, la zona, los cenotes, que son agujeros en la tierra que forman un sistema como de lagos pegaditos al mar, muy bonito. Las playas estas están de estos colores turquesa. Eso es Chiapas, Yucatán, Oaxaca. Y ahí también tienen la cultura más indígena o menos afectada tanto por España como por Estados Unidos. Y ahí es donde la gastronomía es más rica también, ¿no? En México es el país del maíz, del tomate, del aguacate, todo, del picante, los chiles que dicen ellos, los pimientos. Y en el sur es más picante. Ellos dicen picoso, me hace mucha gracia. Picoso, no es picante, picoso, es picoso. Sí. Y no son frioleros, son friolentos.
5: ¿Friolentos?
2: Como friolentos. Que te entra lento el frío.
4: Son friolentos.
2: Y en el sur es, ¿no? Las tortillas de maíz, la carne de cerdo así
5: desmechada.
2: Desmechada, que es la cochinita pibil que le dicen ellos. Y mil maneras de hacer los tacos, porque el taco es solo lo que es la tortilla con lo que hay adentro. Y ahí sí que aprovechan todas las piezas del animal. O sea, hay tacos de lengua, de sesos, de ojo, de todo.
4: De ojos.
5: O sea, que hay que tener ojo cuando vayas a poner un taco.
0: A coger el taco.
4: Te amenaza, el taco te amenaza.
2: O sea, que ellos dicen lo de que nosotros de cerdo aprovechamos hasta los andares, y ellos de cualquier cosa. O sea, de verdad, ¿eh? Y realmente en el sur, en la gastronomía más...
5: O sea, que cuando me vaya a hacer una gira gastronómica, me voy al sur.
2: Sí, en el norte tienes carnes, barbacoa, y muchísima influencia
0: americana. Norteamericana. Uh-huh.
2: Lo que dicen es Tex-Mex, que esta palabra aquí
4: Tex-Mex, sí.
2: No sabemos bien, pero es tejano.
5: Es el de los Doritos.
2: Exacto, los
3: Doritos. Sí, vamos a México.
2: De hecho, en México no comen.
3: Mejor ir a Guadalajara y eso.
2: Yo creo que sí.
3: Más auténtico,
2: en plan,
3: ¿no?
2: Sí.
3: Más mejor.
2: Sí. Hay una playa allí que a Joaquín Sabina le gustaba mucho, que es Puerto Vallarta.
3: ¿Cómo se llamaba el
0: Puerto Vallarta, vacaciones en el mar.
3: ¿Cómo se llamaba donde está Guadalajara?
2: Jalisco.
3: Jalisco, eso. Jalisco. Es que no me acordaba, sí.
2: Jalisco. Que es medio peligroso también.
3: Más peligroso que la pasada.
2: O sea, la zona rural, de hecho, hace 2 meses que mataron a un narco bastante fuerte que se llamaba El Mencho.
3: Pero sí, yo no soy narco, ¿tú crees que...? Yo no soy narco, ¿tú crees que...?
2: No te va a pasar nada, no, lo que vale. Pasa. Pero estuvo la ciudad, que no salía nadie a la calle durante 2 o 3
5: sí,
2: días.
5: El Mencho, vale. Me suena.
2: Sí, porque cuando matan a uno se vuelven locos los que hay abajo y luego luchan por el poder y hasta que no llegaba uno y pacifica la cosa.
3: Vamos, como El Padrino, ¿no? Sí. Pero en narcos.
0: En narcos y en mexicano.
2: Sí.
6: ¿Y existe esto de las, digamos, de dos divisiones en cuanto a que hay una gente que vive de una manera muy, muy pobre y luego hay lugares blindados donde para evitar el juntarse con, como antes hablabas?
2: Venga,
6: antes.
2: Pues os puedo contar.
6: Eso existe, ¿no?
2: Aprovechando que todavía Radio Utopía no llega a la frecuencia a México. Y si llega, creo que la escuchará los estratos populares, no los ricos.
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2: Quiera, pero vería yo raro que uno de estos de los que viven blindados nos escuchará de momento. Nosotros tenemos muchísimos clientes que son de esta parte de la población. Y, o sea, viven una realidad totalmente ajena a la que viven casi todos los mexicanos. Yo, por ejemplo, o sea, nosotros todos los años, dos veces al año, hay una familia de México que viene aquí y la niña de 17 años me pregunta, oye, ¿aquí no tenéis choferes para cada persona? Y bueno, ¿cómo voy a tener choferes? No, y ella piensa que sí, porque todas sus amigas tienen choferes, dos o tres por familia.
3: Todas sus amigas de México.
2: Claro, no de su escuela. O, claro, nunca se han subido a un metro. Yo en Milán hace un mes y medio le subí al metro y era como exótico para ellos. Dicen, no, es que en México nadie usa el metro. Y digo, ¿cómo que no?
0: No, lo utiliza todo el mundo, vosotros no.
6: Y el chofer tuyo también lo utiliza.
0: Claro. A ver cómo te crees que llega el chofer. Exacto, no
3: es... Son o, muy clasistas, ¿no?
2: Pues es que en realidad son como dos países aparte. Tú vas a la periferia, porque yo creo que la palabra que mejor define la zona que digamos pobre es periferia, porque siempre está alrededor de las ciudades. El centro le da 20 vueltas al barrio de Salamanca, barrios como Polanco, Santa Fe, que son barrios ricos de México, donde es la alcaldesa de esta pija.
0: De ¿Que recibió a Ayuso?
5: De Aguascalientes.
2: No, Aguascalientes es el estado.
5: Ah, vale,
2: estado. Eso nos podríamos meter en un berenjenal si empezamos a hablar de Aguascalientes, pero Aguascalientes también es de extrema derecha porque allí el movimiento evangélico es muy fuerte. Entonces, Ayuso, o sea, es el único estado Aguascalientes que no votó a Sheinbaum. Y es básicamente por la fuerza del movimiento evangélico. Y aquí Ayuso apoya, incentiva el movimiento evangélico porque sabe que son los electores más fieles.
5: Y están creciendo de una manera vertiginosa.
2: Sí. Sí. Entre la comunidad latina, más.
5: En metro ya ves a predicadores evangélicos.
2: Exacto, exacto. Y esto es parte, está incentivado por el Partido Popular en Madrid.
6: Son estrategias de muy largo recorrido.
2: Sí, o sea, tú metes dinero a las iglesias evangélicas, te montan aquí una captan a fieles latinos, porque oye... En realidad, son la misma gente que está cayendo en las redes del movimiento evangélico allí, pues pueden caer aquí.
5: Claro.
2: Y conviertes a un elector latino en un votante del Partido Popular. Y te entretienen con los musulmanes el reemplazo, pero en realidad el reemplazo es ese.
3: Y una pregunta, ¿por qué tú que vas mucho a América Latina, por qué aquí los que vienen a emigrar, que además son gente trabajadora, luego terminan votando al PP mayoría?
2: Aquí lo tienes una de las cosas.
3: Es que quieren que seamos como...
2: Empiezas a ir a una iglesia...
3: Terminemos siendo como allí, que se han tenido que venir de allí porque allí no tiene...
2: Bueno, pero esto es un comentario un poco injusto.
3: Sí.
2: Porque también cuando un cubano vota al PSOE, le dice, ¿qué quieres que...? Le dice los fachas, ¿qué quieres que sea España como Cuba? No, en realidad lo que pasa es que la gente llega aquí y tiene sus intereses como todos, como un nacional. Pero entonces, ¿por qué el Partido Popular tiene tanto vínculo con los movimientos evangélicos y les mete dinero y van allí?
3: Para ganarse el voto, para comprar el voto.
2: Cuando empiezan a ir a
3: una
2: iglesia evangélica, a los dos días ya van a votar lo que les diga el pastor.
5: Claro.
2: Porque nosotros creemos que los curas se cortan en el púlpito un poquito. Bueno, en la época de Zapatero los curas encabezaban manifestaciones, pero un cura en una manifestación contra Zapatero al lado de un pastor evangélico era un corderito. Porque los pastores evangélicos se meten en la vida de la gente, les dicen lo que tienen que votar.
3: Bueno,
2: les señalan si no se comportan como se tienen que comportar.
3: En el colegio, en el Padre Mañaner, que conozco a familias que han llevado allí a sus hijos, que al final los han sacado, cuando son las elecciones, les preguntan que qué van a votar sus padres. ¿Eh? En el Padre Mañaner, ese que hay ahí en Alcobendas,
2: de curas. Pues esto, entre las iglesias evangélicas, es mucho peor.
1: Es un colegio público.
5: Eso es lo que hacen.
3: Es concertado.
0: Concertado.
1: Ah, concertado.
3: Y les pregunta qué van a votar sus padres, si les dan charlas.
1: Eso es ilegal.
3: Para que voten al PP.
1: Pues eso es ilegal, no se puede.
2: Si dan una charla para que voten al PP... un pastor evangélico va y te da el sobre y ve que tú metas el sobre en la urna.
0: Efectivamente.
2: Mucho menos, ¿eh? Peor mucho
3: todavía,
2: menos.
5: ¿No? Por ejemplo, fue un apoyo muy grande para Trump, por ejemplo, los evangélicos.
2: Claro, bueno, en América el ejemplo paradigmático es Brasil. O sea,
5: también.
2: Bolsonaro
5: sí.
2: Salió de presidente porque al principio era un tío marginal con un 10% entre los evangélicos, pero con ese 10% se convierte en un 20% cuando está de moda y a segunda vuelta y al final acaba ganando. O sea... Y es así. Yo tengo familia
3: evangélica. O sea, que el foco está en los evangélicos, ¿no? El foco de...
2: Claro, es que...
5: Yo creo que es por una cosa de fe. ¿Quién se gana? La gente necesita tener fe, creer en algo. Llegan el evangélico, te come la cabeza y ya tienen, como tienen esa fe...
2: Te hace sentir parte de una comunidad. Es muy fuerte. A ver, porque la misa católica es aburrida, es sosa. Pero el evangélico, llegas ahí, parece un concierto de rock.
5: Y se baila y no sé qué.
2: Dios está contigo. Luego se inventan que uno se ha desmayado y luego curan al otro que dice que era... que le dolía una pierna y llega el pastor, le pone las manos y ya no le duele la pierna. O sea, son toda una serie de payasadas que cuesta creer que alguien se lo crea.
0: Y entonces, pero se lo creen.
2: Se lo creen.
3: ¿Y entonces?
5: ¿Pero por qué? Porque tienen falta de fe, necesitan creer en alguien.
2: Claro.
3: Entonces, la sanidad y la educación pública y buena, ¿eso qué son? Porque eso es la realidad. ¿Eso no lo valora?
2: Pues no lo sé. A ver, es que es complicado, porque estamos hablando de gente que tampoco es que tenga pues, un nivel de formación muy alto ni nada, pero vive situaciones difíciles. Es que la iglesia, en realidad, evangélica, te ayuda al principio. Luego te la meten por donde pueden, ¿no? Pero al principio te acogen, te hacen sentir parte del grupo, te dan de comer. Claro, un inmigrante que le ha costado integrarse o que tiene un trabajo muy precario, que no tiene una red de apoyo, que no tiene amigos.
0: Al final encuentra ahí el apoyo.
2: Exacto.
0: Por cierto, ¿el sistema sanitario en México, público o privado?
1: Pero antes de eso...
0: Ah, pues vamos a poner música.
1: Sí, porque como...
2: Sí, pero solo acabar que David había hecho la pregunta.
1: Sí.
2: Y claro, o sea, México es un país en el que hay dos economías. Hay partes, de verdad, que son como Estados Unidos. Igual, centros comerciales, pisos de superlujo, cosas a lo grande, coches gigantescos, costumbres de ellos mismos, ¿no? De usar y tirar. A mí esto es lo que más me duele y me sorprende, la costumbre de usar y tirar todo. Y luego, claro, la parte pobre son barrios hiperpoblados donde pues se vive igual que en cualquier otro país de América Latina. Guatemala o El Salvador o Colombia, da igual. La presencia de las dos economías es mucho más fuerte en México que en cualquier otro país. Y, claro, con Estados Unidos hay una relación de dependencia casi total, porque hay estados de México muy pobres, como Michoacán o Colima, donde la principal fuente de ingresos son las remesas que vienen de Estados Unidos, de la gente que cruzó en su día y manda dinero a la familia y tal. O sea que es un país que lo tiene muy jodido, porque mucha población y luego mucha dependencia de Estados Unidos. Por mucho que llegue un gobierno progresista, es complicado deshacer esos nudos.
6: Y eso que Estados Unidos tiene que agradecer mucho después de aquella guerra de principio del 19, no, de mediados del 19, que les entregó 6 estados, creo.
2: Claro, Texas,
6: seis estados además enormes.
0: Texas, California.
6: Se han hecho muy ricos a base de petróleo y
2: total, porque este además, tipo de cosas. Según perdió Texas, empezaron a descubrir los pozos de petróleo y el petróleo empezó a ser útil. Porque...
5: Bueno, vamos a poner un poco de musiquita.
1: Bueno, como todos sabéis, México es una república, pero Vicente Fernández es el rey.

0: Parece, la canción esta parece que la han escrito para Juancar.
1: Bueno, hay,
0: no tiene trono, ni reina,
1: ni nadie,
0: ni
1: que,
0: nadie
1: le
0: que le comprenda. Pero sí,
2: lo siento, me he equivocado, no volverá a ocurrir.
1: Yo también pienso que hay partes muy buenas. Dice que, como era, con dinero y sin dinero.
3: Sí. Hago siempre lo que quiero.
1: Sí. Y mi palabra es la ley.
4: Sí. Es una canción,
1: no, Juan Carlos, tanto, pero...
4: sí,
3: bueno, yo te preguntaba antes de irnos a la música, ¿cómo es el sistema sanitario o el sistema educativo allí en México? Bueno.
4: Sí,
1: a ver, existe la sanidad y la educación pública, pero también es totalmente, bueno, igual que en el mundo entero, pero el que tiene un poco de dinero tiene un seguro privado y los ricos no saben ni lo que es la sanidad pública siquiera. Pero funciona. De alguna manera la sanidad pública funciona. La educación pública es muy deficiente. Es muy deficiente.
4: Pero una pregunta. ¿Es una sanidad como de beneficencia o está bien el sistema? Quiero decir, ¿te cubre todo? Pues,
1: mira, por ejemplo, mi suegra es enfermera, era enfermera en el sistema público y creo que te cubre todo.
4: Pero claro, imagínate,
1: sí, por supuesto. Vale. Pero será muy deficiente en tema de listas de espera, masificación de los hospitales, falta de privacidad, o sea, estas cosas.
0: Coño, parece,
3: luego parece,
0: coño,
3: parece Ayuso.
0: Madrid, esto,
3: parece
0: así.
3: Ayuso, sí.
1: Sí, o sea, vamos ahí. En fin, al final, o sea, en cuanto hay un poco de dinero en casa, la gente se hace un seguro privado. Esto, pero, como está pasando en Madrid.
4: Pero aquí, por ejemplo, la gente tiene un seguro privado para las tonterías.
1: Claro.
4: Porque para gordo, un cáncer o para algo no se fían del sistema privado, se van al público.
1: Pues en México depende de la cobertura que tengas. O sea, las llamadas a los yo esto lo he presenciado muchas veces, tanto en la casa de los familiares de mi mujer como en cualquier conversación durante una comida. Ah, he llamado al seguro y esto no me lo cubren. Entonces, claro, te vas a la pública.
4: Sí, pero aquí no es que no lo cubran, es que es mucho peor el privado que el público.
1: Bueno,
4: no es porque
1: pero,
4: no lo cubra. No es porque no lo cubra.
0: Que no hay. Cuando yo trabajaba en el...
4: Porque a Isabel, en cuanto alguien está grave, a Isabel, que está en la UCI, los casos graves de privadas, en cuanto tienen a alguien grave, se lo llevan a la pública.
3: Hombre.
0: Claro, porque no tienen... Por ejemplo, una bomba de cobalto para tratar el cáncer, en la privada no lo hay. Lo que ocurre es que si tú estás, si tú pagas tu cuota de la seguridad privada... Tu hospital donde estás es mejor, tiene hasta camareros
4: sí,
0: y todo.
4: Sí, claro. Y te dicen
0: y luego,
4: que quieres comer.
0: Luego te llegas, te llevan allí, te dan la sesión y te vuelven al hospital. Pero la bomba de cobalto es de la Seguridad Social.
3: La sanidad pública. Sí, sí. Y la educación me dices que es muy deficiente.
1: La educación, sí. La educación es un tema. La educación es un tema fuerte porque la Iglesia Católica, en este caso, sí tiene muchísimo poder en el tema de la educación. Entonces, o sea, el Estado ha incentivado mucho que los niños fueran a la escuela privada, ¿no? En cuanto hay un poco de dinero en casa, tú piensas en meter a tu hijo en una escuela religiosa. Entonces, la educación pública, colegio, instituto nuestro, es malucha. La preparación a la universidad también. La preparación la suelen hacer en un centro privado. Pero las universidades son bastante buenas, las universidades públicas sí. Hay dos en concreto, el TECH de Monterrey y la UNAM, la Universidad Nacional Autónoma de México, creo que es la mejor de América Latina.
5: Oye, ¿hay mucha población todavía de esos españoles que se fueron en la guerra civil?
1: Sí.
5: Y bueno...
1: Muchísima en...
5: De la gente que fue allí.
1: En Veracruz, por ejemplo, hay un montón.
4: Yo tengo allí familia.
1: Ah, mira, ¿dónde?
4: En México. Es que no sé dónde.
1: No sabe dónde, ¿no? Pero...
4: No, porque fue una hermana de mi abuelo que tuvo que huir a México y luego todos sus primos de mi padre. Lo que pasa es que como ella, Fernández Bada es el segundo apellido, probablemente se haya perdido apellido. Porque Fernández Bada no hay muchos.
1: Pues mira, hay una curiosidad. Yo tengo una clienta muy buena, por cierto, que viene en septiembre. Muy buena persona, ¿eh? No, o sea, y ella... Es de los pocos mexicanos que teniendo raíces españolas de verdad, o sea, que su padre era español, como que no te incide en que es española. Porque esto a mí me parece recalcitrante también en Brasil. O sea, yo tengo familia en Brasil que por hacerse los guays dicen que son españoles, pero lo que tienen es un abuelo español y un primo en España. Tú no eres español, eres brasileño, ¿vale?
4: Claro,
1: o sea,
4: claro.
1: Y esta clienta no. Su padre era español y sus abuelos maternos también.
4: ¿Y cómo se llama? No, no sabes.
1: Mira, tiene un nombre súper español. Tarsila, que esto es un Tarsila, que es un nombre asturiano. Y ella dice, Julio, lo que pasa es que a mí me hace gracia esta españolidad que nos ha dado a todos de repente cuando mi padre llegó a México y tenía un acento asturiano muy marcado y él forzaba el acento mexicano para que la gente no supiera que era asturiano. Y ahora tienes a mis nietos que se quieren hacer los españoles y ya dicen, joder, macho, no sé qué. Y yo, me parece curioso cómo se ha dado la vuelta a esto, ¿no? Pero sí queda, quedan gente con muy mayor, gente que nació en España y se fue para allá, quedan algunos.
5: Es que, claro, México, cuando la guerra civil, se marchó mucho español para allá.
4: Porque México les acogió.
5: Que sí. Además los acogieron con cariño.
6: Los intelectuales.
5: Y los trataron maravillosamente bien.
3: No como en otros países.
5: No como
1: pero
5: en
1: lo
5: países.
1: Que dice también David, es que la intelectualidad de México en los años 40 eran españoles republicanos.
5: Sí, sí, sí.
1: Un montón de profesores, pero profesores de instituto y también de universidad. Escritores, o sea,
5: muchos directores de cine, Buñuel.
1: Exacto. Entonces, que nosotros aportamos mucho también a la sociedad y la cultura mexicana de los años 40. Y entonces, claro, hubo un tío, que era el presidente Cárdenas, que es el que organizó todo esto, que no miró para otro lado en ningún momento. Y también lo hizo México y Suecia, fueron los dos únicos países que cuando Hitler se anexionó a Austria levantaron la voz. Entonces este hombre estuvo en el lado correcto de la historia en aquel entonces, pero había discriminación contra los españoles en los años 40, ya digo, si forzaban el acento mexicano. Esta señora me cuenta que su padre quemó sus documentos españoles para que nadie pudiera decir que era español. Digo, madre mía, cuesta pensarlo, pero pero sí, o sea,
4: pues nada,
1: que es que por eso...
4: Tengo familia en México y en Cuba.
1: Mira, pues Cuba, ni te digo, Fidel Castro era hijo de...
6: Una cosa que siempre nos están contando, ¿no? Desde la distancia, lo de los narcotráficos, el asesinato de mujeres, creo que era en Jalisco, no me acuerdo exactamente.
1: En todas partes.
6: No, pero me refiero que hay una incidencia muy fuerte en estados que están muy pegando a Estados Unidos.
4: Sí.
1: Ah, desaparición.
6: Sí, desaparición.
1: Ellos dicen los desaparecidos. Sí, se refieren no a gente que haya desaparecido porque un día se fue.
6: ¿Tiene que ver algo con el narcotráfico?
1: Sí, todo.
6: ¿Va todo un poco en cadena?
1: Sí, claro que van. O sea, toda la trata de personas y las cosas raras que pasan en la frontera tienen que ver con el narcotráfico. Y en realidad, el narcotráfico... Es que hay una cosa que dice Ayuso... que es verdad, pero es trampa. Esto de que es un narcoestado o que el gobierno tiene vínculos con el narco. En México creo que no hay ni un solo político a nivel regional o nacional que no tenga algún tipo de vínculo con el narco, pero no de que se lleve el dinero del narco, sino de que para gobernar en algún momento se han tenido que sentar con el narco, igual que el gobierno español
4: con ETA.
1: O
5: con Florentino.
1: Sí, o sea, es insoslayable. Cuando hay un poder muy fuerte, sea una empresa, el narcotráfico, una organización terrorista o lo que sea, si tú gobiernas un país, te tienes que sentar con ellos. Y con el narcotráfico en México ha habido dos posturas, ¿no? La confrontación y la guerra, y entonces pues tienes asesinatos por todas partes, tienes un país muy caliente, que dicen ellos, caliente, se refieren a violento. Sí. O te sientas y dices, a ver, vosotros haced lo que os dé la gana, pero por favor, dejadme gobernar, dejadme hacer política social, entrar en las ciudades, tener un entorno más o menos pacífico. Y al final, todos los gobiernos mexicanos han llegado a algún tipo de pacto con el narco. Pero es que, mirad, es que no es tan fácil. Es que, por ejemplo, cuando detuvieron al hijo del Chapo, ya gobernaba Morena, que es el partido de ahora. Y es que habían detenido al Chapo y se lo llevaron a Estados Unidos. Cuando pillan a uno gordo, si no muere en combate, lo extraditan. Porque es como, ya está fuera, ya no hay chantaje. No se puede hacer chantaje. Tú puedes chantajear y con el hijo del Chapo pasó eso. Pillaron a Ovidio Guzmán, que es el nombre del niño. El Chapito le llaman. Y entonces, en cuanto lo pillaron, toda la todos los narcos dijeron, pues hasta que no lo entreguéis de vuelta vamos a empezar a matar gente indiscriminadamente. Entonces tú como gobierno, ¿qué haces? Dices, joder, lo suelto. Claro. Y la segunda vez que lo pillaron es que según lo pillaron se fue en un avión para Chicago. Entonces es muy complicado gobernar un país en estas condiciones. Por eso, claro, cuando ellos se dicen, nah, pero si es que los tuyos son, no es que hayan pactado con el narco, sino es que han favorecido su creación. Hay gente, bueno, no sé si os acordáis, o sea, aquí fue mucha noticia, pero claro, es que el gobierno de Trump ahora se las da de que lucha contra el narco. Y acusa a políticos mexicanos de vínculos con el narco. Pero había un presidente de Honduras, de extrema derecha, que se demostró que no tenía vínculos con el narco, sino que era narco. Y que su fortuna, que se llama Juan Orlando Hernández, viene del tráfico de drogas, del tráfico de personas. Y este hombre se lo llevaron a Estados Unidos. Este hombre llegó incluso a manipular unas elecciones. Que muchas veces habla. Ayuso dice, no, Pedro Sánchez es capaz de todo. No, ahí hay un tío que manipuló unas elecciones, fue condenado por ello, era narco, se lo llevaron a Estados Unidos detenido, ha estado en la cárcel allí, y el que le dan el indulto le ha permitido volver a Honduras y ahora controlar el país otra vez, ha sido Donald Trump. Entonces, como este señor es el que lucha contra el narcotráfico.
5: Igual que Bukele, ¿no está un poco relacionado también el Bukele?
1: Lo de Bukele es diferente, ¿eh? Lo de Bukele sí es diferente. O sea, esto ya tendríamos que hacer un programa sobre El Salvador, yo creo, mejor. Pero Bukele no... O sea, Bukele sí que ha metido a la gente del narco en la cárcel. Pero claro, es un país de 3 millones de habitantes. México son 140.
5: Claro.
3: La diferencia es abismal. Oye, por cierto, el tema Chiapas, que en su momento fue la bandera de una revolución nuevamente en México.
1: Los zapatistas,
3: ¿cómo está eso?
1: Pues ha quedado algo como un poco folclórico. Siguen dominando algunos pueblos de la sierra y en medio de la nada, pero en realidad Chiapas es, creo, el estado que más apoya al partido del gobierno de ahora, de Morena. Y Chiapas tiene una cosa curiosa como Oaxaca, que es el estado que hay al lado, que hay muchas entidades municipales, como muchos municipios, que gobiernan entidades indígenas con sus propias leyes, sus propias costumbres. Entonces el zapatismo ahí fue muy fuerte y sigue teniendo mucha presencia, pero en la zona rural. Es algo, creo, un poco más ya folclórico, sí.
3: Se ha quedado como residual.
1: Muchos zapatistas se metieron en Morena y... Yo creo que hay el ministro de Cultura o algo así es el antiguo zapatista.
3: Bueno,
1: sí, algo, yo diría como algo residual casi hoy, sí. Folclórico. Yo creo que folclórico es una buena palabra.

0: que voy a decir igual es un poco polémico, pero durante muchísimo, o sea, la izquierda en México o cualquier atisbo de gobierno que gobernaba para el pueblo se acabó con Cárdenas. Y durante los 50 años México ha ido viviendo un proceso neoliberal de gobernantes corruptos que controlaban todo el sistema, incluso dentro del PRI. Se mataban entre ellos. El gobernador de tal se aliaba con el gobernador de no sé dónde, mataban al alcalde de no sé quién, porque, o sea, esto era así. Y siempre en colaboración con el narco. Y el narco era el que cuidaba a los pueblos más desfavorecidos. El narco, desde ayudar a cruzar a Estados Unidos a gente miserable, ayudar entre comillas, por supuesto, pero también a cuidar a los que se quedaban atrás, donde no llega el Estado, donde no hay política social, pues eso, la iglesia evangélica o el narcotráfico.
1: Sí, pero eso no era un arma de doble filo.
0: Pues claro,
1: Quiere decir
0: hombre.
1: que si luego se salían, peligraba la familia de los
0: Claro,
1: que quedaban,
0: claro. O sea,
1: ¿no? O sea, que
0: son
1: tenía
0: rehenes.
1: esos rehenes, ¿no?
0: Jaula
1: Una
0: de oro,
1: palabra.
0: jaula de hojalata,
1: Sí,
0: pero
1: pero
0: rehenes.
1: cuida a los pobres, pero de forma
0: Claro, pero eso porque
1: desinteresada
0: eso pasa
1: y
0: cuando no
1: ya.
0: hay un Estado fuerte
1: Sí,
0: y con
1: cuando el
0: políticas
1: Estado
0: sociales.
2: Que sostenga la ciudadanía,
1: fuerte,
2: claro.
1: cunde el caos en los
0: Claro.
1: países, eso
2: Y
1: es
2: sálvese quien
1: así.
2: pueda.
0: Y eso crea también redes, tanto clientelares
1: Sí.
0: como de poder, corruptas, redes corruptas. Poner y quitar alcaldes.
1: Sí,
0: Hay
1: sí.
0: pueblos en México donde si había elecciones municipales, el narco decía, aquí no se vota, no se votaba, ya está, punto. Y entonces, eso, ese entramado, es muy difícil de ir desmontando. Y muy
1: Claro.
0: incómodo también,
1: Claro.
0: muy incómodo. O sea, dice, ¿para qué?
1: Pero es que tienes que, bueno, para tener luego un gobierno fuerte, es muy difícil ahí de
0: Claro,
1: golpe y
0: pues poco a
1: porrazo.
0: poco, metiendo alguna medida, pero es
1: Porque
0: una
1: ya.
0: maraña ahí muy compleja, muy, muy compleja.
3: Por eso aquí cuando dicen no sé qué de estados narcotraficantes de estos, es que muy bien no saben lo que dicen.
1: Bueno, pues lo
2: A
1: sabrán,
2: ver, es una forma de
1: pero
2: utilizar
1: eso,
2: una
1: exactamente. Sí.
2: palabra grandilocuente para
0: Pero que
2: enmarañar.
1: eso es,
0: Los
1: sí.
0: narcos son los que ella vaya a ver. ¿Sabes? Esos
1: Ellos
0: son
1: son los
0: los
1: narcos.
0: malos, vaya.
1: Y el gobierno tiene que negociar con esos que son los
0: Exacto.
1: suyos.
3: Por eso, que lo utilizan políticamente
2: Hombre,
3: para lo que
2: claro.
3: les viene.
0: Porque,
1: Bueno,
0: ¿sabes? Porque se aprovecha de que aquí no tenemos una
1: a ver,
0: visión realista.
3: claro.
0: Porque dice la tía, ¿qué has estado haciendo 3 días desde que dijiste que te ibas? Y yo, intentando salir del país. Y te
3: Tomando
0: habla como si
3: mojitos.
0: estuviera en Afganistán, un
3: Exactamente.
0: salvoconducto que se ha tenido que escapar por un túnel y entonces ya llegó a
2: Y cuando
0: España.
2: decía
0: Digo,
2: que tenía
0: tía,
2: miedo, digo,
0: por favor,
2: está, en vez de en México estaba en Haití, estaba en Puerto Príncipe, que ahí sí puedes tener
0: Claro,
2: miedo.
0: exacto.
3: Ella y el mar se han liado a
0: Exacto.
3: mojitos como locos.
0: Claro, por favor, que en México,
2: Hombre, y su
0: de
2: pareja, el
0: Cancún a
2: defraudador,
0: Madrid,
2: confeso.
0: de Cancún a Madrid hay como 3 vuelos al día sin escala. O sea, tía, no tiene ni que hacer escala.
1: Y bueno, yo no sé qué va a hablar ahí del narco cuando Feijóo, el presidente del
2: Ah,
1: PP,
2: se paseaba, es
4: se
2: verdad,
4: paseaba,
2: en una
1: que
2: barca.
1: vete a saber de dónde ha sacado el dinero también este para
0: Pues
1: llegar donde
0: eso, o
1: está,
0: sea, a
1: ¿eh?
0: mí me quiere decir que un presidente de Galicia o un consejero, lo que sea, en los años del narco en Galicia, en ningún
1: Eso.
0: momento se tenía que sentar, aunque fuera a desgana, pero oye, estos tíos controlan la ría, controlan el territorio, si
3: Sí.
0: quiero hacer algo, tendré que hablar con ellos de, oye, dejarnos en paz o tal, tal, tal. Y Feijóo no hacía solo eso, o sea,
1: Feijóo es que
0: Feijóo
1: era su
0: hacía
1: amigo.
0: más
2: Se
0: que eso.
2: empolvaba.
0: Y todavía no dan lecciones de cómo los. O con, oye, no es por nada, pero Ayuso va.
4: Estaba en bañador en la barca del otro, eso es
1: Estaba,
4: un
1: no,
4: nivel
1: no,
4: de
1: y además está
4: confianza
1: demostrado, eran
4: importante, vamos.
1: amigos y van de vacaciones juntos,
0: Pues
1: o
0: no sé
1: sea.
0: si, no sé si os acordáis, pero es que la gente no lo sabe. Cuando yo digo esto, parece que es mentira. Pero hubo unas declaraciones que hizo Ayuso hace poco que dijo, no, yo cuando salí de la carrera me fui a Ecuador y cuando bajé del avión me quedé flipando de que hablaban español como
3: Sí,
0: nosotros.
3: sí, sí.
0: O sea,
1: Ay,
0: ese es
1: eso
0: el
1: no lo he
0: nivel.
1: oído.
3: Sí,
0: Ese es el nivel. Ahora
4: Eso
0: Ayuso
4: lo ha
0: se ha
4: dicho,
0: enterado
4: sí.
0: de que hay como una torre de cadáveres de los del siglo XIV debajo de en un sótano de una cripta en Ciudad de México. Y va y pide explicaciones. Al gobierno tienen que explicar porque, claro, supuestamente son gente que sacrificaban los aztecas y tal. Esto lo dice una señora en un país donde hay 100.000 desaparecidos en cunetas.
2: Claro.
0: ¿Y por qué dices? O sea, lo dice porque sabe que su votante no se entera de
1: Sí,
0: nada.
1: no se
0: Porque si
1: enteran de
0: no,
1: nada.
0: pues es que no podrías decir eso. Y eso es lo triste, pero bueno.
3: No, no, ha sido un viaje apoteósico.
0: Sí, pero uno se queda como espectador y no sabe si reírte
2: O
0: o llorar.
2: llorar.
0: Pues
2: Hablando
0: sí.
2: de
3: Es trágico
2: espectáculos,
3: cómico.
2: dentro de
0: Sí.
2: menos de un mes empieza un mundial de fútbol
0: Ah, sí.
2: en México, Canadá y Estados Unidos.
0: Sí.
2: Precisamente Canadá no tiene muy buenas relaciones con Estados Unidos, muy al contrario,
3: Y México
2: y
3: tampoco.
2: México tampoco.
0: No, ya ves.

0: Ya ves. A ver,
1: Canadá
0: pero
1: quiere unirse a la Unión Europea.
2: Yo creo que sí.
0: Ya ves,
1: hombre, a ver cómo hace para
0: si
1: decir
0: Israel
1: que
0: está
1: somos
0: en
1: europeos.
0: Eurovisión, yo digo que Canadá en la Unión Europea queda bien también. Cuela.
2: ¿Por qué? ¿Por qué no? Claro.
3: Joder, ¿no ve Israel a Eurovisión?
2: Sí, sí. Claro. Y se ha clasificado para la final.
0: Pues mira, yo lo del Mundial...
2: ¿Cómo se vive allí? ¿Hay alguna reacción o la gente está expectante? Porque México es muy futbolero, ¿eh?
0: A ver, sí, México es futbolero y además los que controlan el país van a hacer mucho negocio, que es lo que importa. Y son los mismos que controlan el país en Estados Unidos y tal. Sí, igual, yo he preguntado mucho, pero el narco aquí no la va a querer liar porque... Claro que no, porque ellos también van a ir al partido a verlo y van a hacer negocio. No,
1: claro.
0: Entonces quieren tener el país en paz porque esas cosas, que venga gente de fuera...
2: Y que se deje su dinerito y esas
0: claro,
2: cosas.
0: Claro, exacto. Eso es lo que
1: siempre viene. Vendrá algún drogata, joder.
0: Y luego, los grandes eventos son grandes ocasiones para blanquear el dinero. Por eso, o sea, esto es una frase que se me acaba de ocurrir, pero es que es la verdad.
2: No, sí, es una frase muy real.
1: Luego yo os cuento cosas.
0: Es así, o sea, tú dices,
1: no lo voy a decir.
0: Monto un evento del Papa en Valencia... Y aquí blanqueamos todo lo que haya, porque decimos que han venido 3 millones de personas, eran solo 1 millón, pero ¿quién va a saber? Y en México igual.
1: Que
0: ¿eh?
1: mi empresa montaba en ventas.
0: Pues
1: ventas.
0: Mira,
1: sí. Luego os lo cuento.
2: Y hasta ahí puede ir. Su asesor legal, que soy yo, no la dejo seguir.
0: Y dice, no, que hemos tenido beneficio de... ¿Y tú qué vas a saber el beneficio que había? Si eso es incontrolable, van a llegar millones de personas. Hay entradas que se están vendiendo a 40.000 euros. Pues, o sea, digo... Todo esto son grandes ocasiones para quien tiene dinero y sobre todo quien quiere blanquearlo.
1: Sí.
0: Y ya está. Entonces no todos van a ganar de ahí.
2: Por cierto que el partido inaugural es en Ciudad de México.
0: Es en Ciudad de México. México contra Sudáfrica, creo. Uh-huh. Eso, nosotros no creo que nadie quiera, pero nosotros tenemos un socio allí que se encarga de vender entradas. Vale 3.000 euros. Una entrada a un partido de dos selecciones que no van
2: a ganar el Mundial.
0: A ganar el Mundial.
3: Bueno, o sea que la final te puede costar
2: la
3: una...
2: final es en Estados Unidos.
0: 40.000.
2: Madre sí. Mía. Al final es en Estados Unidos.
1: Que no, no lo oiga yo.
0: Porque
1: que
0: esa
1: no
0: es otra frase buena que no es ni mía ni sé de quién es, pero que los palcos se hacen grandes negocios.
3: Sí,
0: o sea,
3: sí. Coño, Florentino, ¿cómo ha hecho los negocios? ¿Cómo hizo las torres de la Plaza Castilla?
0: Pues eso. Entonces, hay lugares en los que hay que estar, aunque cuesten 40.000 euros.
3: Exactamente. Si es todo, si al final te das cuenta y todo es mafia. Hablan de no sé qué, pero...
1: Oye, ¿allí no hay la policía del narcotráfico?
0: ¿La poli?
1: Es que hay, en Italia hay comisarías que pone policía de la mafia.
0: Ah, mira, pues...
1: Entonces, por eso te pregunto que si no habrá policía del
3: serán
1: narcotráfico.
3: ¿Serán especialistas?
0: Pues sí, hay... Pero vamos, la verdad que la policía está muy mal pagada, que es un tema que hay en toda América, y yo creo que eso tiene mucho que ver con la corrupción. O sea,
1: claro.
0: Y de si me pagan una mierda...
3: Claro.
2: Pues al final está
0: jugándome la vida para
4: no. Si te llega uno que te da algo,
3: claro,
0: claro, y no te pone en riesgo tu vida,
4: le sonríes.
3: Claro,
1: sí, porque al final
3: es que la necesidad al final hace esas cosas.
0: Vamos,
3: la gente tiene que comer.
1: Bueno, aquí estaban hablando del problema ahora mismo en abajo, ¿no? En la costa de Huelva o de Cádiz, ¿no? Con los narcotraficantes.
5: Ah, sí. Sí, también,
1: que cada vez son más poderosos.
0: Claro.
1: Y la policía, ¿no?
0: Pues la policía, no sé, yo creo que habría que...
1: Había leído he leído hoy, no sé, una noticia, no puedo confirmarla y no sé si es verdad.
2: Ni confirmo ni desmiento.
1: Solamente que estaban pensando en apoyar con el ejército.
2: Es que los medios que tiene la Guardia Civil...
1: No lo puedo confirmar, solo lo he leído y no sé si lo ha escrito
2: en España.
1: Un iluminado.
2: Los medios que tiene la Guardia Civil para controlar el narcotráfico en la zona que dice...
1: Que
2: dice Gloria.
5: Eso se lleva barajando desde hace...
2: Sí, porque necesitan más cobertura.
5: Claro, a ver. Sí, se lleva barajando desde hace tiempo, pero...
1: No termina de...
5: No, entre otras cosas porque muy cerquita tienes la frontera con Marruecos. Y entonces el ejército no podría pasar. Sin embargo, la policía en un momento dado sí, pero bueno, el ejército no.
1: Bueno, pero siempre se puede hacer algo de apoyo desde tierra.
5: Sí, pero apoyo y tal y cual sí lo llevan pidiendo, claro. Y tal, pero no sé.
2: Lo que tienen que hacer es dar unos medios adecuados a la Guardia Civil. Y no, se jugaría en el pellejo como se lo juegan con canoas.
6: Y que haya trabajo, un trabajo de calidad. Y también, Cádiz tiene una tasa de población más alta.
2: Y cambia, efectivamente. Eso ayuda, ¿no? La situación
6: claro, cambiar, revierte la situación dando a la gente una estabilidad de trabajo y te evita.
0: Pues ese es justo lo que yo creo que claro, empezaría a solucionar las cosas en México, que a la gente le dé más miedo perder un trabajo más o menos digno y bien remunerado que aliarse con un narco. Entonces,
5: claro,
0: las cosas son así, es que son así. Mira, yo no conozco tan bien el caso de México como el de Brasil. De la corrupción que ha habido la policía tan fuerte era porque era una institución encargada de aplicar la fuerza, pero sin dinero ni medios. Y entonces, joder, si no me están pagando y no tengo medios para aplicar la fuerza,
1: pues ya está.
0: Pues me alío con los malos y ya está. O hago claro. Yo de malo, ¿qué cojones? En claro. Río de Janeiro los malos son los polis.
3: Claro.
0: En Río de Janeiro los barrios chungos son los de las milicias, que es como le llama la policía, a ellos mismos cuando van de civil y mandan en el barrio.
1: Yeah.
0: Y la poli mata más que los delincuentes. En sí. Río de Janeiro hay más muertos por balas de policías que por balas de delincuentes habituales,
5: sí.
0: Traficantes y eso. Y hablo de Río, porque es lo que lo conozco mucho mejor que México. En Río no había un solo gobernador que haya acabado el mandato. Claro. Unos porque han querido enfrentarse y se los han cargado les han acabado sacando que tienen amante o cosas de su vida personal, y otros porque era demasiado descarado que eran parte de esas...
5: De esas estructuras.
2: De ese tinglao.
0: Exacto.
5: Ay.
1: Pero bueno. ¿Esto qué es lo que quiere decir? Que el mundo está fatal.
0: Sí, pero mira, en México pues hay cosas muy buenas que están pasando también, porque al final...
1: Así, cuéntanos lo bueno, anda.
0: Claro, exacto.
2: No, madre, que no. Hemos hablado de lo malo.
1: Porque es que tenemos una imagen ahora mismo.
6: Ahora te quiero preguntar una cosa, tú que se anda por ahí. Termina.
0: No, o sea que el gobierno de México, de ahora mismo, con todos los límites que tiene, en algunas cosas lo está haciendo muy bien. Por ejemplo, dar una ayuda mínima, un ingreso mínimo vital a la gente muy pobre. Y a la gente mayor. En México hay un tema muy grave, que es que las pensiones son de risa, o no existen en muchos casos, porque la gente de los últimos 50 años ha estado trabajando en negro.
2: En B.
0: Pues sin contrato ni nada. Entonces ahora los adultos mayores, que dicen ellos, de más de 65, reciben todos una pensión muy pequeñita. Pero eso como que ayuda un poco a salir de la realidad que había hasta ahora. Luego hay cosas, por ejemplo... Si miráis el mapa de México, de Veracruz a Oaxaca, el país es como que se estrecha mucho. El norte es muy ancho y se estrecha. Y ya la parte que hace frontera con Guatemala es un istmo. O sea, hay poco espacio entre el Caribe y el Pacífico. Entonces, a mí lo que me... Esta parte estaba abandonada siempre. O sea, era muy pobre, pobrísima. Pero... Y en parte era porque Estados Unidos no quería competencia, porque ahí se puede hacer un canal como el de Panamá. Y se puede hacer comercio. Hay un tren que va de una parte a la otra y tarda una hora.
1: Sí.
0: Pero Estados Unidos, como tenía el control del canal de Panamá, activamente desincentivaba cualquier proyecto de hacer ahí algo.
1: Sí.
0: Y ahora con la entrada de capital chino, con que el nuevo gobierno de México intenta pues no ser tan dependiente de Estados Unidos, se está activando mucho la economía ahí. Han hecho una cosa que le llaman el Tren Maya, que es un tren de alta velocidad que conecta varios pueblos y ciudades del sur de México. Y entonces, como que la economía se va moviendo por ahí. Entonces, el sur de México, más allá de las playas de Cancún, pues yo creo que debe ser una de las regiones más prósperas o con más expectativa de crecimiento que hay en el continente. Y a mí eso me parece muy bonito, la verdad, ¿no? Y lo hablas, tengo clientes ricos, porque de ahí, esa zona, además, los que hicieron fortuna fueron los libaneses, los árabes que... que emigraron ahí hace 100 y pico años, y ellos son gente de dinero, gente con empresas, con mucho poder, pero les parece bien al gobierno mexicano, porque ahora están activando las cosas, las grandes infraestructuras, claro. Las carreteras, todo. Y eso creo que está bien. Y luego el tema del ecosistema, que antes estaba diciendo que México ha sido una catástrofe, la gestión del ecosistema, también ves ahora como proyectos para limpiar el país, para proteger los parques naturales. Y México tiene cosas muy, muy bonitas. Paisajes, de verdad, espectaculares. Que los ves que están descuidados, pero que están metiendo dinero para...
5: Pero que se puede recuperar, ¿no?
0: Exacto. ¿No? Tienen, por ejemplo, la vaquita de mar en el Mar de Cortés, que es un golfo muy curioso porque es un brazo de mar que se mete en la tierra muy, muy largo. Y la vaquita de mar, que es como una ballena, pero súper chiquitita. El ajolote, que es como una salamandra de color blanco, una cosa muy rara que tienen en la Ciudad de México, en las lagunas de Xochimilco.
1: Pero que es un animal.
0: Sí.
1: Vale,
0: sí.
1: Es que no, o sea, sabía tiene un, si...
0: Tiene un, vale. Una fauna. Eso, una y fauna. Una flora también muy curiosa, ¿no? Y lo ves que están haciendo un esfuerzo grande en restaurar su ecosistema.
1: Sí, que no, el turismo no sea solo Cancún. Exacto. Ese, joder.
0: Sí, de hecho hay...
1: Un todo incluido a Cancún.
0: Claro, de hecho toda la costa de Yucatán, Cancún y lo que llaman la Riviera Maya, está concentradita en un punto, pero sales de ahí y hay playas casi igual de bonitas, muy auténticas, donde se están haciendo proyectos de ecoturismo y luego arqueológicamente es un país interesantísimo. Bueno, tiene pirámides, ciudades mayas, aztecas, olmecas, totonecas, un montón de culturas que aquí, desde tan lejos, parece que desaparecieron con la conquista, pero ellos saben muy bien su historia y la verdad que, o sea, es que es un país con muchísima riqueza cultural.
6: Al referente al lenguaje, a cómo se desarrolla allí el español, el castellano, no sé, ellos a lo mejor utilizan más el término español, ¿no?
0: Sí.
6: Imagino que el castellano.
0: Sí.
6: Y con un ejemplo que es totalmente opuesto, porque al final es por tradición, ¿no? El sefardí se ha ido manteniendo a base de muchos años, porque son gente que son muy metódicas, en este caso los judíos sefardíes que salieron fuera de España, mantienen mucho la tradición y bueno, puedes escucharlos en algunos programas de radio que hay en Radio 3 y tal. ¿Hay en algún sitio que el purismo de un castellano del siglo XVI o español del siglo XVI-XVII, a través de una conquista, que no tiene que ver nada con el ejemplo que pongo de los sefardíes, se mantenga en esa pureza? ¿O es una cosa inviable? Porque, claro, ellos al final tienen sus formas.
0: Hay palabras que...
6: Pero
0: que
6: una no estructura de un 60-70%, parece que estás en un pueblo de Valladolid, ¿no? Una cosa así...
0: No, lo que sí, hay palabras que ellos utilizan que nosotros ya no utilizamos. Mm-hmm. Como, no sé, a mí se me está ocurriendo ahora alberca.
3: La alberca.
0: Y
3: el vos, el decir usted.
0: Sí, platicar. O hay una palabra ahora que se me escapa, pero claro que yo digo, esto lo diría Cervantes, pero ahora mismo no me acuerdo cuál era. Pero sí, tienen palabras que ellos han conservado, el mexicano. Luego tiene también un montón de palabras que desde aquí que dices, y esa palabra no tiene nada que ver con el español, pero son de origen azteca o maya o muchísima contaminación del inglés. Mucha.
1: Entonces, las señales de stop ponen stop.
0: Creo que sí.
1: Porque
0: sí.
1: En Argentina ponen parar.
0: Para.
1: En Argentina pone parar.
2: Pero en México es
0: yo
2: stop,
0: diría que
2: seguro.
0: Stop.
1: Sí, nos resultó muy curioso.
2: Recuerdo alguna imagen así visual de alguna película y es stop.
5: En Brutalist pone eso.
2: Desde aquí nuestro recuerdo para el gran G. Lecumberri.
5: Tenemos que recordar dónde se nos puede escuchar el programa y cuándo se repite y todo esto, porque ya...
3: Pues nada, saludamos a los compañeros de Orilla Izquierda en Córdoba y a nuestra radio hermana, Radio Guadalix, con el G. Lecumberri al mando.
2: Al mando de la nave del misterio.
0: Otra palabra que dicen es alcancía.
3: Alcancía.
2: Eso es castellano antiguo.
3: Sí.
0: Sí. Y un montón de al, con palabras con al. Y...
3: Que es, y además viene claro, procedente del árabe.
0: Exacto. Y yo me meto mucho con los mexicanos porque su canción fetiche, la canción que todo mexicano quiere escuchar fuera de su país, es la de la Sierra Morena, ¿no? La de Cielito. Cielito lindo.
3: Vale. ¿Cómo es?
0: Y esta canción, yo le digo, oye, nosotros le robamos el oro, pero ustedes nos robaron la canción, porque en México no hay Sierra Morena.
1: Claro, es de Granada.
0: Los negros de contrabando, no nos cuesta mucho imaginar que pueden ser perfectamente de la Sierra Morena, ¿no?
2: Bueno, pues nos vamos a ir yendo, ¿no, Kevin?
3: Pues sí, aunque yo me quedaría otro par de horas.
2: Escuchando a Julio me he quedado aquí otro par de horas también, ¿eh?
0: No. Bueno, pues no sé si quieres poner una canción y luego remato o no, al revés.
5: No, remata, pero voy a terminar con eso.
0: Venga.
5: Pero remata.
0: Nada, que México, aunque hemos dicho, porque nos llama mucho la atención la serie de televisión y tal, las partes malas y que en algunas zonas es inseguro el país y tiene muchísimos retos y desafíos, es un país precioso. La presidenta de México le ha recomendado a Díaz Ayuso ir a pasar unas vacaciones y conocer toda la diversidad cultural que tiene. Quien no tenga la oportunidad de ir tan lejos, todos los años en Fitur, México tira la casa por la ventana, hace cosas de realidad aumentada, nos presenta su gastronomía, hay stands de todos los estados de México, y la verdad que es un país en el que uno se siente abrazado desde el primer momento. La gente es extremadamente amable, cosa que pasa en muchísimos países de América Latina, pero en México ocurre de una manera exagerada. Y esto es algo que, por cierto, comparte con la cultura árabe. A uno llega allí, lo quieren invitar a todo, no le dejan pagar nada. Le hacen sentir hasta con vergüenza porque dice, joder, déjame pagar algo, déjame, no sé, no estar aquí como si estuviera entre algodones todo el tiempo. Lo mejor que hay en México es la gente, de verdad, ¿eh? Más allá de los paisajes, la comida, la historia, las playas, es la gente. Y que llegue una tía a contarles cómo fue su historia, pues es de verdad lo más estúpido y colonialista que...
6: Sí. Una choni.
1: Que no vengan aquí los ingleses.
2: Una poligonera.
1: Que vengan aquí los ingleses a contarnos que
0: Franco era bueno.
1: Que la Armada Invencible, que eran unos, que eran unos idiotas, verás tú.
0: No, y otra cosa, que si queremos hacer homenajes a Hernán Cortés, tiene aquí Ayuso, toda la comunidad de Madrid, seguro que si le hace una estatua a Hernán Cortés, le hacen la ola. Aquí sus acólitos.
1: No, por favor, no le des idea, no se tiene que ir a México. Que bastante ya tenemos con aguantarla ella, ¿eh?
0: Y otra cosa,
1: no les des idea,
0: es
1: por favor.
0: México, aunque no lo creáis, es una democracia, que Ayuso dice, ah, que es un narcoestado.
1: Y además es una república, ¿no?
0: Totalitario, dice. Totalitario.
2: Los Estados Unidos de México.
0: Que ojalá un día sean libres, dice, como en Cuba, Venezuela o en México.
1: Qué pena.
5: Claro, exactamente lo que acaba de decir Miguel Ángel, claro, México no puede entrar dentro de Norteamérica. Porque si no, su nombre oficial sería los Estados Unidos de Norteamérica.
0: Ah, mira, pero
5: se llama Estados Unidos mexicano.
0: Exacto, sí, sí. Ah, y otra cosa. Azteca y mexica es lo mismo. O sea, México se llama así por los aztecas o los mexicas.
5: Ah, eso.
0: Y hay otro.
3: Y se escribe con X.
0: Con X.
2: Aunque se pronuncie con J.
0: La X es muy tradicionera en México. No se sabe si se pronuncia como S, como X o como J nunca.
5: No, yo de hecho, yo he dicho mal. Satapa porque en.
0: Ah, Salapa. En
5: el, este viene con X. En el texto, claro, de los documentos viene con X.
0: Pues
5: entonces,
0: eso es,
5: claro,
0: es
5: si no
0: es
5: hablas con alguien de allí, no te lo.
3: La X no.
2: Fluctúa.
0: La X fluctúa. Sí.
3: Nos engaña un poquito.
0: Es que, ¿sabéis que dicen que los gallegos nunca sabes si van bien? Pues los mexicanos un poco igual. La X va muy al pelo.
1: Oye,
0: con ellos.
1: ¿Y a los españoles nos llaman españoles o gallegos?
0: Españoles. Ah, pero hacen chistes de gallegos.
3: Claro.
1: Gallegos, que gallegos somos los españoles todos.
0: Un poco, sí. No sé, es como la verdad. Una cosa.
2: A ver, ¿cómo hacemos nosotros aquí chistes de Lepe? Que a nadie le tiene que tocar.
0: Mismo, claro. A mí me piden, cuéntame un chiste de gallegos. Y yo lo cuento uno del EP, pero lo adapto.
5: Claro.
2: Iba uno de Guadalajara a Jalisco. Y... Bueno, nos vamos a ir, que venga, ya se nos echa la hora de encima.
5: Y bueno, y recordar que nos podéis escuchar en el 107.8 los domingos alternos. Y a la hora que te dé la gana, cuando te venga bien, en radioutopia.org.es. Puedes escuchar en directo o si te vas a las pestañitas de la derecha y ya cuando quieras.
3: Y no solamente rebobinando, sino todos los programas que hay en parrilla, que son muchos.
2: La parrilla de Radio Utopía es una maravilla.
6: Un montón.
1: Eso. Por cierto, hay un programa nuevo que es de portugués. El corazón, lusófono. Y es toda música en portugués, de toda...
2: Brasileña, portuguesa,
1: Angola,
2: Cabo Verde,
6: angoleña, Mozambique.
0: Bueno, sí. Qué especialista, ¿no? ¿Quién
1: y se
0: es?
1: Llama
0: ¿quién
1: es Eva, lo lleva Eva? Una chica que es la señorita Dinamita,
2: señorita Dinamita,
1: que es una presentadora impresionante, y se llama Corazón Lusófono. Viene en programación. Lo
0: de Brasil
1: lusófono.
0: Ya hemos hecho programa, ¿no?
1: Sí,
0: para
1: sí.
0: Yo deseando...
1: Este es de música. Música portugués.
0: Sí,
1: de
0: claro,
1: todo...
0: claro. No, pero digo como rebobinando también hemos hecho alguno.
3: Brasil.
0: Sí,
3: hemos hecho Brasil, Marruecos, Chile.
0: Bueno, ahora México.
3: ¿Te acuerdas de Chile?
0: Sí, claro. Bien. Ah, otra, ya para acabar.
3: Sí.
0: En México, es que antes se me ha olvidado decirlo porque David ha preguntado de la lengua. El español, el inglés y un personaje que ha influido muchísimo en la manera de hablar de los mexicanos es el Chavo del Ocho.
3: Sabía,
1: increíble. Te lo iba a decir.
2: Sin querer queriendo.
1: El Chavo, es genial el Chavo del Ocho.
0: O sea, hay expresiones que se las inventó el Chavo.
1: El Chavo del Ocho.
3: Y luego tenemos un chotis que es muy...
6: Como el chiquito, ¿no? Un chiquito, ¿no?
2: Sí, el Chavo del Ocho algo parecido a un lenguaje propio.
6: Más.
1: Sí, el Chavo del Ocho.
2: Pues yo lo he visto, yo lo he visto.
1: Oye, sí, es verdad, porque yo en la película está de Coco, ¿no? Sí. Es así, lo de la tradición del Día de los Muertos.
2: Sí.
1: Todavía
2: sí.
1: Siguen ahí con esa
0: está muy
1: tradición
0: están
1: tan
0: muy
1: arraigada.
0: Sí, están muy orgullosos de la eso. Manera de entender la muerte, del sí. Día de Muertos, sí, sí. Forma parte de su
2: cultura.
1: Sí. Es que
6: qué envidia.
5: Bueno, esa. A ver si es esta la canción Cielito Lindo que has dicho tú que a ellos.
2: Adiós.
3: Adiós, ha sido un placer. Oye, que le mandamos un beso muy grande a Karen.

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